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Tengan todos muy buenas noches. Sean bienvenidos a su programa Camino de Esperanza. Les habla Miguel Zavala, pastor misionero de la Iglesia Misionera Camino de Esperanza. Reciban nuestro cordial saludo en el nombre de nuestro Señor y Salvador Jesucristo, deseando que allí donde usted se encuentre y cómo se encuentre, la bendición de Dios esté sobre su vida. En la musicalización del programa, nuestra hermana Eleonora Martínez de Zavala. En la postproducción, nuestro hermano Emilio López. Este programa es producido por la Fundación Camino de Esperanza, productor nacional independiente 4469, y todos bajo la dirección de Manuel Felipe García. Mientras ministramos la palabra de Dios, usted puede enviarnos su mensaje de texto o WhatsApp al 0424-277-3033. Y si usted tiene acceso al servicio a internet, usted puede entonces escucharnos con mucha fidelidad por la www.radiodinamica.com.be. Una vez más, bienvenidos a Radio Dinámica 1490, la señal del mensaje diferente. Estábamos escuchando en la voz de nuestra hermana Betsy García la alabanza Quiero Levantar Mis Manos. Agradecidos por sus mensajes de texto, por sus llamadas telefónicas, agradecidos por orar por nosotros y pedirle a Dios que nos siga ayudando a mantener en el aire la proclamación de la palabra del Señor. De ninguna cosa hago caso. El libro de los Hechos, capítulo 20, versículo 24, dice la palabra del Señor: pero de ninguna cosa hago caso ni estimo preciosa mi vida para mí mismo, con tal que acabe mi carrera con gozo y el ministerio que recibí del Señor Jesús para dar testimonio del Evangelio de la gracia de Dios. El contexto en que Pablo dirige estas palabras es en la iglesia de los Efesios. Él llega a ese lugar e invita a los ancianos de la iglesia a despedirse de ellos, porque se dirigía a Jerusalén, donde por profecía del Espíritu Santo él sabía que le esperaban cárceles y, de ser posible, hasta la misma muerte. Es bien importante este mensaje porque el apóstol Pablo se está despidiendo y le está diciendo a los hermanos que no verían más su rostro. Comenzaron a llorar y a orar y a despedirse, a abrazarse. Para ellos fue una gran sorpresa esa noticia. Y la razón por la cual Pablo les hablaba de esa manera es que el Espíritu Santo le venía hablando de las aflicciones y sufrimientos que le esperaban allí, encarcelamiento allí en Jerusalén. Y en aquel momento el apóstol Pablo le expresó la exhortación, diría yo, que define más la misión de un pastor, cuando les dijo: cuidad de vosotros mismos y del rebaño que el Espíritu Santo ha puesto en vuestras manos y que ha sido ganado a precios de sangre. Porque yo sé que cuando yo me vaya, vendrán lobos rapaces y no perdonarán el rebaño. En medio de todas aquellas circunstancias, en medio de aquella profecía que Pablo venía escuchando a través del camino, nunca perdió el enfoque del llamado y la raíz y la esencia del llamado al pastorado. Y el apóstol Pablo, con el corazón en la mano, se despedía de aquellos ministros del Señor, hombres que Pablo se había ganado en su ministerio misionero por muchos años y que ahora les estaba entregando aquella hermosa obra bajo aquellas palabras tan directas y precisas, profundas, que muchas veces en lo personal digo que cuando un pastor escucha esta palabra debe de temblar, porque no es cualquier cosa ser pastor de la obra del Señor. Y el contexto en que Pablo dirige estas palabras es allí precisamente, con los pastores de Mileto, hablándoles al corazón, dirigiendo como unas últimas instrucciones sobre lo que Dios estaba esperando acerca de ellos. Pero en el siguiente capítulo 21, versículo 8 al 14, dice la palabra: al otro día, saliendo Pablo y los que con él estábamos, fuimos a Cesarea, y entrando en casa de Felipe el evangelista, que era uno de los siete, posamos con él. Este tenía cuatro hijas doncellas que profetizaban. Y permaneciendo nosotros allí algunos días, descendió de Judea un profeta llamado Agabo, quien, viniendo a vernos,
tomó el cinto de Pablo y atándose los pies y las manos, dijo: Esto dice el Espíritu Santo, así atarán los judíos en Jerusalén al varón de quien es este cinto y le entregarán en manos de los gentiles. Al oír esto, le rogamos nosotros, los de aquel lugar, que no subiese a Jerusalén. Entonces Pablo respondió: ¿Qué hacéis llorando y quebrantándome el corazón? Porque yo estoy dispuesto no solo a ser atado, mas aún a morir en Jerusalén por el nombre del Señor Jesús. Y como no le pudimos persuadir, desistimos diciendo: hágase la voluntad del Señor. Aquí el apóstol Pablo menciona dos grandes luchas que tiene todo cristiano llamado al servicio del Señor. En primer lugar, una lucha con las cosas externas, el escenario, las circunstancias ministeriales del campo de misiones. Cuando dice: de ninguna cosa hago caso, ningún evento circunstancial, cualesquiera que fueran, tendrían la fuerza que lo desenfocaría del propósito, plan y voluntad de Dios. En segundo lugar, lucha con las cosas internas del ser humano cuando dice: ni estimo preciosa mi vida para mí mismo. El cristiano, ministro de Dios, vive una lucha constante entre estos dos ámbitos: lo externo, los problemas y dificultades que vivimos a diarios en este mundo, y lo interno, aquellas luchas con nuestro ego, hábitos, personalidad, carácter, metas y propósitos personales de nuestra vida. El apóstol Pablo, hablando de lo externo, de lo que estaba ocurriendo a su alrededor, dice: pero de ninguna cosa hago caso. El apóstol Pablo tenía un secreto que lo ayudaba a sobrellevar toda prueba. Este secreto consiste en perfeccionar nuestra mirada en la felicidad eterna, en la bienaventuranza eterna, al premio del supremo llamamiento de Dios. Y ese premio está más allá de la muerte. Lo recibiremos en la eternidad. Para reflejar lo breve que estos problemas son, lo decía Pablo, en comparación con las glorias eternas del cielo, y lo breve que ellos parecen ser cuando estamos allí, es el verse en la eternidad con Cristo y compararlo con este pequeñito problema que tenemos ahora. En la carta a los Efesios, capítulo 6, el apóstol Pablo dice: nos resucitó y nos hizo sentar en lugares celestiales en Cristo Jesús. Este secreto consiste en mirar las cosas que no se ven. Segunda carta a los Corintios, capítulo 4, versículo 18, dice: no mirando nosotros las cosas que se ven, sino las que no se ven, pues las cosas que se ven son temporales, pero las que no se ven son eternas. Segunda carta a los Corintios 4:17 dice: porque esta leve tribulación momentánea produce en nosotros un cada vez más excelente y eterno peso de gloria, porque sabemos que si nuestra morada terrestre, este tabernáculo, se deshiciere, tenemos de Dios un edificio, una casa no hecha de manos, eterna, allá en los cielos. Si miramos directamente a nuestros problemas, si la mente está enfocada y fija en su totalidad en ellos, los sufrimientos ligeros y breves parecerán ser muy difíciles de soportar, como le ocurrió a Elías, a Jeremías, a Jonás. Pero si podemos apartar la mente de esos problemas y contemplar la gloria futura, si podemos compararlas con las glorias eternas y sentir que nos van a perfeccionar y darnos bienaventuranza eterna, entonces esos problemas parecen ser transitorios y serán soportados con humildad y con humillación delante del Señor. Libro de los Hechos, capítulo 20, versículos 18 al 21, nos describe de qué manera el apóstol Pablo ministraba en medio de circunstancias adversas, y de allí nosotros tenemos que ir tomando ejemplo. Dice la palabra del Señor: cuando vinieron a él, les dijo: vosotros sabéis cómo me he comportado entre vosotros todo el tiempo, desde el primer día que entré en Asia, sirviendo al Señor con toda humildad y con muchas lágrimas y pruebas que me han venido por las acechanzas de los judíos, y como nada que fuese útil, he rehuido de anunciaros y enseñaros públicamente y por las casas,
testificando a judíos y a gentiles acerca del arrepentimiento para con Dios y de la fe en nuestro Señor Jesucristo. El apóstol Pablo enfrentó sufrimientos, pruebas y angustias al predicar las buenas nuevas de salvación, y en su segunda carta a los Corintios les dice algunas cosas que él había vivido en su servicio al Señor. Dice la palabra: en azotes sin número, en cárceles más, en peligros de muerte muchas veces, de los judíos 5 veces he recibido 40 azotes menos uno, 3 veces he sido azotado con varas, 1 vez apedreado, 3 veces he padecido naufragio, 1 noche y 1 día he estado como náufrago en alta mar, en caminos muchas veces, en peligros de ríos, peligros de ladrones, peligros de los de mi nación, peligros de los gentiles, peligros en la ciudad, peligros en el desierto, peligros en el mar, peligros entre falsos hermanos, en trabajo y fatiga, en muchos desvelos, en hambre y sed, en muchos ayunos, en frío y en desnudez, y además de otras cosas, lo que sobre mí se agolpa cada día, la preocupación por todas las iglesias. ¿Quién enferma y yo no enfermo? ¿A quién se le hace tropezar y yo no me indigno? Si es necesario gloriarse, me gloriaré en lo que es de mi debilidad. El Dios y Padre de nuestro Señor Jesucristo, quien es bendito por los siglos, sabe que no miento. En Damasco, el gobernador de la provincia del rey Aretas guardaba la ciudad de los damasenos para prenderme, y fui descolgado del muro en un canasto por una ventana y escapé de sus manos. Pero Pablo sabía que un día todo esto terminaría y que obtendría el reposo de Dios y su recompensa. Cuando enfrentamos dificultades, es más fácil enfocar el dolor antes que la meta final. Así como los atletas se concentran pensando allí en la línea de llegada y pasan por alto su incomodidad, nosotros también debemos concentrarnos en la recompensa de nuestra fe y en el gozo que nos espera en el cielo y permanecerán para siempre. No importa qué nos ocurra en esta vida, tenemos la seguridad de la vida eterna, en la que todo sufrimiento terminará y las tristezas y el gemido huirán, dice Isaías 35:10. Y los redimidos de Jehová volverán y vendrán a Sion con alegría, y gozo perpetuo será sobre sus cabezas, y tendrán gozo y alegría y huirán la tristeza y el gemido. Romanos capítulo 8, versículo 18. Es un texto que siempre mencionamos en solo su parte final y decimos: las aflicciones del tiempo presente no son comparables con la gloria venidera. Pero el texto realmente dice: pues tengo por cierto que las aflicciones del tiempo presente no son comparables con la gloria venidera que en nosotros ha de manifestarse. Es fácil desmayar. Difícil, pero no imposible, es caer, tomar fuerzas, levantarse y proseguir. Algunos tienen la virtud de caer y volverse a levantar. Otros permanecen postrados ante las circunstancias. Todos enfrentamos problemas en nuestras relaciones, en el trabajo, en la familia, en la iglesia, que nos inducen a abandonarlo todo, a dejar el ministerio. ¿Cuántas veces hemos pensado dejar el ministerio pastoral por problemas, por cansancio, por fatiga, por tantas razones? Pero el que tiene el llamado de Dios dice, como dijo Jeremías cuando no quiso predicar más el mensaje del Señor, porque siento en mis huesos un fuego que no puedo soportar. No permita que la fatiga, el dolor o la crítica lo motive a abandonar la tarea, no. Renueve su compromiso de servir a Cristo. No renuncie a su recompensa eterna por causa de la intensidad del dolor actual. Nuestra esperanza suprema, cuando experimentamos terrible enfermedad, persecución o dolor, es descubrir que esta vida no es todo lo que hay. Hay una vida después de la muerte. Saber que viviremos por siempre con Dios en un lugar sin pecado y sufrimiento puede ayudarnos a vivir sobre el dolor que enfrentamos en esta vida. Nuestros problemas no debieran desanimarnos, mellar o hacernos disminuir nuestra fe. En cambio, debemos entender
que hay un propósito en nuestro sufrimiento. Pablo miraba cada prueba o debilidad como una oportunidad para crecer y ser perfeccionado por Cristo. ¿Se acuerdan que Pablo tenía un aguijón en su carne? Un problema, una prueba, la cual le pidió al Señor que se la quitara en 3 oportunidades. Y Dios le respondió: bástate mi gracia, porque mi poder se perfecciona en la debilidad. Por tanto, de buena gana me gloriaré más bien en mis debilidades, para que repose sobre mí el poder de Cristo. Por lo cual, por amor a Cristo, me gozo en las debilidades, en afrentas, en necesidades, en persecuciones, en angustias, porque cuando soy débil, entonces fuerte soy, porque el poder de Dios se engrandece sobre mi vida. Segunda carta a los Corintios, capítulo 12, versículo 9. Pablo, en vez de desear que la flaqueza o su debilidad se la quitaran, se gloría en sus debilidades para que el poder de Cristo entonces descanse sobre él. El Señor necesita más de nuestra debilidad que de nuestras propias fortalezas. Nuestra fortaleza es a veces rival del mismo Señor. La necesidad del hombre es la oportunidad de Dios. La seguridad del hombre es la oportunidad para Satanás para sembrar cizaña, ego y altanería. La manera de obrar de Dios no es la de sacar a sus hijos de entre las pruebas, sino la de darles poder y fortaleza para soportarlas y vencerlas grandemente. Juan capítulo 17, versículo 15 dice: no ruego que los quites del mundo, sino que los guardes del mal. El sufrimiento sin sentido es agotador y desmoralizante, pero si entendemos que hay un propósito de gloria de Dios, en el cumplimiento del llamado de Dios para nuestros problemas podemos soportar casi cualquier cosa que nos pueda sobrevenir. Ahora podemos decir: es que ese era Pablo. Pero déjenme hablarles de otro discípulo, Santiago. Santiago dijo: hermanos míos, tened por sumo gozo cuando os halléis en diversas pruebas. La razón por la que Santiago podía regocijarse en las pruebas era porque sabía que Dios estaba realizando algo bueno. Sabiendo que la prueba de vuestra fe produce paciencia, para que seáis perfectos y cabales, sin que os falte alguna cosa. Dios nos perfecciona en las pruebas. Alguien dijo: no me gustan las crisis, pero sí las oportunidades que aportan. La muerte de Lázaro, por ejemplo, supuso una crisis en la vida de Jesús, y él se alegraba, porque le daba una oportunidad de demostrar de la manera más sorprendente lo que Dios puede hacer en medio de las imposibilidades. Todas las crisis deberían ser para nosotros una oportunidad para aprender y ver la gloria de Dios. Cristo fue perfeccionado por las aflicciones. Hebreos capítulo 2, versículo 10 dice: porque convenía a aquel por cuya causa son todas las cosas y por quien todas las cosas subsisten, que habiendo de llevar muchos hijos a la gloria, perfeccionase por aflicciones al autor de la salvación de ellos. Por eso el apóstol Pablo decía en Romanos capítulo 8, versículo 35: ¿quién nos separará del amor de Cristo? ¿Tribulación, o angustia, o persecución, o hambre, o desnudez, o peligro, o espada? Como está escrito: por causa de ti somos muertos todo el tiempo, somos contados como ovejas de matadero. Antes, en todas estas cosas somos más que vencedores por medio de aquel que nos amó. Por lo cual estoy seguro de que ni la muerte, ni la vida, ni ángeles, ni principados, ni potestades, ni lo presente, ni lo porvenir, ni lo alto, ni lo profundo, ni ninguna otra cosa creada nos podrá separar del amor de Dios que es en Cristo Jesús, Señor nuestro. Ahora, Pablo le declara a los filipenses otro secreto que él lo ayudaba a estar firme frente a cualquier situación. Vamos a escuchar una alabanza para la gloria del Señor y regresamos con Camino de Esperanza. 0424-277-3033.

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0: Dios te bendiga, gracias por tu sintonía, gracias por tu gentileza en compartir con nosotros la palabra del Señor. Estábamos escuchando la hermosa alabanza a Dios sea la gloria en la voz de nuestra hermana Betsy García. De ninguna cosa hago caso, decía el apóstol Pablo. Y es muy interesante ver la actitud, la forma, la manera en que Pablo enfrentaba las dificultades, las adversidades, para que nosotros tomemos ejemplo en cómo poder aplicar también a nuestras propias vidas la palabra del Señor. Y la manera de obrar de Dios no es la de sacar a sus hijos de entre las pruebas, sino la de darles poder y fortaleza para soportarlas, pensando de que en algún momento pasarán, pero siempre dejarán un buen fruto espiritual para los que en ellas son ejercitados. Juan capítulo 17, versículo 15 dice: no ruego que los quites del mundo, sino que los guardes del mal. El sufrimiento sin sentido es agotador y desmoralizante, pero si entendemos que hay un propósito de gloria de Dios allí en el cumplimiento del llamado del Señor, podemos entonces soportar casi cualquier cosa que nos pueda sobrevenir. Ahora podemos decir: es que ese era Pablo. Pero déjenme hablarle de otro discípulo, Santiago. El apóstol Santiago dijo: hermanos míos, tened por sumo gozo cuando os halléis en diferentes pruebas. La razón por la que Santiago podía regocijarse en las pruebas era porque sabía que Dios estaba fructificando la vida espiritual, sabiendo que la prueba de vuestra fe produce paciencia, para que seáis perfectos y cabales, sin que os falte alguna cosa. Dios nos perfecciona en las pruebas. La muerte de Lázaro se presentó ante Jesús y él se alegraba, dijo, porque le daba a él una oportunidad de demostrar de la manera más sorprendente de lo que Dios puede hacer en medio de las imposibilidades. Todas las crisis deberían ser para nosotros una oportunidad para aprender a ver la gloria del Señor. Cristo fue perfeccionado por las aflicciones. Dice la carta a los Hebreos capítulo 2 versículo 10, porque convenía a aquel por cuya causa son todas las cosas y por quien todas las cosas subsisten, que habiendo de llevar muchos hijos a la gloria, perfeccionase por aflicciones al autor de la salvación de ellos. Por eso el apóstol Pablo decía en Romanos capítulo 8 versículo 35, ¿quién nos separará del amor de Cristo? ¿Tribulación, o angustia, o persecución, o hambre, o desnudez, o peligro, o espada? Como está escrito, por causa de ti somos muertos todo el tiempo, somos contados como ovejas de matadero. Antes, en todas estas cosas somos más que vencedores por medio de aquel que nos amó. Por lo cual estoy seguro de que ni la muerte, ni la vida, ni ángeles, ni principados, ni potestades, ni lo presente, ni lo porvenir, ni lo alto, ni lo profundo, ni ninguna otra cosa creada nos podrá separar del amor de Dios que es en Cristo Jesús, nuestro Señor. Ahora Pablo le declara a los filipenses otro secreto que a él le ayudaba a estar firme frente a cualquier situación. Filipenses capítulo 4, versículo 11 al 13 dice: no que haya pasado necesidad alguna vez, porque he aprendido a estar contento con lo que tengo. Sé vivir con casi nada o con todo lo necesario. He aprendido el secreto de vivir en cualquier situación, sea con el estómago lleno o vacío, con mucho o con poco. Y la nueva versión de Traducción Viviente dice: todo lo puedo en Cristo que me fortalece. Dios nos ha enseñado acerca de las adversidades, pruebas y tribulaciones, que no se comparan con la gloria venidera, que detrás de cada prueba hay un propósito de Dios y que todo lo podemos en Cristo, que es el que nos da las fuerzas para soportarlas y vencerlas. La principal fuente de nuestra fortaleza espiritual es Cristo. Él dijo: venid a mí todos los que estéis trabajados y cargados, que yo os haré descansar. Llevad mi yugo y aprended de mí, que soy manso y humilde de corazón. El sistema religioso de entonces no suplía la cabalidad, el hambre y la sed espiritual que tenía el pueblo. Si bien es importante creer y tener fe en la vida eterna, las fuerzas, la fe para alcanzarla la recibimos de Cristo. La palabra del Señor siempre nos está exhortando a nosotros a avanzar creyendo siempre la palabra del Señor y aplicarla a nuestras propias vidas. Por eso el apóstol Pablo ve las tribulaciones como fortalezas espirituales, como esa fuerza, ese aliento, ese ánimo que nos impulsa a permanecer fieles al Señor a pesar de las circunstancias contrarias que podamos estar viviendo en algún momento determinado. En segunda carta a los Corintios, capítulo 7, versículo 4, dijo: sobreabundo de gozo en todas nuestras tribulaciones. Por eso el apóstol Pablo decía en Romanos 8:35, ¿quién nos separará del amor de Cristo? ¿Tribulación o angustia o persecución o hambre o desnudez o peligro o espada? La palabra del Señor nos habla de la actitud de Pablo de permanecer fiel hasta la muerte si era necesario por causa de la predicación del Evangelio. De tal manera que no debemos fijar nuestros afectos en las cosas de esta vida. Tampoco deben afectarnos profundamente las pruebas de esta tierra. Debemos poner nuestra mirada en las cosas que no se ven, las cuales son eternas, las cuales el Señor nos invita a levantar nuestros ojos y poner la mirada en el cielo, poner la mirada en lo eterno, poner la mirada en el reino de Dios. Finalmente Pablo dijo: con tal que acabe mi carrera con gozo y el ministerio que recibí del Señor Jesús para dar testimonio del Evangelio de la gracia de Dios. Una meta hermosísima. Para Pablo el sufrimiento no valía nada. Para Pablo lo más importante es que él tenía su mirada puesta de estar con Cristo Jesús eternamente y para siempre. Por eso le dice el apóstol Pablo a Timoteo en la segunda carta, capítulo 1, versículo 12, por lo cual asimismo padezco esto, pero no me avergüenzo, porque yo sé a quien he creído, y estoy seguro que es poderoso para guardar mi depósito para aquel día. Y luego le dijo: he peleado la buena batalla, he acabado la carrera, he guardado la fe. Por lo demás me está guardada la corona de justicia, la cual me dará el Señor juez justo en aquel día, y no solo a mí, sino también a todos los que aman su venida. Alguien que ama fervientemente al Señor busca cada día de agradarle, hacer su voluntad y proclamar su gloria en el mundo. Un hombre de Dios hará cualquier sacrificio, soportará cualquier dificultad, se negará a sí mismo cualquier comodidad, dará todas sus fuerzas y aún la vida misma con el fin de agradar a Dios y hacer su voluntad. Un hombre que ama fervientemente a Dios vive para una sola cosa. Toda su vida está entregada a un solo propósito, y este es el de agradar al Señor. No le importa cuáles sean las consecuencias o qué opinen los demás, su amor siempre se manifestará en cualquier circunstancia y no puede servir en forma activa, entonces se entregará a la oración. Si no puede hacer porque los medios, sus circunstancias, sus condiciones no se lo permiten, entonces se entregará a una vida de intercesión a favor de la obra del Señor. Si no puede hacer la obra él mismo, pedirá a Dios hasta que el Señor levante a otros para que lo hagan. Todos conocemos la actitud mental, la cual caracteriza a los grandes hombres en el mundo. Ponen a un lado todo, salvo lo que están persiguiendo, y constantemente se esfuerzan hacia una sola cosa. Así es en la esfera de la ciencia y también con aquellos hombres que amasan grandes fortunas. Ahora, cuando tenemos la misma mentalidad con respecto a Cristo, seguro alcanzaremos nuestra meta. El apóstol Pablo, cuando habló con los ancianos de Éfeso, allá en su discurso de despedida, dijo en Hechos 20:24, mas de ninguna cosa hago caso, ni estimo mi vida preciosa para mí mismo. Luego escribió a los Filipenses, capítulo 3, versículo 13 al 14, hermanos, yo mismo no pretendo haberlo alcanzado ya, pero una cosa hago, prosigo al blanco, a la meta, al premio de la soberana vocación de Dios en Cristo Jesús, al premio del supremo llamamiento del Señor. Desde el día de su conversión, renunció a todas sus esperanzas terrenales y abandonó todo por amor de Cristo. dedicándose a viajar por el mundo predicando al Cristo que anteriormente había perseguido. Él sufrió penalidades, persecución, oposición, encarcelamientos y por fin la misma muerte por amor de Cristo, pero sabía que le esperaba la vida eterna. Quiero hacer una oración hermosa por usted que quiere servirle al Señor. Y quizás en tu corazón hay temor, hay miedo. Pero el Espíritu Santo nos invita a ser valientes y apropiarnos de las promesas que Dios ha dado para nuestras vidas. Y el Señor que nos bendiga de una manera poderosa y especial. Es el momento de revisar nuestras convicciones vocacionales de servicio al Señor. Es el tiempo de saber si estamos dispuestos a dejarlo todo por la causa de Cristo. Estarás pensando servirle al Señor, pero tienes temor de qué te puede sustentar mañana, de qué pasará contigo y tu familia. Quiero decirte que por misericordia del Señor le sirvo a Dios. Por su gracia me ha aceptado en su presencia también. Pero un día tomé la decisión, hace ya 18 años, después de tener 38 años de servicio al Señor, de haber conocido su nombre y conocido su gloria. En el 2004, sentí en mi corazón dejarlo todo. Yo soy un profesional como cualquier otro. Eran tiempos que no había tanta necesidad de trabajos y cosas por el estilo. Pero sentí en mi corazón dejarlo todo. Hablé con mi esposa, hablé con mis hijos. Y uno de mis hijos me preguntaba: papá, ¿y qué vamos a hacer de ahora en adelante? ¿Qué va a ser de nosotros? Y le dije: no te preocupes, porque el que nos llamó, el que nos está llamando, se encargará de todos nosotros. Quiero darle testimonio que en 18 años no he tenido la necesidad de tocarle la puerta a nadie para que me dé empleo. Yo pertenezco a la nómina de Cristo. Un día decidí, di ese paso de fe y el Señor nunca me ha fallado. Así como lo ha hecho conmigo, creo que también lo va a hacer contigo en la medida que tú le muestres tu corazón dispuesto para hacerlo. Él hará lo demás. Él no te va a obligar, esto es voluntario. Él no te va a presionar para que tú hagas algo que mañana pudieses quejarte. No, Él quiere que esa relación de servicio, como nuestro Señor, sea un servicio de amor, de compasión, de ánimo y disposición al sacrificio. Una mente de sacrificio dispuesta a servirle al Señor y defender su obra para la gloria de su nombre. Señor, te damos gracias por tu bondad y por tu misericordia. Señor, gracias por tu palabra que llena nuestros corazones y nos invita a consagrar totalmente nuestra vida a ti. Bendice a todo aquel que en este momento, Señor, está pensando, sintiendo en su corazón el deseo de servirte, de consagrarse a ti, Señor, y obra en su vida para la gloria tuya. Señor, dale las fuerzas, la valentía de dar ese paso de fe. Señor, que no tome en cuenta las circunstancias, sino que levante sus ojos al cielo buscando tu rostro, tu ayuda, tu poder y tu gracia. Señor, llena nuestro corazón de amor, llena nuestra vida de tu presencia y danos una mente dispuesta al sufrimiento por la causa de servirte, alcanzando almas para ti, reconciliando a aquel que se ha apartado del camino. Bendícenos, Señor, bendice, Padre, da esa gracia y esa bendición en el nombre de Jesús. Amén, Señor, amén y amén. Y usted, amigo, que está escuchándome con atención y que sientes en tu corazón la convicción de que Dios te está llamando y sientes temor o sientes incertidumbre, yo te invito en esta noche a que pongas toda tu confianza en el Dios de la gloria, aquel que entregó su vida en el Calvario por nosotros para darnos salvación y vida eterna. Él se encargará de ti, restaurará tu vida, tu hogar, tu familia, te ayudará en la medida que tú pongas tu vida en sus manos y obedezcas y no solamente seas oidor sino hacedor de ella. Dios te bendecirá, Dios hará cumplir todas sus promesas sobre tu vida, tu familia, tus proyectos futuros.
1: para la gloria de su nombre.
0: Entonces verás la gloria del Señor. Te invito a que entregues tu corazón ahora, donde quiera que te encuentres y cómo te encuentres. Ora conmigo. Señor Jesús, quiero darte gracias por tu bondad y por tu misericordia. Siento en mi corazón, Señor, reconocer que soy un pecador. Pero hoy vengo delante de ti a pedirte perdón por mis pecados, a que los borres de tu presencia y nunca jamás te acuerdes de ellos, Señor.
1: Para que sea templo y morada de tu Espíritu Santo, Señor.
0: Para que me enseñe a vivir en el temor a ti y que mi nombre esté allí inscrito en el libro de la vida. Cuando tú vengas a levantar a tu pueblo, Señor, yo también quiero ser levantado por tu poder. Líbrame del maligno, de sus trampas y mentiras. Provee todas mis necesidades espirituales y materiales. Nunca jamás, Señor, falte el pan en mi mesa, tu bendición y el cumplimiento de tus promesas. Desbarata todo plan y estratagema de las tinieblas contra mi vida, mi familia, mi hogar, mi empleo, mi trabajo, mi negocio, mi ministerio, en el nombre de Jesús. Para la gloria de tu nombre. Amén, Señor. Amén y amén. Y hermano que estás apartado del Señor, que estás descarriado, ora conmigo. Señor Jesús, en esta noche me lleno de gozo y de alegría en poder acercarme en la seguridad de que tú perdonas mis pecados, Señor. Yo reconozco mi pecado, mi desobediencia. Reconozco mi rebeldía, Señor. Pero yo te pido perdón en esta noche y te ruego que los borres delante de ti, que yo siga siendo templo y morada de tu Espíritu Santo y mi nombre esté escrito allí todavía, Señor, en el libro de la vida. Levántame y restáurame y bendíceme. Ten misericordia de mí y guárdame para tu gloria, Señor. Amén, Señor. Amén y amén. Señor, bendice a Venezuela. Bendice esta hermosa nación y envíanos un avivamiento, Señor, que comience por arrepentirnos de nuestros pecados y recibirte en nuestro corazón como Señor y Salvador. Sé tú nuestro Dios de este país, de esta patria de Venezuela. Líbranos de todos nuestros enemigos, Señor. Los ponemos en tus manos para que te glorifiques. Tu palabra dice, aunque el enemigo venga como ríos contra ti, yo levantaré bandera de victoria sobre él. Amén y amén.
1: Hemos llegado al final del programa de hoy dándole gracias al Señor por su misericordia, orando a Dios mucho por tu vida. No dejes de orar, no dejes de meditar y estudiar la palabra del Señor, que la palabra gobierne tu corazón.
0: Escudriñala, estúdiala y guárdala en tu corazón. Va a ser la mejor medicina para tu vida. Hemos llegado al final del programa. En la musicalización, nuestra hermana Eleonora Martínez de Zavala. En la postproducción, nuestro hermano Emilio López. Este programa es producido por la Fundación Camino de Esperanza, productor nacional independiente 4469, y todos bajo la dirección de Manuel Felipe García. Que Dios te bendiga y que Dios te guarde.
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0: gloria a Dios.
1: Amén.
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1: En Dinámica 9, con 2 minutos.
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4: Damos las gracias por sintonizar. Gracias a vosotros, Ministerio de Enseñanza del Pastor John MacArthur. Parte del testimonio de un creyente tiene que ver en cómo Dios lo salvó, abrió sus ojos al Evangelio y le permitió ver su pecado y arrepentirse. Sin embargo, lo que ocurre después de la salvación es igual de importante. Es un proceso vital. ¿Pero qué debe ocurrir en la vida del creyente después de ser salvo? ¿Y cuál es la meta principal de la vida cristiana? 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
3: Colosenses 3:11 dice, Cristo es todo y en todos. Esa es una afirmación absolutamente que abarca todo y no se limita a nada. Cristo es todo, todo de Dios, y está en todos los que pertenecen a Dios. Por eso 1 Corintios 3:16 dice, vosotros sois el templo de Dios. Efesios 3:20 dice, el poder de Dios obra en vosotros la plenitud de Dios. Efesios 2:22 dice, vosotros sois morada del Espíritu. Cristo está en ustedes, Dios está en ustedes, y el Espíritu Santo está en ustedes. La Trinidad está en ustedes, porque la Trinidad es indivisible. Esto es un lenguaje asombroso, sorprendente, impactante, que el Dios Trino ha establecido residencia en cada creyente cristiano regenerado. Somos el lugar de morada de Dios. Ahora, como hemos estado diciendo en estos primeros mensajes, esto es la esencia de la santificación. Cuando pensamos en nuestra biografía, es elección, justificación y glorificación, y entre la justificación y la glorificación solo hay una cosa que está pasando, y eso es la santificación. Ese es el proceso de hacerlo usted santo, disminuyendo su apego al pecado y aumentando su apego a la justicia, disminuyendo la frecuencia de su pecado y aumentando la frecuencia de su justicia, volviéndose menos como usted era y más como Cristo es. La santificación es la obra de Dios en el alma entre la justificación y la glorificación. El asunto es que debemos ocuparnos, Filipenses 2, en lo que Dios está obrando en nosotros, en lo que Dios está operando en nosotros. Debemos adoptar la esencia del mismo que habita en nosotros. Eso es piedad, santidad, semejanza.

0: Cristo, cuando hablamos de 2 Corintios 3:18, al contemplar su gloria, somos transformados a su imagen de un nivel de gloria al siguiente en una progresión, y esa es la obra del Señor, que es el Espíritu. El Espíritu Santo hace esta transformación, moldeándonos en el Cristo que tenemos viviendo en nosotros cuando contemplamos su gloria. Y eso es el proceso de la santificación. Así que quiero examinar más detenidamente ahora esta unión espiritual y sobrenatural con el Señor. Creo que es tan simplemente definido en Colosenses 3:4, donde la Escritura dice: Cristo, quien es nuestra vida, no parte de ella, Él es nuestra vida. Ahora, la Escritura es clara en que nosotros estábamos, antes de que Cristo estuviera en nosotros, estábamos en Cristo, y creo que esta es una verdad que usted necesita entender, que está expuesta maravillosamente en el capítulo 1 de Efesios. Estábamos en Cristo cuando Dios eligió a los escogidos. Estábamos en Cristo cuando Él vino al mundo, vivió una vida justa, murió una muerte sustitutiva, como dije, fue sepultado, resucitó, ascendió, se sentó a la diestra del Padre y fue coronado de gloria. Estamos en Cristo antes de que hubiéramos vivido. Y quiero que piensen en lo que significa estar en Cristo, así que veamos un poco más de cerca el siguiente versículo, Efesios 1:4. Y esto en sí mismo realmente es una declaración sorprendente. Según nos escogió en Él antes de la fundación del mundo. Muy bien, estamos antes de la fundación del mundo aquí, lo cual significa que estamos en la eternidad pasada. Nada existe excepto Dios mismo. Y Dios, el Dios Trino, diseña un propósito que se desarrolla en la historia redentora. La doctrina de la elección significa que estábamos en Cristo antes de que existiera cualquier cosa. Y la verdad de la elección, entonces, escuche, establece que nuestra unión con Cristo es eterna. Fue una unión eterna cuando Dios la inició, y por supuesto continúa eternamente en la gloria eterna del cielo. Todos los escogidos estaban presentes en la mente del Padre, en la mente del Hijo y en la mente del Espíritu Santo. Dios sabía exactamente quiénes estaban en su Hijo, sabía exactamente quiénes iban a ser redimidos, Él sabía exactamente quiénes iban a ser llevados al cielo. El plan de redención fue trazado, la obra de redención fue realizada por Cristo, y a través de todo eso, nosotros, por nombre, por persona, por identidad, estábamos en la mente del Dios Trino. Luego, el apóstol Pablo pasa a la redención. Ahora nos movemos en el tiempo. Nos escogió en Él antes de la fundación del mundo, y la meta era que fuéramos santos e irreprensibles delante de Él, y eso es la glorificación. Así que, ténganlo en mente, Él hizo la elección en la eternidad pasada de que eventualmente seríamos santos e irreprensibles delante de Él. Eso es la glorificación. Pasamos de la elección a la glorificación. Entonces, cuando Dios nos escogió, no escogió solo perdonar nuestros pecados, escogió llevarnos a la gloria. Por eso en Juan 6, Jesús dijo: todo lo que el Padre me da vendrá a mí, y al que a mí viene no lo echaré fuera, sino que lo resucitaré en el día postrero. Porque el plan no era parcial, el plan era completo. El plan era llevarnos a nosotros, que estamos en Cristo, en santidad y siendo irreprensibles delante de Él. ¿Qué había detrás de esto? En amor, Él nos predestinó para ser adoptados como hijos mediante Jesucristo. En amor, lo hizo por amor. Lo hizo por amor. Colocó su amor en nosotros cuando no existíamos. Así que realmente no es que fuéramos tan agradables, porque el hecho es que no lo éramos. Todos nacemos en pecado, enemigos de Dios. Pero el amor incomprensible y generoso de Dios fue colocado en nosotros para que Él, por la intención bondadosa de su propia voluntad, para alabanza de la gloria de su gracia, que nos concedió gratuitamente en el amado, nos hiciera hijos. Ahora, ¿qué significa ser hijo? El concepto clave en la adopción es la herencia. Ese es el concepto clave en la adopción en las Escrituras, es la herencia. Él nos estableció en la eternidad pasada, porque estábamos en Cristo allí, para que un día recibamos la herencia de todo lo que el cielo posee, junto con aquel en quien encontramos nuestra vida, el Señor Jesucristo. Así que la Biblia es la de nosotros como coherederos con Cristo. Ahora, para hacer esto una realidad, tuvo que hacer la obra de redención, versículo 7. En Él, en Cristo, tenemos redención por su sangre, el perdón de nuestros pecados según las riquezas de su gracia, que nos concedió generosamente a todos. Ahora llegamos a la redención. En Él tenemos redención. ¿Qué significa eso? Significa que cuando Él realizó su obra de redención, estábamos en Él. Así como estábamos en Él, antes de la fundación del mundo, estábamos en Él cuando Él realizó la obra de redención. Escuche Colosenses 1:13. Él nos libró de la potestad de las tinieblas y nos trasladó al reino de su amado Hijo, en quien tenemos redención, el perdón de pecados. ¿Entendió eso? En Él, en su Hijo amado, tenemos redención. Estamos unidos a Él en todo sentido. En Gálatas, en el capítulo 3 y versículo 27, porque todos ustedes que fueron inmersos en Cristo, no en el bautismo de agua, sino en la unión en sí, en el momento de la salvación, todos ustedes que fueron inmersos en Cristo, se han revestido de Cristo. Lenguaje poderoso. Así que, literalmente, estamos unidos a Él en su vida de obediencia. Estamos unidos a Él en su vida de obediencia. Él vivía una vida santa y nosotros estábamos allí en Él viviendo esa vida santa. Ese tipo de realidad increíble se menciona de nuevo por el apóstol Pablo, Romanos 5:19. Por la obediencia de uno, muchos fueron constituidos justos. La justicia de Cristo, la justicia sin pecado de Cristo a lo largo de su vida, nos fue acreditada porque estábamos en la mente de Dios y en la mente de Cristo y en la mente del Espíritu Santo en Cristo, en su obediencia. Él dijo, solo hago lo que el Padre me diga que haga, solo hago lo que el Padre me muestra que haga, solo hago lo que el Padre quiere. Nunca hago nada que no sea lo que el Padre quiere. Una vida perfecta de obediencia. Estamos unidos a Él en esa obediencia. Por eso, de nuevo, en 1 Corintios capítulo 1, versículo 30, un versículo importante del que hablamos antes. Mas por Él, por la obra de Dios, estáis vosotros en Cristo Jesús, quien nos ha sido hecho por Dios justicia, santificación y redención. Estamos en Cristo y en Cristo tenemos nuestra santificación. Él llevó nuestros pecados en su cuerpo para que pudiéramos convertirnos en la justicia de Dios en Él. Y la realidad más central de nuestra unión con Cristo es su obra expiatoria. Obviamente es la obra de su encarnación, su vida sin pecado, su muerte expiatoria. Dios literalmente infligió sufrimiento injusto, castigo injusto al Señor Jesús y consecuentemente otorgó bendiciones celestiales a los pecadores. Lo digo de nuevo, infligió sufrimiento injusto al Señor Jesús y otorgó bendiciones inmerecidas a los pecadores. El Señor Jesús fue tratado de manera diferente a lo que merecía para que nosotros pudiéramos ser tratados de manera diferente a lo que merecemos. Esta es la gran comprensión esencial de la expiación. El sufrimiento injusto de uno a los ojos de Dios se convierte en la base suficiente para la bendición no merecida del otro. Ahora hay personas que dicen, no sé acerca de eso, parece un error de justicia. Castigar a alguien que es inocente y bendecir a alguien que es culpable. Si parece un error de justicia, sepan esto. El plan fue diseñado, autorizado y completado por el juez santo y divino, la fuente suprema de verdad y justicia. Lo siento, la definición que usted tiene de justicia no es la que importa, solo la de Dios lo es. Dice, bueno, espera un momento, no parece justo para Jesucristo. Entonces sepa esto, la sustitución de Él fue voluntaria. Él dijo, nadie me quita la vida, yo la pongo por mí mismo. Lo hizo por el gozo que fue puesto delante de Él. No se violó ninguna ley porque el legislador santo solo hace lo que es justo. No hay derechos negados porque el Hijo de Dios solo hace lo que el Padre quiere, porque también quiere hacerlo perfectamente. Todas las realidades de la expiación se originaron en el amor de Dios por su Hijo y el amor de Dios por los pecadores. Y el Hijo estuvo dispuesto porque sabía que el resultado era llenar el cielo con una humanidad redimida que glorificaría al Padre, al Hijo y al Espíritu Santo por los siglos de los siglos de los siglos y llenaría el cielo eterno con adoración. Entonces, el aspecto principal que necesita entender acerca de la expiación y la obra de redención es la unión íntima, personal y eterna entre el Señor Jesucristo y los pecadores escogidos por quienes vivió, por quienes murió, por quienes resucitó, por quienes ascendió y por quienes fue coronado. La deidad del sustituto, Cristo, le da al acto de sustitución la naturaleza de homenaje personal a la ley santa rota de Dios, reconocimiento personal del mal causado por el pecado, experiencia personal de la ofensa que el pecado es para el Dios santo, y todo eso por el Señor mismo, para cuya satisfacción las penas son cumplidas. Isaías 53 dice que a través de todo su alma quedó satisfecha. Así que al ofrecerse a sí mismo al Señor Jesús, se une a todos los que están en Él. Él no hizo todo eso por un grupo desconocido de personas, aún por decidir. Lo hizo por aquellos que ya estaban en Él, por el acto soberano de Dios. No es una obra potencial de redención, es una obra real. Eso es lo que los teólogos han llamado redención particular. Estábamos allí en Él antes del tiempo. Estábamos allí en Él durante su obra redentora terrenal. Estamos en Él ahora y estaremos en Él para siempre. ¿Y cómo pasó eso? ¿Cómo se aplica a nosotros? Es aplicado a nosotros mediante la fe. Escuche Efesios 2:5. Aun estando nosotros muertos en pecados, Dios, debido a que Él es rico en misericordia, debido al gran amor con que nos amó, nos dio vida juntamente con Cristo. ¡Qué declaración! Él resucitó a Cristo, nos resucitó a nosotros. Nos resucitó con Él, versículo 6. Nos sentó con Él en los lugares celestiales en Cristo, para mostrar en los siglos venideros las abundantes riquezas de su gracia en bondad hacia nosotros en Cristo Jesús. Esa es la realidad de ser coherederos. ¿Cómo pasó esto? Porque por gracia habéis sido salvos mediante la fe. Y esto no de vosotros, pues es don de Dios, no por obras para que nadie se gloríe. Todo es un regalo de Dios basado en la elección soberana de Dios. La función que desempeñamos es mediante la fe, pero la fe no es algo de nosotros. Incluso la fe para creer es un regalo de Dios. Él realizó la elección, Él realizó la regeneración, Él dio la fe, el arrepentimiento. Ahora, algo más ha sucedido en la santificación. Estamos en Cristo, pero algo notable ha ocurrido en la santificación. ¿Cristo es ahora qué? ¿Cristo ahora está qué? En nosotros. Él está en nosotros. Estamos en Cristo, quien se ha convertido en nuestra santificación, pero ahora Cristo está en nosotros. Estamos en Cristo en todos los sentidos. Es algo interesante de pensar, pero en Primera de Tesalonicenses se refiere a los muertos en Cristo. Incluso cuando usted está muerto, todavía está en Cristo. Incluso cuando usted está muerto, todavía está en Cristo. Incluso cuando su cuerpo está en una tumba, en descomposición, todavía pertenece a Cristo y un día será levantado para unirse a su espíritu glorificado en su presencia. Usted nunca deja de estar en Cristo en lo que a Dios concierne desde la eternidad pasada hasta la eternidad futura. Y cuando usted se convierte en creyente, se convierte en el templo de Dios, el templo de Cristo, el templo del Espíritu Santo. Y Cristo establece su residencia en usted. Ahora ya no es algo que está en la mente de Dios cuando no está allí. Ahora es una realidad y está allí. Cristo está ahora en usted. No es de extrañar que Pablo le diga a los corintios, ¿qué? ¿Qué? ¿Ustedes que han estado en Cristo desde toda la eternidad, ustedes que han pertenecido a Dios y a Cristo desde la eternidad pasada hasta la eternidad futura, ustedes en quienes Cristo ahora vive, ustedes unirían a Cristo a una prostituta? Es una declaración sorprendente. ¿Harían eso? Cristo ahora está en ustedes. Cuando estaban en Cristo no podían hacer nada. Cuando solo era usted en Cristo, Cristo lo hacía todo, ahora Cristo está en usted. Vaya Juan 15, hay muchas formas de hablar al respecto, pero vaya Juan 15. Ahora, el resto era todo el lado de Dios, de que usted está en Cristo. Ahora hay un cambio dramático, Cristo está en usted. Y en Juan 15, versículo 4, dice, permaneced en mí, yo en vosotros. Si ustedes permanecen en mí, yo en ustedes, permanecen en mí, yo en ustedes, como el pámpano no puede llevar fruto por sí mismo, si no permanece en la vid, así tampoco vosotros, si no permanecéis en mí. Yo soy la vid, vosotros los pámpanos, el que permanece en mí, yo en él, este lleva mucho fruto, porque separados de mí, nada que podéis hacer. Cuando solo está usted en Cristo, en la mente de Dios, usted no puede hacer nada, pero cuando Cristo vino a vivir en usted, ahora usted lleva fruto. Ahora usted lleva fruto. Usted contrasta eso con la rama de Judas que no lleva fruto, cortada y quemada, distinguiendo a Judas de los otros discípulos. El versículo 8 dice, mi Padre es glorificado en esto, en que llevéis mucho fruto. En que llevéis mucho fruto. Y ahora usted tiene a Cristo en usted y puede llevar mucho fruto. Esto es permanente, por cierto. Él nunca nos dejará ni nos desamparará. Nada jamás nos separará del amor de Dios en Cristo. Nuestra vida está escondida con Cristo en Dios. Eso nunca puede cambiar. Nadie puede arrebatarnos de la mano de Dios. Nadie puede hacer nada para que Cristo nos deje. Esta es la realidad que está en el cimiento de la santificación. Cristo en nosotros. Ahora, volvamos a Efesios 1. Así que nuestra elección fue en Él. Nuestra redención es en Él. Nuestra santificación es en Él y Él en nosotros. Y luego la glorificación. Vemos la glorificación, conforme vemos el versículo 10, la suma de todas las cosas en Cristo, cosas en el cielo y cosas en la tierra, el fin de todo. Y luego, al final del versículo 10, en Él hemos obtenido una herencia, habiendo sido predestinados según su propósito, el propósito del que hace todas las cosas conforme al designio de su voluntad. Un día seremos para alabanza de su gloria en Cristo. Versículo 14, vamos a recibir una herencia y el Espíritu Santo es el enganche, la garantía de esa herencia para alabanza de su gloria, y habla sobre nuestra herencia. Tenemos una herencia, tenemos una promesa, tenemos una garantía, estamos sellados, vamos a ser redimidos como la posesión permanente, eterna y personal de Dios. Todo para la alabanza de la gloria de su gracia. Así que la santificación es ahora. No solo yo he estado en Cristo a través de toda su obra redentora cuando ni siquiera yo estaba vivo. Él lo hizo todo por mí. Pero ahora, por su poder soberano en la regeneración, la justificación, Cristo está en mí. Y la vida que yo vivo, la vivo por la fe en el Hijo de Dios, quien me amó y se entregó por mí. Vivo entonces en una relación con Cristo, ¿no es así? Usted no se define por la ley, se define por Cristo. Por eso 2 de Pedro 3:18 dice, creced en la gracia, creced en la gracia. Usted no crece en la ley, crece en la gracia y en el conocimiento de nuestro Señor y Salvador Jesucristo. Una vez más, volvemos a 2 Corintios 3:18. A medida que usted crece en su conocimiento de Cristo, está creciendo en gracia. ¿Por qué? Porque cuanto más conoce a Cristo, más maravilloso se vuelve para usted, más toma el control de su vida y más se parece usted a Él. La naturaleza de nuestra unión con Cristo en el Nuevo Testamento es demostrada de varias maneras. A veces es como un fundamento y un edificio. Él es el fundamento, nosotros somos el edificio, Efesios 2. A veces es como una vid y sus ramas, Él es la vid, nosotros las ramas, Juan 15. A veces es como un esposo y una esposa, Efesios 5. Incluso como una cabeza y un cuerpo, ese tipo de imágenes. Pero todo esto es para ilustrar la conexión inseparable que tenemos con Cristo cuando no solo estamos en Él, sino que Él está en nosotros. Esto es lo que usted debe tener presente. Cristo, el Padre, el Hijo y el Espíritu Santo, vivos en mí, en todas partes, a donde voy, en todo lo que pienso, en todo lo que digo, en todo lo que hago, solo resumiéndolo. Es una unidad orgánica, somos como un solo cuerpo. Es una unidad legal, Cristo es nuestra cabeza representativa. Es una unidad virtual, toda la vida fluye de Él. Es una unidad espiritual porque Dios es espíritu. Es una unidad permanente porque nada puede alterarla. Entonces, ser un cristiano santificado no es simplemente de alguna manera tener un amor inusual por Cristo, Muchas personas tienen actitudes sentimentales hacia Cristo. No se trata de tener algún tipo de conexión misionera con Jesús que quiere ayudar a los pobres, aunque eso sea noble y esperado. Ser cristiano no es tener algún tipo de afinidad por la moralidad que el Señor defendió. Ser cristiano no es tener una unión sacramental con Cristo en la que usted cubre ciertos rituales, y ser cristiano no es simplemente una asociación religiosa con Cristo. Ser cristiano es decir esto: Él es tu vida. 1 Juan 4:15, todo aquel que confiese que Jesús es el Hijo de Dios permanece en Él y Él en Dios. Se trata de estar en Él y Él en nosotros. Me encanta el comienzo de la epístola a los tesalonicenses. Pablo, Silvano y Timoteo a la iglesia de los tesalonicenses, en Dios Padre y en el Señor Jesucristo. Estamos en Él, Él está en nosotros. Que ustedes sean llenos de toda la plenitud del Dios que habita en ustedes. Que sean llenos del Espíritu de Cristo que vive en ustedes. Esto transformará de manera dramática, no solo su relación con Él verticalmente, sino también cada relación horizontal. Señor, una vez más, gracias por tu palabra, su poder y su claridad. Y hay mucho más que se puede explorar en este gran tema. Que todos nosotros seamos estudiantes de lo que significa tener la promesa de que no solo estamos en Cristo, sino que Él está en nosotros. Que eso siempre esté en nuestros pensamientos conscientes. Cristo está en mí. Donde quiera que vaya, lo que sea que haga, lo que sea que piense, lo que sea que diga, Cristo está allí. Y debido a que Él está allí, podemos dar mucho fruto para tu gloria. Hazlo así, te lo pedimos, en el nombre de aquel que nos amó y se entregó por nosotros. Amén.
1: Es así como hemos aprendido que tener a Cristo habitando en nosotros no es una metáfora, sino el poder divino por el cual Dios santifica a su pueblo desde que lo justifica hasta que lo glorifique. Parte de la serie Cristo formado en usted, como la iglesia se vuelve como Cristo, aquí en gracia a vosotros. 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
5: Cuando asistimos a una ceremonia de graduación, escuchamos un lema especial para conmemorar a los que están siendo reconocidos. Lo mismo sucede en la inauguración de un presidente o funcionario gubernamental. En las Olimpiadas, se les honra a los que reciben una medalla con el himno nacional de su país. En nuestro estudio bíblico de hoy de Momento Decisivo, el Dr. David Jeremiah nos hablará de cómo podemos celebrar a Dios en nuestras oraciones. 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
6: Gracias y bienvenidos a Momento Decisivo. Es un verdadero privilegio que nos acompañe una vez más. Después de pasar por un tiempo de enfermedad grave, escribí un libro titulado Oración, la gran aventura. Y el mensaje que escucharemos hoy nació precisamente de ese libro. Este estudio es una manera de describir cómo desarrollar una relación más profunda e íntima con Dios y la gran aventura espiritual que nos espera cuando aprendemos a caminar con Él en oración. La oración no consiste en tratar de vencer la falta de disposición de Dios para ayudarnos. La oración consiste en participar en la disposición y el deseo de Dios de ayudarnos. Y este pensamiento en sí mismo representa un concepto totalmente nuevo para muchos hijos e hijas de Dios.

0: Padre nuestro que estás en los cielos, santificado sea tu nombre. Mateo capítulo 6, versículo 10. Venga tu reino, hágase tu voluntad como en el cielo, así también en la tierra. El pan nuestro de cada día, dánoslo hoy, y perdónanos nuestras deudas, como también nosotros perdonamos a nuestros deudores. Y no nos metas en tentación, mas líbranos del mal, porque tuyo es el reino, y el poder, y la gloria, por todos los siglos. Amén. El autor contemporáneo Donald McCullough describe una experiencia que él y su esposa tuvieron cuando fueron invitados a oír al gran tenor Luciano Pavarotti. Se les había dicho que la función a la que los habían invitado tal vez sería la última del cantante en la costa oeste de los Estados Unidos, y que alguien había pagado un precio exorbitante para que ellos pudieran asistir al concierto. Al reflexionar sobre el asunto, Donald McCullough dijo: "El concierto sobrepasó nuestras expectativas. Nos quedamos boquiabiertos por la música del maestro. Aria tras aria, Pavarotti demostró impresionante talento, talento que indudablemente le separaba de los miles que habían acudido a oírle. Pero esa singularidad se reflejaba en su gran generosidad. Su singularidad se veía en que se entregaba con tanta gracia a lo que hacía. No retuvo nada. Cada nota que cantaba estaba llena de pasión ilimitada y gloriosa belleza. Nosotros tuvimos que responder. Nos pusimos de pie y le aplaudimos, y silbamos, y gritamos, y no dejamos de hacerlo por largo rato. Oleada tras oleada de aplausos de agradecimiento se enviaron al escenario pidiéndole que repitiera un canto tras otro. En medio de esta baraúnda de gratitud, cuando mis manos empezaban a dolerme por el palmoteo, pensé que todo eso era profundamente satisfactorio. Era una profunda alegría. Sentí apropiado ofrecer alabanza en respuesta a esa excelencia, y este sentido de conveniencia creó una congruencia en la que mi diminuto mundo, por lo menos por el momento, parecía perfectamente ordenado. De manera similar, la dádiva de la gracia de Dios en Jesucristo exige nuestra respuesta por fe. Esa respuesta es adoración. La palabra procede de un término que significa asignar valor. Eso es lo que debemos hacer cada vez que pensamos en lo que Dios ha hecho y en lo que Jesucristo ha dado. Debemos perdernos nosotros mismos en nuestra respuesta a Él en alabanza y adoración. Eso fue lo que nuestro Señor tenía en mente cuando enseñó a sus discípulos a orar: Padre nuestro que estás en los cielos, santificado sea tu nombre. Toda la música, el drama, nuestros pensamientos en todo el culto en el templo se centran y se enfocan en este pensamiento. La importancia de alabanza y adoración en el inicio de nuestras oraciones. La Biblia nos dice que debemos entrar por las puertas de la presencia del Señor con alabanza y gratitud, que debemos entrar a su presencia con cantos. De las siete afirmaciones que se incluyen en el Padre Nuestro, parece como si esta, santificado sea tu nombre, es la que menos entendemos de todas, y tal vez la que menos practicamos, para ser francos. ¿Qué significa santificar su nombre? Nos hace pensar de claustros amurallados, edificios cubiertos de enredaderas, hábitos, tal vez responsos distantes, templos mohosos y en penumbra, en los cuales hemos entrado algunas veces, y tal vez música fúnebre. Cuando alguien dice, santificado sea tu nombre, esos son los pensamientos que, por lo menos al principio, surgen en mi mente. Santificar procede de un vocablo griego, agiazo, que quiere decir ser santo. Otra forma de traducir la frase griega sería: Padre nuestro que estás en los cielos, santo sea tu nombre. Quiere decir santificar, apartar para rendir alabanza y adoración. Juan Calvino lo dice de esta manera: el que el nombre de Dios deba ser santificado quiere decir que Dios debe tener el propio honor de que es digno, para que los hombres nunca piensen de Él ni hablen de Él sin la mayor veneración. Dios es nuestro Padre. Al usar estas palabras no queremos decir que Dios tiene grados de santidad y que al acercarnos a Él y santificar su nombre, de alguna manera vamos a elevar su dignidad. No podemos, con nuestras oraciones o nuestra adoración, elevar a Dios más alto de lo que ya está, porque Él se halla en el pináculo de la justicia, santidad y grandeza. Pero cuando nos acercamos a Él en oración, y como Jesús les enseñó a sus discípulos, y en virtud de eso nos enseñó a nosotros, cuando nos acercamos a orar, y al inicio de nuestra oración, en el mismo umbral de nuestra oración, antes de pedir nada, antes de que lleguemos a la letanía de las peticiones que tenemos en el corazón, antes de la intercesión, cuando venimos a la presencia de Dios con este sentido de adoración y alabanza, entonces estamos diciendo sencillamente: Padre, te damos lo que te corresponde por derecho. Reconocemos tu dignidad, te atribuimos santidad, glorificamos tu nombre. Eso es lo que quiere decir santificar el nombre. Cuando hablamos de santificar el nombre de alguien, en realidad no hablamos de las letras que forman el nombre. Por ejemplo, me llamo David. D-A-B-I-D. Esas letras, esas cinco letras en sí mismas no significan nada. Hay muchos Davides en el mundo. Si ustedes fueran a santificar mi nombre, no dirían: el nombre David, ese sí que es nombre. No, santificar el nombre de alguien es ir más allá del sustantivo, del nombre, ir más allá del alfabeto, más allá de las letras, para referirse a la persona que está detrás de ese nombre. Cuando Jesús instruyó a sus seguidores a orar, santificado sea tu nombre, no especificó cuál de los nombres de Dios debían honrar, porque su intención era honrar a aquel que está detrás de todos los nombres, para que ante el nombre de Jesús se doble toda rodilla. Por supuesto, cuando leemos la Biblia aprendemos acerca de Dios mediante sus nombres. El Dios el Padre es Adonai, es Yahvé, es el Elión. Mediante estos nombres aprendemos un ápice más de quién es Dios, y entonces, al rendirle honor, honramos este nombre. Honramos al que está detrás del nombre. Santificado sea tu nombre. Al comprender que la palabra nos ha sido dada para que santifiquemos y alabemos y adoremos el nombre de Dios, ¿cómo lo hacemos? He escrito en mi diario algunas cosas que me ayudan a hacerlo. Número uno, santificamos su nombre al recordar quién es Él. Alguien ha dicho que ninguna religión ha sido jamás más grande que su concepto de Dios. Ninguna iglesia es jamás más grande que su aprecio de la adoración y la alabanza. Cualquiera que sea la grandeza que tiene la iglesia Shadow Mountain, se debe en gran medida a la respuesta y resultado de una comprensión alta y elevada de la importancia de la alabanza personal, de participación de parte del pueblo de Dios. El teólogo Kierkegaard dijo que estamos muy confundidos en cuanto a quién hace qué en nuestra adoración en estos días. Pensamos que los adoradores son el público o la audiencia, los pastores son los artistas y Dios es el apuntador. A decir verdad, los artistas son el público o la audiencia, los pastores son los apuntadores y Dios es el público o la audiencia. Cuando nos reunimos para adorar, sea con un puñado en un salón remodelado o con miles en un gran templo, presentamos un drama con diferentes partes, hablando, cantando, orando y dando dinero, bautizando, participando de la cena del Señor y todo para el deleite de Dios. Al final de la función, el único aplauso que importa es el aplauso que Dios da. Eso es adoración. Adoración es acudir al templo y comprender que cualquier cosa que tenga lugar en la plataforma, sea por el predicador, drama o los que cantan, sencillamente estamos ofreciéndole a Dios nuestra alabanza y adoración. Santificamos el nombre de Dios al considerar sus nombres. En el Antiguo Testamento, como aprendimos cuando estudiamos los atributos de Dios, hay 8 nombres compuestos que se usan para Dios. Por lo general, usted puede encontrar estos nombres en cualquier concordancia o en cualquier guía de estudio. Si tan solo tomaran uno de esos nombres cada día y se enfocaran en él y santificaran ese nombre, voy a decirles lo que eso haría por ustedes. Primero permítanme darles la lista de estos nombres: Jehová Tzidkenu, Jehová Justicia Nuestra, Jehová Makadesh, Jehová que santifica, Jehová Shalom, Jehová Nuestra Paz, Jehová Sama, Jehová está allí, nunca nos deja, Jehová Rafa, el Señor que sana, Jehová Jiré, el Señor que provee, Jehová Nisi, el Señor mi estandarte, Jehová Roji, el Señor mi pastor. ¿Cómo santificamos estos nombres? Tomamos ese aspecto de lo que Dios es, esa pequeña viñeta de lo que vemos de Él cuando vemos ese nombre en particular. Por unos pocos momentos, al empezar nuestra oración, nos concentramos en el Dios que es nuestro pastor. Anoté cada uno de estos nombres junto con algunas de las necesidades que tenemos en la vida. Y ustedes pueden hacer lo mismo en sus propios momentos a solas con Dios. Tengo un problema con el pecado, al igual que ustedes, así que necesito a Jehová Tzidkenu, quien es mi justicia. Tengo un problema con la santidad en mi vida, así que necesito a Jehová Makadesh, quien es mi santificación. A veces tengo un problema con la ansiedad y necesito a Jehová Shalom, quien es mi paz. De cuando en cuando, a pesar de que me muevo entre mucha gente, me siento solo. Necesito a Jehová Sama, que siempre está allí. He sufrido enfermedades y he necesitado desesperadamente a Jehová Rafa, mi sanador. A veces tenemos necesidad en la familia y por eso necesito a Jehová Jireh, quien provee. De cuando en cuando no estoy seguro de quién soy en el reino de Dios y por eso necesito a Jehová Nisi, quien es mi estandarte. Y toda la vida es una jornada por los potreros de este mundo, y sin un pastor, sin Jehová Roji, su vida, su carrera, sus decisiones, todo lo que hace queda a la aventura. En el proceso de adorar su nombre, ustedes llegan a comprender quién es Él, pero no solo quién es Él, sino quién es Él para nosotros y cómo funcionamos con Dios todos los días. Eso llega a ser parte de nuestra adoración. Usted alaba la parte de la naturaleza de Dios que está más cerca a las más grandes necesidades que tiene en la vida. Dios honra la forma en que usted le responde. La Biblia llama a Dios con todos esos términos para que nosotros podamos comprender algo de quién es Dios. Nunca podremos realmente comprender a Dios, pero Dios se ha revelado a nosotros para que podamos conocerle por intermedio de Jesucristo y mediante sus nombres. La mayor revelación de Dios, como ustedes saben, fue dada en su Hijo, Jesús. Así que cuando se llega al Nuevo Testamento, tenemos todos los nombres para Jesús. En el Nuevo Testamento a Jesús se le llama el pan de vida, agua viva, el camino, la verdad, la vida, la resurrección, el buen pastor, la vid, la estrella reluciente de la mañana, el cordero de Dios, la rosa de Sarón, el lirio de los valles, la puerta y muchos nombres más. Cuando comprendemos los nombres de Dios y de Cristo, no compilamos solo una lista para memorizar, sino que captamos breves cuadros de quién Él es. Él es la puerta, por Él he entrado a la vida. Él es el buen pastor, me guía todos los días. Él es el lirio de los valles, la belleza del Señor Jesús. Cuando ustedes santifican el nombre de Dios y de Cristo, llegan a aprender a apreciar quién Él es. La mayoría de nosotros entramos a la carrera, a la presencia de Dios. Si tenemos unos minutos, rápidamente le endilgamos una oración. Pero pasamos por experiencias transformadoras y de súbito nuestra vida de oración cambia. Por eso es que Dios nos permite atravesar algunas de esas experiencias. Quiere enseñarnos a orar, enseñarnos lo dependientes que somos verdaderamente de Él. Una de las maneras en que santificamos el nombre de Dios es al repasar sus nombres. Santificamos su nombre al respetar su grandeza. Dios no es nada común, es extraordinario. No es de esta tierra, está separado de los pecadores, no tiene ninguna contaminación, es santo, es singularmente diferente y por sobre todo. Por eso el resto de esta oración es tan especial para mí. Padre nuestro que estás en los cielos, eso alimenta la intimidad de nuestra relación con Él. Pero las próximas palabras nos ayudan a no salirnos por la tangente. Santificado sea tu nombre. Hay algo que está teniendo lugar en nuestro mundo hoy, y en nuestra teología y en nuestras iglesias. En realidad pienso que esto nació de un deseo genuino de lograr intimidad con Dios, pero que hemos ido demasiado lejos. Nos hemos alejado de la reverencia por amor a la relación, y no pienso que Dios nos quiere tener así de cerca. Dios quiere esa separación que surge de quién es Él. La intimidad que tenemos con Él como nuestro Padre está allí. pero Él espera que honremos y santifiquemos su nombre, y hacemos eso cuando le mostramos la debida reverencia, cuando le santificamos, cuando le exaltamos, cuando comprendemos quién es Él. Santificamos su nombre al respetar su grandeza. Permítanme sugerir una tercera manera. Número 3. Santificamos su nombre al cederle el control de nuestras vidas. Un momento. Me gustan las primeras dos. Se puede lidiar con ellas manteniéndolas a distancia. Pero esta ya se vuelve demasiado personal. ¿Cómo santifico su nombre? Martín Lutero dijo que el nombre de Dios es santificado entre nosotros cuando tanto nuestras doctrinas como nuestra vida son cristianas. En otras palabras, si lo que decimos que Él es, expresándolo con nuestra alabanza y adoración, cuando decimos, Padre nuestro que estás en los cielos, santificado sea tu nombre, tú eres Dios, el soberano del universo, no podemos aferrarnos a nuestros deseos pueriles por lo que somos. Porque si Él es el soberano del universo, es el soberano sobre ustedes y sobre mí. Honramos a nuestro Padre cuando hacemos lo que Él dice. Se me honra cuando mis hijos me obedecen, cuando hacen lo que les pido que hagan. Dios recibe la honra cuando le soy obediente. Es en la totalidad de mi vida como fuente de deleite a Dios, en todo lo que hago y en todo lo que digo, y en la manera en que vivo y en las palabras que digo, que el nombre de Dios será santificado y Él recibirá el honor mediante mi vida. A veces oímos que alguien dice en oración, sean gratos los dichos de mi boca y la meditación de mi corazón delante de ti, oh Jehová, roca mía y redentor mío. Salmo 19, versículo 14. Esto es lo que significa santificar a Dios, decir, Señor, esta semana, este día, esta vida mía, que es en realidad la vida que tú me has dado, permíteme vivirla de tal manera, andar de tal manera, hacer mis negocios de tal manera, conducirme en donde quiera que vaya, al interactuar con mi familia, que sea la clase de vecino que cuando la gente me vea diga, sé de qué familia viene, pertenece al Padre Celestial. ¿Podemos vivir de esa manera? No por nuestras fuerzas propias, ni siquiera por un día, ni siquiera por una hora. Pero en el poder del Espíritu Santo sí podemos. Cuando la gente nos ve, sabrán que somos diferentes, que somos singulares. ¿Cómo da eso gloria al nombre del Padre? Número 4. Santificamos su nombre al reconocer su presencia en todas nuestras vidas. Cuando estamos constantemente conscientes de la presencia de Dios, cuando vivimos todos los días a la luz del hecho de que Él es nuestro Dios y vivimos delante de Él, eso glorifica su nombre. David escribió, a Jehová he puesto siempre delante de mí. Salmo 16, versículo 8. Dios está siempre allí. Siempre reconocemos su presencia. Así es como santificamos su nombre. El genio entero de este pasaje y la emoción entera de esta frase es esto. Esta es la manera en que empezamos a orar. No espere hasta terminar de leer sus listas. No espere hasta agotar todo lo que tiene que decir y al final decir, ah, a propósito, Dios, también eres realmente grande. No, Dios quiere que nos dirijamos a Él como nuestro Padre que está en el cielo y que luego pasemos momentos en alabanza y adoración. Tengo que decirles que al tratar de aprender cómo orar mejor, soy nada más que un estudiante, igual que todos ustedes, y lo seré hasta el día en que arrastre mis cansados pies por las puertas del paraíso, al igual que todos. Al leer la palabra de Dios, en que la manera de aprender a orar es practicándolo, exactamente como aprender a hacer cualquier otra cosa, esto es lo más duro para mí. No es que no ame al Señor, ni que dude de que Él es grande y bueno, pero aún así me cuesta que esta parte de mi oración tenga verdadero significado. Siempre tengo un libro que uso junto con mi oración y que me ayuda a comprender que nunca debo olvidar que lo primero que tengo que hacer es alabar a Dios, adorarle y exaltarle. Cuando lo hago, ocurren cosas increíbles. Cuando he podido hacer que esto funcione en mi ministerio de oración y en mi vida de oración, tienen lugar muchas cosas. A modo de motivación para todos nosotros, escribí lo siguiente al pensar en este mensaje. 6 grandes cosas que me ocurren cuando dedico tiempo para orar como Dios nos enseñó por medio de su Hijo, el Señor Jesús. ¿Cómo debemos orar? El Señor dijo: Vosotros, pues, oraréis así: Padre nuestro que estás en los cielos, santificado sea tu nombre. Número uno, la adoración aumenta mi aprecio y mi amor a Dios. ¿Sabían ustedes que en el transcurso de pronunciar las palabras de alabanza, incluso cuando no se sienten con ganas de decirlas, esas palabras empiezan a surtir su efecto dentro de usted, para que pueda ver a Dios y quién es Él? Cuando oro de esta manera, cuando me esfuerzo con diligencia por enfocar mi atención en algún aspecto de la grandeza de Dios, sea en gratitud o en adoración pura y absoluta por quién es Él, entonces mi aprecio de Dios y amor por Él crecen. Número dos, la adoración amplía mi visión. Si no adoro, todos los límites de mi visión se contraen, porque empiezo a pensar de la vida en términos de lo que David Jeremiah puede hacer, de lo que tengo capacidad para hacer. Probablemente tengo algunos talentos y algunas capacidades, pero no son ni en sueños lo que deberían ser si las ampliara a los horizontes de Dios y su grandeza. Quiero que mi vida no sea lo que David Jeremiah puede hacer, sino que quiero que mi vida sea lo que Dios puede hacer por intermedio de David Jeremiah. Cuando adoro y alabo a Dios, cuando dedico tiempo y cultivo este aspecto de la oración, lo que ocurre es que percibo que mi visión se amplía y empiezo a mirar a la vida no en términos de lo que yo puedo hacer, sino en lo que Dios y yo podemos hacer juntos, o lo que Dios puede hacer por mi intermedio. Y de súbito empiezo a ver cosas que nunca vi antes. Todo cambia cuando Dios está en el cuadro. Me encanta la historia de los israelitas cuando estaban en Cades Barnea. Enviaron a los espías para explorar la tierra. El informe de la mayoría fue: no podemos hacerlo. Ya lo averiguamos y somos como saltamontes frente a los gigantes que hay en la tierra. Habían ido a tierra de gigantes. Se nos dice que algunos de esos gigantes tenían como 3 metros de estatura. La mayoría regresó y dijo: somos nada más que judíos viejos y enanos. No podemos enfrentarnos a esta gente. Estamos en un apuro. No hay manera. Josué y Caleb eran 2 de los espías. Fueron a la misma tierra, vieron a los mismos gigantes, experimentaron probablemente el mismo temor inicial, pero dijeron: nosotros no somos cotejas para ellos, pero ellos no son cotejos para Dios. Podemos hacerlo. Josué y Caleb recibieron honor por su fe. Por eso fue que ellos entraron a la tierra prometida, mientras que los demás espías no. Cuando usted adora a Dios, cuando le alaba, cuando le honra, cuando santifica su nombre, lo que esto hace es ampliar su visión. Usted será una persona de negocios más visionaria, un esposo más visionario, un padre más visionario. Amén. Para mí como pastor siempre resulta profundamente edificante reflexionar en las ocasiones en que hemos enseñado sobre la mayordomía cristiana. Muy a menudo esos tiempos se convierten en verdaderas experiencias de despertamiento y renovación espiritual. Nunca producen resultados negativos. Al contrario, siempre dejan una huella positiva. Lo que Dios hace en la vida de las personas cuando comprenden el principio de la mayordomía es realmente asombroso. Gracias por escucharnos y gracias por permitirme ser parte de esta gran aventura en su jornada con Dios.
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2: En Dinámica 10, 3 minutos.
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4: Hola, le habla Sixto Porras y quiero darle la bienvenida al programa de hoy de Enfoque a la Familia. El día de hoy quiero compartir con usted una conferencia de mi buen amigo, el experto en temas de familia, Juan Varela. Él es autor de libros extraordinarios sobre matrimonio, familia, hombría y sexualidad. Vamos a escuchar el tema Una Familia Auténtica. Los dejo con mi amigo Juan Varela.
5: Para llevar una vida de santidad, tal cual Dios quiere que la lleve en el primer sistema de relaciones en el que usted forma parte, que es su familia, para que usted sea un padre responsable, una madre amorosa, un hijo obediente, para que usted tenga bien asumido el rol familiar que le corresponde y que es su primera responsabilidad, usted tiene que tener algunas exigencias de la santidad. Es de lo que yo quisiera comentarles hoy. La autenticidad de su cristianismo se mide en el hogar. Qué importante es la familia, hermanos. Y miren, Dios escogió a un drogadicto que no se casó hasta los 31 porque casi se le pasa el arroz con el asunto de la droga y demás. Dios escogió a un muchacho que se quedó estéril, que no podía tener hijos, no podía tener familia. Y nunca hemos podido, ¿saben? Siempre hemos orado que el Señor podía hacer el milagro, y lo hizo, pero no como pensábamos. Estando en Honduras, una hermosa mañana, en la zona más pobre del país, Choluteca, un 29 de junio de 1995, el Señor nos entregó a un trocito de carne de 51 centímetros, llamado Noel Josué, y donde lo que a ojos humanos no podía ser, Dios lo hizo posible. ¿Cómo no va a tener uno un corazón agradecido cuando puede mirar atrás y ver lo que era, y mirar al presente y por la pura gracia y misericordia de Dios ver lo que hoy es? ¿Por qué no me acompañan al libro de Romanos? Quiero hablarles de tres exigencias de la santidad, tres exigencias que cada uno de nosotros como creyentes y en nuestros primeros roles y responsabilidades familiares tenemos que aplicar. Romanos capítulo 12 nos presenta tres exigencias de la santidad. Dice la palabra ahí: así que, hermanos, os ruego por las misericordias de Dios que presentéis vuestros cuerpos. Detengámonos ahí. Os ruego que presentéis vuestros cuerpos. Dios quiere santificarte por completo. No le interesa solo tu espíritu, le interesa también tu cuerpo. Y esa palabra, os ruego que presentéis, se asemeja a un término militar, donde usted tiene en el patio de armas una legión de soldados que van a presentarse con sus mejores galas, porque el general en jefe va a pasar revista y hay que ir presentados limpios por dentro y limpios por fuera. Deuteronomio 16:16. Nadie se presentará delante del Señor con las manos vacías. Sí, hay momentos puntuales, hermanos, donde uno viene con las manos vacías, viene deshecho. La vida le ha golpeado. Os ruego por las misericordias de Dios que presentéis vuestros cuerpos en qué.

0: Hermanos,
1: qué palabra tan impopular hoy en día. Nadie quiere oír hablar de sacrificio. Hoy vivimos en una sociedad donde la gente vive en clave hedonista, en clave de fiesta. Vivimos en una sociedad que funciona bajo la ley del mínimo esfuerzo. Nadie quiere oír hablar de la palabra compromiso. No es popular. Vivamos el presente y vivámoslos a tope, porque mañana no sabemos lo que va a ocurrir. La tónica natural de la relación de Dios con usted va a exigir que usted se sacrifique, que usted entregue, que usted se prepare, que usted renuncie, porque no tenemos un Dios de posibles. Lo posible lo tiene que hacer usted y lo imposible lo va a hacer Dios. Pero Él no va a hacer lo imposible hasta que usted no haga lo posible. El sacrificio, hermanos, es la base sobre la cual yo me voy despojando de todo lo negativo que hay en mi vida y voy asumiendo los valores de la palabra de Dios para que me santifiquen, para que rompan, para que machaquen, para que me hagan cada vez más parecido a Él y menos parecido a Juan Varela. Os ruego por las misericordias de Dios que presentéis vuestros cuerpos en sacrificio. Hay un señor en Barcelona que es psiquiatra, se llama Pablo Martínez, y él dice, fíjense qué interesante, él dice: hermanos, en la vida cristiana no hay soluciones. Y se queda un ratito esperando a ver cómo reaccionan las personas, porque bueno, mira, si no hay soluciones, entonces sí, comamos y bebamos, ¿verdad? Y él explica, la palabra solución hay que entenderla dentro de un contexto químico. Usted sabe, cuando hay un señor con bata blanca, barba blanca, cara de despistado, mezclando líquidos ahí en un laboratorio, y de repente coge una probeta y mezcla un líquido, echa otro líquido y ¡pum! Aquello automáticamente cambió de un estado a otro, de un color a otro. Literalmente se solucionó. En la vida cristiana no hay soluciones, hermanos. No hay pasos sin un sacrificio previo. No hay resultados sin un proceso doloroso. De nuevo, fuera parte de algún milagro puntual que al Señor le plazca hacer, pero el trato diario y habitual de Dios con sus hijos exige siempre procesos, siempre. Entonces Pablo Martínez dice: en la vida cristiana no hay soluciones, lo que hay son salidas. Y es cierto, hermano, en la vida cristiana no hay soluciones. Y él dice, la palabra salida es la idea de un túnel largo, negro y oscuro, donde al final hay una luz, es decir, hay una salida. Sí, pero a veces los recodos del camino no le permiten ver la luz. A veces la oscuridad presente del túnel no le deja ver que hay una salida. A veces su propia mirada cabizbaja no le deja entender que sí que hay una salida, pero está allí, puesta por delante. Claro que sí, claro que sí. Hay salidas, hay salidas. Por tanto, primer exigencia de la santidad, hermanos, el sacrificio. Ahora, fíjense que dice, sacrificio vivo, santo y agradable a Dios. ¡Qué interesante! Pablo era conocedor de la ley judía. Él había sido instruido a los pies de uno de los más grandes maestros en el contexto judío. La congregación de Roma, a la que Pablo escribe por un problema puntual, se hallaba dividida entre judíos y gentiles. Los judíos miraban con cierto desprecio al lado gentil porque decían: ustedes son de segunda, nosotros somos el árbol, ustedes la rama injertada. Pero los gentiles no se quedaban atrás y también miraban con cierto desprecio a la parte judía y decían: ya, pero Cristo no vino a salvar lo que ya estaba salvado. Cristo vino a ser apóstol de los gentiles. Y entonces Pablo se ve en la obligación de escribir la carta a los romanos para establecer que ni por ser judío ni por ser gentil uno viene al conocimiento de Dios y que no hay justo ni aún uno. Pablo establece todo eso ahí, de forma muy metódica, muy teológica, muy lógica, muy interesante. Y cuando llega a Romanos 12, dice sacrificio vivo, porque Pablo tiene en mente el sector judío de la congregación, conocedores del ritual del tabernáculo, usted sabe. Era muy interesante en aquellos tiempos, ¿saben? Cuando uno cometía un pecado, tenía que ir al tabernáculo, tenía que imponer las manos sobre el animal que el sacerdote eligiera, simbolizando que le traspasaba el pecado a ese animal. Ese animal era acuchillado y consumido en el altar del holocausto, que quiere decir consumido hasta las cenizas, y después subía un olor desagradable, símbolo del pecado que se estaba expiando. El sacerdote pasaba a lavarse las manos en la fuente y entraba al lugar santo, hermanos. El lugar santo era hermoso. Allí había un mobiliario compuesto por tres piezas. estaba la menorá, una pieza de 38 kilos de oro puro labrada a mano, símbolo de Jesús como la verdad. Dentro del lugar santo había también una mesa con 12 panes, uno por cada tribu de Israel, simbolizando la unidad del cuerpo de Cristo, y un pequeño altar sobre el que continuamente se quemaba incienso, símbolo de las oraciones de los santos. El lugar santo, hermanos, era tipo de la iglesia, donde tiene que estar la guía de Jesús como la luz y como la verdad, donde tiene que haber un continuo fluir de oraciones que suban a la presencia de Dios ya como olor agradable, y donde tiene que demostrarse una unidad entre cada una de las partes del cuerpo de Cristo. Miren, el lugar santo es muy bonito, pero les cuento algo. Dios no nos quiere en el lugar santo. Él no murió para que usted esté en el lugar santo. Usted sabe que la tienda del tabernáculo tenía dos partes bien diferenciadas, separadas por un velo, por una hermosa cortina, donde los querubines con las alas encendidas custodiaban la misma presencia de Dios, el arca del pacto. Dios no nos quiere en el lugar santo. El lugar santo, hermanos, puede hasta convertirse en algo religioso. El único propósito por el que Dios muere en la cruz es para quitar el velo de separación entre el lugar santo y el lugar santísimo, y que usted tenga libre acceso a la presencia de Dios. Esa es la realidad, hermanos. Y saben, en el lugar santísimo estaba el arca del pacto, y el arca del pacto contenía tres cosas bien interesantes: una muestra del maná, la vara de Aarón reverdecida, y una muestra de las tablas de la ley, simbolizando, hermanos, que como creyentes tenemos que tomar el maná cada día. No nos vale el maná de ayer, ni podemos guardar para mañana. Tenemos que tomar el maná, la presencia de Dios, cada día. La vara de Aarón reverdecida era una vara de almendro. Y finalmente, había una muestra de las tablas de la ley, indicando, ¿sabe qué, hermano?, que usted tiene que tener un código ético, usted tiene que tener unas normas y unos valores basados en la palabra de Dios que le ayuden a conducirse en una sociedad maligna y perversa, en la que usted tiene que ser como luminar en el mundo. Usted sabe que un luminar es una estrella, y yo les pregunto, ¿qué se necesita para que una estrella brille? Fíjese que en plena luz y de buena mañana usted no ve las estrellas. Hermanos, para que una estrella brille se necesita oscuridad. Usted de buena mañana a las 9 de la tarde del día no ve las estrellas, hay demasiada luz. Para que una estrella brille se necesita oscuridad. ¿Y sabe algo? Cuanta más oscuridad, más brilla la estrella. Volvamos al texto. Os ruego por las misericordias de Dios que presentéis vuestros cuerpos en sacrificio vivo, santo y agradable a Dios. Vivo porque no se trata de sacrificar su vida, sino su actitud pecaminosa. Santo, usted sabe que la palabra santo significa apartado para Dios, consagrado para su servicio, y agradable a Dios porque por contra del desagradable olor, símbolo del pecado expiado allí en el tabernáculo a los pies, usted tiene que exhalar un olor agradable de santidad para que Dios pueda recibirlo. Por tanto, primera exigencia de la santidad, el sacrificio vivo, santo y agradable a Dios, que es vuestro culto racional. Yo me pensaba que el culto era ir un par de horas el domingo a la iglesia y entonces ya está. Pero no es así, hermanos. El culto, o la palabra culto, viene de cultivar. Cuando alguien cultiva, es alguien que practica y trabaja continuamente en algo. Imagínense un jardinero que cultiva rosas, continua y constantemente tiene que cortar, tiene que podar, tiene que abonar, tiene que regar, porque la está cultivando. El culto de labios del domingo, queridos, ha de provenir de un culto de vidas santas y santificadas. ¿El domingo? No, de lunes a domingo, en su casa, con su familia. Y de eso se nutre la iglesia, de lo que usted aporte al mantener su culto.
0: Definitivamente debemos de buscar la santidad juntos, en familia, y buscar a Dios juntos. Fue lo que a mí me ayudó a refugiarme en Dios cuando crecí. Me ayudó a acudir a Dios en oración, porque mis padres me instruyeron a buscar a Dios cuando era niño. Por eso es importante que como familia alimentemos esto que se llama comunicación con Dios. Quiero invitarle a ver la serie de programas Proyecto Familia. Gracias por haber estado el día de hoy con nosotros. Soy Sixto Porras de Enfoque a la Familia.

0: en Dinámica 10, con 32 minutos.
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0: en Dinámica 10, 36 minutos.
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cuánto le dan gracias a Dios que su amor es tan grande para cada uno de nosotros. Oh, gracias, Señor. Que se oiga ese aplauso hasta los cielos. Oh, Señor, a ti la gloria. Te aplaudimos, Señor. Te aplaudimos.

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1: Buenas noticias. Porque el siervo del Señor no debe ser contencioso, sino amable para con todos, apto para enseñar, sufrido, que con mansedumbre corrija a los que se oponen. Por si quizá Dios les conceda que se arrepientan para conocer la verdad y escapen del lazo del diablo en que están cautivos a voluntad de él. Segunda de Timoteo 2:24 al 26.
2: En el reloj profético de Dios, las horas marchan vertiginosamente dando cumplimientos cada vez más relevantes y apuntando hacia el más trascendental evento transformador de la humanidad, la segunda venida de Cristo.

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Palabras de vida. Jehová es mi luz y mi salvación. ¿De quién temeré? Jehová es la fortaleza de mi vida. ¿De quién he de atemorizarme? Cuando se juntaron contra mí los malignos, mis angustiadores y mis enemigos, para comer mis carnes, ellos tropezaron y cayeron. Aunque un ejército acampe contra mí, no temerá mi corazón. Aunque contra mí se levante guerra, yo estaré confiado. Una cosa he demandado a Jehová, esta buscaré, que esté yo en la casa de Jehová todos los días de mi vida, para contemplar la hermosura de Jehová y para inquirir en su templo. Porque Él me esconderá en su tabernáculo en el día del mal, me ocultará en lo reservado de su morada. Sobre una roca me pondrá en alto. Luego levantará mi cabeza sobre mis enemigos que me rodean, y yo sacrificaré en su tabernáculo sacrificios de júbilo. Cantaré y entonaré alabanzas a Jehová. Oye, oh Jehová, mi voz con la que a ti clamo. Ten misericordia de mí y respóndeme. Mi corazón ha dicho de ti, buscad mi rostro. Tu rostro buscaré, oh Jehová. No escondas tu rostro de mí, no apartes con ira a tu siervo. Mi ayuda ha sido, no me dejes ni me desampares, Dios de mi salvación. Aunque mi padre y mi madre me dejaran, con todo Jehová me recogerá. Enséñame, oh Jehová, tu camino, y guíame por senda de rectitud a causa de mis enemigos. No me entregues a la voluntad de mis enemigos, porque se han levantado contra mí testigos falsos y los que respiran crueldad. Hubiera yo desmayado si no creyere que veré la bondad de Jehová en la tierra de los vivientes. Aguarda a Jehová, esfuérzate y aliéntese tu corazón. Sí, espera a Jehová. Salmos 27.

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3: La santificación, la santidad, la pureza son el resultado de ver la gloria de Cristo y amarlo cada vez más, hasta que Cristo literalmente domine su vida y se ha formado en usted.
4: Sea usted bienvenido a Gracia a Vosotros, Ministerio de Enseñanza del Pastor John MacArthur. En el siglo XIX surgió un movimiento que afirmaba que los cristianos deberían experimentar una segunda bendición después de la conversión y de esta forma poder ser santo en un instante. Pero, ¿así es como funciona la santificación? ¿O de qué forma los cristianos se vuelven a la imagen de Cristo? El día de hoy, el pastor John MacArthur, en la voz del pastor Luis Contreras, nos ayudará a entender lo que las Escrituras afirman acerca de la doctrina de la santificación en la serie Cristo formado en usted, como la Iglesia.

0: iglesia se vuelve como Cristo, en gracia a vosotros.
1: Solo quiero animarlo a abrir en el capítulo 4 de Gálatas, en su Biblia ahí, y solo quiero tomar un versículo. Estaba avanzando a través del libro y cuando llegué a este versículo entré en modo de estancamiento durante varias semanas y aún no he salido de él. Pero es el versículo 19 en el capítulo 4 y Pablo dice, hijitos míos, se está dirigiendo a los creyentes en las iglesias en Galacia, por quienes vuelvo a sufrir dolores de parto hasta que Cristo sea formado en vosotros. Este es una declaración crucial. Esto está en el corazón mismo de este gran pastor, Pablo. Él ha ido a la región de Galacia y él ha plantado iglesias en las ciudades allí. Y en los meses transcurridos desde que esas iglesias fueron plantadas y establecidas por el Evangelio en Cristo, floreciendo en el Espíritu Santo, se ha vuelto evidente para él que hay algunos problemas serios. Los creyentes allí están en el proceso de ser hechizados por falsos maestros, están actuando de manera insensata, tanto que el versículo 20 dice que Pablo está perplejo por ellos. Él está confundido acerca de por qué, habiendo comenzado en el Espíritu, ellos ahora piensan que pueden ser perfeccionados por la carne, que es lo que los falsos maestros les estaban presentando. Él desea que ellos sean semejantes a Cristo. Vean de nuevo el versículo 19. Esa es su carga. Hijitos míos, por quienes vuelvo a sufrir dolores de parto hasta que Cristo sea formado en vosotros. Lo que él quiere decir con eso es, miren, tuve dolores de parto solo para que creyeran en el Evangelio y se convirtieran en cristianos. Ahora una vez más, ahora que son creyentes, hermanos, ustedes son mis hijos en la fe. Estoy enfrentando dolores de parto hasta que se vuelvan como Cristo. La semejanza a Cristo es el punto aquí. Hasta que tomen la forma de Cristo. Esa es su carga. Y esa es la responsabilidad primordial de cada pastor y líder espiritual. Y voy a decir que ese es mi deseo para ustedes. Sin duda alguna, todo se reduce a esto. Estoy en trabajo de parto y está hablando de dolores de parto usando la analogía de una mujer teniendo un bebé. Esto es una experiencia agonizante, esto es una experiencia difícil, una experiencia dolorosa para mí, hasta que comiencen a verse como Cristo, hasta que tomen la forma de Cristo, hasta que sean transformados en semejanza a Cristo. Cualquier cosa menos que esto es quedarse corto del objetivo de cualquier líder espiritual o pastor. Los pastores no pueden simplemente preocuparse porque los asientos estén ocupados. No pueden simplemente estar preocupados porque alguien llegue a creer en el Evangelio. No pueden simplemente preocuparse porque la gente parezca estar feliz y satisfecha con lo que está pasando y les guste el ambiente de la iglesia, estén felices con la música, les guste el estilo. El dolor del pastor está conectado con la falta de semejanza a Cristo entre la gente. Pablo también lo expresó, hasta que sean llenos de la plenitud de Dios. Suele haber mucha conversación sobre santidad en la iglesia, suele haber mucha plática sobre piedad en la iglesia. Piedad es una palabra que rara vez escucha usted desde un púlpito. Santidad, piedad. Sin embargo, esa ha sido la pasión del apóstol Pablo a lo largo de su ministerio entero. Compare eso con el lenguaje que él expresa a los corintios en 2 Corintios capítulo 11. Escuche lo que dice. Ojalá me toleraseis un poco de locura. Sí, que me toleren. Él ha estado descargando sobre ellos en dos cartas, 1 y 2 Corintios. ¿Por qué escribe él estas cartas largas confrontando los problemas? Aquí está la respuesta en el versículo 2. Porque os celo con celo de Dios. Porque os he desposado con un solo esposo para presentaros a Cristo como una virgen pura. pero temo que así como la serpiente engañó a Eva con su astucia, también vuestras mentes sean desviadas de la sincera fidelidad a Cristo. Muy directo. ¿Cómo se manifiesta esto en la realidad? Vayamos hacia el final del capítulo 11. Pablo habla, comenzando en el versículo 23, sobre todo lo que sufrió. Habla sobre estar en más trabajos, encarcelamientos, ser golpeado innumerables veces. No puede contar todas las golpizas que ha recibido de perseguidores. En peligro de muerte 5 veces. Los judíos le dieron 39 latigazos. 3 veces fue golpeado con varas. Es una forma de castigo gentil. Apedreado y dejado por muerto. Naufragios y continúan peligros en los viajes y de los ladrones y ríos y compatriotas y gentiles en la ciudad, en el desierto, en el mar, entre hermanos falsos. Estado en trabajo y dificultades, noches sin dormir, hambre, sed, sin comida, frío y a la intemperie. Eso, todas las agonías que el mundo le impuso. El mundo no regenerado, el mundo perseguidor. Pero fíjense en el versículo 28. Él dice, aparte de esas cosas externas, él aísla esas cosas como una especie de molestias no importantes. Tienen un impacto en él, en el exterior. Pero el dolor más profundo es el que lleva en su interior. ¿Y cuál es ese? La presión diaria sobre mí por la preocupación por todas las iglesias. Él vivía con agonía por los creyentes. ¿Qué quieres decir, Pablo? Quiero decir esto, versículo 29. ¿Quién es débil sin que yo sea débil? ¿Quién es llevado al pecado sin mi preocupación intensa? ¿Creen que el ministerio pastoral es una especie de broma? ¿Creen que es una especie de juego? ¿Creen que es un camino fácil? Un pastor fiel vive una vida de agonía, vive una vida de sufrimiento, y no es por las cosas que vienen desde afuera. Es porque durante toda su vida lleva esta carga profunda por su gente y su santidad. ¿Quién es débil sin que yo sea débil? Eso es verdadera empatía. Eso es compasión, de latín, sufrir con. ¿Quién es llevado al pecado sin mí? No solo preocupación, sino preocupación intensa. Cuando dijo preocupación por las iglesias en el versículo 28, lo definió como preocupación intensa por el pecado de ellos. Con toda honestidad, eso parece ser lo último en lo que muchos pastores piensan. Fue lo primero en lo que el apóstol Pablo pensó. Todo trataba de la santificación de su gente. Santificación es una palabra que proviene de un verbo griego, agiazo, ser santo. Agios es santo. En 1 Corintios, al comienzo mismo del libro, capítulo 1, versículo 1, leemos Pablo, llamado a ser apóstol de Jesucristo por la voluntad de Dios, y Sóstenes, nuestro hermano, a la iglesia de Dios que está en Corinto, a los que han sido santificados en Cristo Jesús, llamados a ser santos. Hay una forma pasada de santificación que ocurrió en la salvación. Hay una forma futura de santificación que ocurre en la glorificación. Es esa forma intermedia de santificación que está ocurriendo a lo largo de nuestras vidas. Esa es la preocupación profunda de un pastor fiel. Cuando pensamos en la biografía de la salvación, esta es su biografía y la mía de cada creyente, tiene 4 grandes definiciones teológicas. Elección. Usted fue escogido antes de la fundación del mundo, antes del tiempo. En la eternidad pasada, Dios lo escogió a usted. Ahí es cuando comenzó su historia. Eso fue completamente divino. Usted no tuvo ningún papel en eso. El siguiente gran evento en la biografía de cada creyente es la justificación de ese creyente. Eso también es una obra divina de Dios, donde el Espíritu Santo despierta al muerto, da vida al cadáver, que es el incrédulo muerto en transgresiones y pecado. Eso también es un milagro divino. El Espíritu se mueve donde quiere. Y como el viento, no sabemos de dónde viene ni a dónde va. Así es con el Espíritu Santo. Eso también es un milagro divino y soberano. El elemento final en su biografía es la glorificación. Y eso es cuando lo que Dios planeó en la elección y lo que Dios activó y aplicó en la justificación se completará cuando usted deje este mundo y entre en la perfección de la gloria eterna. Elección, justificación, glorificación. Hay uno más. Entre su justificación y su glorificación, solo hay una cosa que está sucediendo, y eso es su santificación. Elección, una obra divina en un momento divino. Justificación, una obra divina en un momento en el tiempo. Glorificación, una obra divina, completamente divina, todo en manos de Dios que lo mueve usted desde el tiempo hasta la eternidad. La elección no es un proceso, la justificación no es un proceso, la glorificación no es un proceso, la santificación sí lo es. Ahí es donde usted vive. No es de extrañar, no es muy sorprendente que el apóstol Pablo dijera: estoy en trabajo de parto hasta que Cristo sea formado en ustedes, hasta que se deshagan de la carne y comiencen a adoptar la forma de Cristo. En el capítulo 12 de 2 Corintios, Pablo dice en el versículo 14: por tercera vez estoy listo para ir a vosotros y no ser una carga para vosotros, porque no busco lo que es suyo, no quiero nada de ustedes, los busco a ustedes. Porque los hijos no tienen la responsabilidad de ahorrar para sus padres, los padres para sus hijos, soy su padre espiritual. Con gusto gastaré y me gastaré por vuestras almas. Si los amo más, seré amado menos. Esto es lo que está detrás de esto. Este amor impulsor y consumidor por su gente. Y ese amor significa que hay una preocupación profunda. Abajo en el versículo 19, todo este tiempo han estado pensando que nos estamos defendiendo ante ustedes. En realidad es ante los ojos de Dios que hemos estado hablando en Cristo, y todo para su edificación, amados. Esto es por lo que vivió. Nunca se trató de él, nunca se trató de éxito para él, dinero para él, reconocimientos para él. Él estaba dispuesto a ser golpeado por fuera de todas las formas que se enumeran en el capítulo 11, por el bien de agregar una voz más al coro de aleluya, en llevar a la gloria. Pero el dolor de su vida, la agonía de su vida, fue el pecado de su gente y el asunto de su santificación. Observa el versículo 20, porque tengo miedo. ¡Qué declaración! Este es un hombre exitoso, tan exitoso como cualquier hombre haya sido en la obra de Dios. Y él tiene miedo. Él tiene miedo. ¿De qué tienes miedo, Pablo? Tengo miedo de que tal vez cuando venga no los encuentre como deseo. Hombre, y lo que deseo es que sean como Cristo. Tengo miedo de que cuando regrese no los encuentre así, sino que los voy a encontrar no como quiero, y luego ustedes me van a encontrar no como desean. Tengo miedo de que cuando venga haya discordias y celos e ira y disputas y difamaciones y chismes y arrogancia y disturbios. Tengo miedo de que cuando venga pueda descubrir a creyentes no santificados de todo tipo. Tengo miedo, versículo 21, nuevamente, tengo miedo. Esta es una palabra fuerte. De que cuando vuelva, mi Dios me humille ante ustedes y yo llore. Hombre, un predicador llorando por muchos de aquellos que han pecado en el pasado y no se han arrepentido de la impureza, inmoralidad y sensualidad que han practicado. Este hombre estaba consumido con la santidad de su gente y temía lo que el pecado haría en sus vidas. Nunca se trató de él. Este es el corazón de un pastor verdadero. La obra de Dios de por vida en cada creyente es la obra de santificación, la obra de santidad, la obra de piedad, la obra de semejanza a Cristo. Y está sucediendo. ¿Escuchó usted eso? Está sucediendo en la vida de todo creyente. Usted es, 1 Corintios 1:2 dice, santo por llamado, santos por llamado. Solo es cuestión del grado de esa santidad. Solo es cuestión del grado de esa santidad. Y la agonía de Pablo, como vimos en Gálatas 4:19, es la agonía de quedarse corto de la semejanza a Cristo. Y por cierto, él tenía esa misma agonía por sí mismo. Él dice en Filipenses 3, prosigo a la meta, al premio del supremo llamamiento de Dios en Cristo Jesús. Prosigo a la meta. ¿Cuál es la meta? La meta es el premio. ¿Cuál es el premio? El premio es cuando usted va al cielo, es ser como Cristo. Ese es el premio en el cielo. Y por lo tanto, esa es la meta en la vida. Me esfuerzo por alcanzar la meta. Pablo le diría, no hago lo que quiero hacer, hago lo que no quiero hacer. Entiendo que hay una miseria en mí. Fue su propia santificación la que fue una carga profunda, así como la santificación de los demás. Simplemente no veo esto como la preocupación ni de los pastores, ni de las iglesias, ni de los cristianos hoy en día. Simplemente no veo eso. Creo que los pastores, típicamente, y los creyentes están muy contentos con los éxitos superficiales en la vida y las satisfacciones superficiales. Pero la Biblia es muy, muy explícita. 1 Corintios 1:30 dice esto: más por Él, por lo que Dios ha hecho, más por Él estáis vosotros en Cristo Jesús, el cual nos ha sido hecho por Dios sabiduría, justificación y santificación. Ahí están los primeros tres pasos de los que hablamos. La sabiduría de Dios, que indica la elección sabia de Dios hacia usted. La justicia, eso es justicia imputada. La justificación y luego la santificación. Usted está en Cristo en base a la sabiduría eterna de Dios y la elección de Él. Usted ha recibido la justicia de Dios imputada a usted en la justificación, y Cristo es ahora para usted santificación. 2 Corintios 7:1, amados, así que amados, puesto que tenemos estas promesas, limpiémonos de toda contaminación de carne y de espíritu, perfeccionando la santidad en el temor de Dios. Ese es el objetivo de su vida, perfeccionar la santidad. 1 Pedro 1:15-16, sed santos porque yo soy santo. Escuche 1 Tesalonicenses 4:3-4, porque esta es la voluntad de Dios, vuestra santificación. Su santidad, su piedad. ¿Qué quieres decir con eso? Que os apartéis de fornicación. No es difícil de entender. Y luego, que cada uno de vosotros sepa tener su propio cuerpo, que sepa cómo manejar su propio cuerpo en santificación y honor, no en pasión de concupiscencia como los gentiles que no conocen a Dios. Usted no puede vivir como el mundo. Usted se abstiene de inmoralidad sexual. Usted controla su cuerpo y sus deseos de la carne, deseos de los ojos, vanagloria de la vida, y vive en santificación y honor, no en pasión de concupiscencia como las naciones que no conocen a Dios. Debemos ser marcados por nuestra santificación, por nuestra piedad, por nuestra santidad. Escuche 1 Tesalonicenses 3:12-13. Y el Señor os haga crecer y abundar en amor, para que afirme vuestros corazones irreprensibles en santidad delante de Dios nuestro Padre. De nuevo, el objetivo del Espíritu de Dios operando en su vida es que el Señor cause que usted crezca y abunde en amor hacia Él, para que Él pueda establecer sus corazones sin culpa, irreprensibles en santidad. 2 Tesalonicenses 2:13 lo expresa de esta manera: Dios os ha escogido a vosotros, hermanos, desde el principio, elección para salvación, justificación, mediante la santificación por el Espíritu. Su vida entera es básicamente el cumplimiento de una gran doctrina. Todo lo que pasa en nuestras vidas, entre nuestra justificación y nuestra glorificación, es la obra de la santificación. Es la realidad que consume todo en el progreso del cristiano al volverse como Cristo. Eso debe ser nuestra preocupación apasionada, ciertamente la preocupación apasionada de cualquier ministro. Escuche Tito 2:14, hablando de Cristo, quien se entregó a sí mismo por nosotros para redimirnos de toda obra mala y purificar para sí mismo un pueblo propio, celoso de buenas obras. Para purificar para sí un pueblo propio, celoso de buenas obras. otra escritura en esta línea, pero quería mostrarle lo importante que es esto, y eso está en Romanos capítulo 6. Escucha el versículo 19. Así como presentasteis vuestros miembros como esclavos de la impureza y de la maldad, eso antes de que fuera usted salvo, así como presentasteis vuestros miembros como esclavos de la impureza y de la maldad, resultando en más maldad, así ahora presentad vuestros miembros, esto es, todos los componentes de su ser, como esclavos de la justicia, resultando en santificación. Es bastante importante. La santificación ocurre conforme usted presenta cada parte de usted mismo como esclavo de la justicia. Esto resulta en su santificación. Abajo en el versículo 22, ahora, habiendo sido liberados del pecado y hechos esclavos de Dios, tenéis por vuestro fruto la santificación y como fin la vida eterna. Hasta que usted llegue al resultado, glorificación, vida eterna, usted vive en esta santificación en desarrollo. Quiero que piense en toda su vida como un proceso en el que Dios, el Espíritu Santo, lo está haciendo usted a imagen de Cristo. Y sucede inexorablemente, así como la elección ocurrió porque Dios lo quiso, la justificación ocurrió porque Dios lo quiso, la glorificación ocurrirá porque Dios lo quiere, la santificación está ocurriendo. Es Dios quien está operando en usted hacia el querer como el hacer según su buena voluntad, pero usted tiene que operarlo, pero usted tiene que ejecutarlo. Opera en su salvación. La santificación está sucediendo, pero en la mayoría de los creyentes, como reconoce Pablo, no está sucediendo al ritmo que debería estar sucediendo. Y así, él está en dolor de parto, está en agonía, porque Cristo no está formado en ellos. ¿Sabe? Ya sea que esté pensando en ello en mi propia vida, ya sea que esté pensando en ello con mis propios hijos y nietos, ya sea que esté pensando en ello con las personas que enfrento cada domingo en Grace, y lo he estado haciendo durante casi 50 años, o ya sea que lo piense en términos de ustedes, siempre es lo mismo para mí. Oh Dios, que Cristo se ha formado en ellos. Ese es el compromiso de mi vida. Yo soy un instrumento de Dios, realmente al igual que cualquier ministro y todo ministro, para ser usado por Dios con el único propósito de que Dios esté operando en su iglesia, y eso es para santificarlos. Yo no puedo estar consumido con nada menos, no puedo estar satisfecho con nada menos, y claro, eso respalda, ¿no es así?, para darme preocupación por mi propia santificación. A medida que el creyente es santificado, las seducciones del mundo, los deseos de la carne, los deseos de los ojos, son reemplazados por amor, amor que cada vez es más grande, amor más poderoso, por la obediencia, por el Señor, lo cual lleva a un anhelo de santidad, lo cual lleva a un deseo cada vez más y más fuerte por el honor de nuestro Señor. Este es un proceso que dura toda la vida. Ahora, ¿cómo ocurre esto? ¿Cómo ocurre esta santificación? Creo que Jesús lo dijo de la manera más simple posible. Ustedes guardan mis mandamientos ¿cuando qué? Cuando me aman. Esto simplifica el todo de la santificación. No se trata de usted, se trata de Él. La santificación, la santidad, la pureza, las actitudes correctas, las palabras correctas, las acciones correctas son el resultado de ver la gloria de Cristo y amarlo cada vez más, hasta que Cristo literalmente domine su vida y sea formado en usted. Esto es santificación.
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1: Buenas noticias. Porque no me avergüenzo del Evangelio, porque es poder de Dios para salvación a todo aquel que cree. Romanos 1:16.

El que en él cree no es condenado, pero el que no cree ya ha sido condenado, porque no ha creído en el nombre del unigénito Hijo de Dios. Y esta es la condenación, que la luz vino al mundo y los hombres amaron más las tinieblas que la luz, porque sus obras eran malas. Porque todo aquel que hace lo malo aborrece la luz y no viene a la luz, para que sus obras no sean reprendidas. Mas el que practica la verdad viene a la luz, para que sea manifiesto que sus obras son hechas en Dios. Evangelio según San Juan, capítulo 3, versículos 18 al 21.

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5: Gracias y bienvenidos a Momento Decisivo y a nuestra discusión sobre el Padre Nuestro. Hemos titulado esta serie Edición Especial, 25 Aniversario, Volumen 2. Hoy terminaremos la lección que comenzamos ayer, en la que hablamos sobre lo que la Biblia quiere decir con la expresión Santificado sea tu nombre. Jesús, quien vino a la tierra para revelarnos al Padre y mostrarnos el camino hacia Él, en respuesta a una pregunta de sus discípulos, les dio una lección muy importante sobre lo que significa la oración y cómo debemos comunicarnos con nuestro Padre Celestial. Y aunque nunca fue la intención de Jesús que simplemente memorizáramos el Padre Nuestro para repetirlo sin reflexión, sí nos presentó principios claves que nos ayudarán a avanzar a un nuevo nivel en nuestra vida de oración. Como descubriremos en la lección de hoy, la adoración y reverencia a Dios son una parte fundamental de nuestra oración hacia Él. Abramos ahora nuestras Biblias al capítulo 6 de Mateo, versículo 9, para comenzar nuestra lección.

De cuando en cuando no estoy seguro de quién soy en el reino de Dios, y por eso necesito a Jehová Nisi, quien es mi estandarte. Y toda la vida es una jornada por los potreros de este mundo, y sin un pastor, sin Jehová Roji, su vida, su carrera, sus decisiones, todo lo que hace, queda a la aventura. En el proceso de adorar su nombre, ustedes llegan a comprender quién es Él, pero no solo quién es Él, sino quién es Él para nosotros y cómo funcionamos con Dios todos los días. Eso llega a ser parte de nuestra adoración. Usted alaba la parte de la naturaleza de Dios que está más cerca a las más grandes necesidades que tiene en la vida. Dios honra la forma en que usted le responde. La Biblia llama a Dios con todos esos términos para que nosotros podamos comprender algo de quién es Dios. Nunca podremos realmente comprender a Dios, pero Dios se ha revelado a nosotros para que podamos conocerle por intermedio de Jesucristo y mediante sus nombres. La mayor revelación de Dios, como ustedes saben, fue dada en su Hijo, Jesús. Así que cuando se llega al Nuevo Testamento, tenemos todos los nombres para Jesús. En el Nuevo Testamento, a Jesús se le llama el pan de vida, agua viva, el camino, la verdad, la vida, la resurrección, el buen pastor, la vid, la estrella reluciente de la mañana, el cordero de Dios, la rosa de Sarón, el lirio de los valles, la puerta y muchos nombres más. Cuando comprendemos los nombres de Dios y de Cristo, no compilamos solo una lista para memorizar, sino que captamos breves cuadros de quién Él es. Él es la puerta, por Él he entrado a la vida. Él es el buen pastor, me guía todos los días. Él es el lirio de los valles, la belleza del Señor Jesús. Cuando ustedes santifican el nombre de Dios y de Cristo, llegan a aprender a apreciar quién Él es. La mayoría de nosotros entramos a la carrera, a la presencia de Dios. Si tenemos unos minutos, rápidamente le endilgamos una oración. Pero pasamos por experiencias transformadoras y de súbito nuestra vida de oración cambia. Por eso es que Dios nos permite atravesar algunas de esas experiencias. Quiere enseñarnos a orar, enseñarnos lo dependientes que somos verdaderamente de Él. Una de las maneras en que santificamos el nombre de Dios es al repasar sus nombres. Santificamos su nombre al respetar su grandeza. Dios no es nada común, es extraordinario. No es de esta tierra, está separado de los pecadores, no tiene ninguna contaminación, es santo, es singularmente diferente y por sobre todo. Por eso el resto de esta oración es tan especial para mí. Padre nuestro que estás en los cielos, eso alimenta la intimidad de nuestra relación con Él. Pero las próximas palabras nos ayudan a no salirnos por la tangente. Santificado sea tu nombre. Hay algo que está teniendo lugar en nuestro mundo hoy, y en nuestra teología, y en nuestras iglesias. En realidad pienso que esto nació de un deseo genuino de lograr intimidad con Dios, pero que hemos ido demasiado lejos. Nos hemos alejado de la reverencia por amor a la relación, y no pienso que Dios nos quiere tener así de cerca. Dios quiere esa separación que surge de quién es Él. La intimidad que tenemos con Él como nuestro Padre está allí. Pero Él espera que honremos y santifiquemos su nombre, y hacemos eso cuando le mostramos la debida reverencia, cuando le santificamos, cuando le exaltamos, cuando comprendemos quién es Él, santificamos su nombre al respetar su grandeza. Permítanme sugerir una tercera manera. Número 3. Santificamos su nombre al cederle el control de nuestras vidas. Un momento. Me gustan las primeras dos. Se puede lidiar con ellas manteniéndolas a distancia. Pero esta ya se vuelve demasiado personal. ¿Cómo santifico su nombre? Martín Lutero dijo que el nombre de Dios es santificado entre nosotros cuando tanto nuestras doctrinas como nuestra vida son cristianas. En otras palabras, si lo que decimos que Él es, expresándolo con nuestra alabanza y adoración, cuando decimos, Padre nuestro que estás en los cielos, santificado sea tu nombre, tú eres Dios, el soberano del universo, no podemos aferrarnos a nuestros deseos pueriles por lo que somos. Porque si Él es el soberano del universo, es el soberano sobre ustedes y sobre mí. Honramos a nuestro Padre cuando hacemos lo que Él dice. Se me honra cuando mis hijos me obedecen, cuando hacen lo que les pido que hagan. Dios recibe la honra cuando les soy obediente.
es en la totalidad de mi vida como fuente de deleite a Dios, en todo lo que hago y en todo lo que digo, y en la manera en que vivo y en las palabras que digo, que el nombre de Dios será santificado y Él recibirá el honor mediante mi vida. A veces oímos que alguien dice en oración: sean gratos los dichos de mi boca y la meditación de mi corazón delante de ti, oh Jehová, roca mía y redentor mío. Salmo 19, versículo 14. Esto es lo que significa santificar a Dios, decir: Señor, esta semana, este día, esta vida mía, que es en realidad la vida que tú me has dado, permíteme vivirla de tal manera, andar de tal manera, hacer mis negocios de tal manera, conducirme en donde quiera que vaya, al interactuar con mi familia, que sea la clase de vecino que cuando la gente me vea diga: sé de qué familia viene, pertenece al Padre Celestial. ¿Podemos vivir de esa manera? No por nuestras fuerzas propias, ni siquiera por un día, ni siquiera por una hora, pero en el poder del Espíritu Santo sí podemos. Cuando la gente nos ve, sabrán que somos diferentes, que somos singulares. ¿Cómo da eso gloria al nombre del Padre? Número 4. Santificamos su nombre al reconocer su presencia en todas nuestras vidas. Cuando estamos constantemente conscientes de la presencia de Dios, cuando vivimos todos los días a la luz del hecho de que Él es nuestro Dios y vivimos delante de Él, eso glorifica su nombre. David escribió: a Jehová he puesto siempre delante de mí. Salmo 16, versículo 8. Dios está siempre allí. Siempre reconocemos su presencia. Así es como santificamos su nombre. El genio entero de este pasaje y la emoción entera de esta frase es esto. Esta es la manera en que empezamos a orar. No espere hasta terminar de leer sus listas. No espere hasta agotar todo lo que tiene que decir y al final decir: ah, a propósito, Dios, también eres realmente grande. No, Dios quiere que nos dirijamos a Él como nuestro Padre que está en el cielo y que luego pasemos momentos en alabanza y adoración. Tengo que decirles que al tratar de aprender cómo orar mejor, soy nada más que un estudiante, igual que todos ustedes, y lo seré hasta el día en que arrastre mis cansados pies por las puertas del paraíso, al igual que todos. Al leer la palabra de Dios, en que la manera de aprender a orar es practicándolo, exactamente como aprender a hacer cualquier otra cosa, esto es lo más duro para mí. No es que no ame al Señor, ni que dude de que Él es grande y bueno, pero aún así me cuesta que esta parte de mi oración tenga verdadero significado. Siempre tengo un libro que uso junto con mi oración y que me ayuda a comprender que nunca debo olvidar que lo primero que tengo que hacer es alabar a Dios, adorarle y exaltarle. Cuando lo hago, ocurren cosas increíbles. Cuando he podido hacer que esto funcione en mi ministerio de oración y en mi vida de oración, tienen lugar muchas cosas. A modo de motivación para todos nosotros, escribí lo siguiente al pensar en este mensaje: 6 grandes cosas que me ocurren cuando dedico tiempo para orar como Dios nos enseñó por medio de su Hijo, el Señor Jesús. ¿Cómo debemos orar? El Señor dijo: vosotros pues oraréis así: Padre nuestro que estás en los cielos, santificado sea tu nombre. Número 1. La adoración aumenta mi aprecio y mi amor a Dios. ¿Sabían ustedes que en el transcurso de pronunciar las palabras de alabanza, incluso cuando no se sienten con ganas de decirlas, esas palabras empiezan a surtir su efecto dentro de usted, para que pueda ver a Dios y quién es Él? Cuando oro de esta manera, cuando me esfuerzo con diligencia por enfocar mi atención en algún aspecto de la grandeza de Dios, sea en gratitud o en adoración pura y absoluta por quién es Él, entonces mi aprecio de Dios y amor por Él crecen. Número 2. La adoración amplía mi visión. Si no adoro, todos los límites de mi visión se contraen, porque empiezo a pensar de la vida en términos de lo que David Jeremiah puede hacer, de lo que tengo capacidad para hacer. Probablemente tengo algunos talentos y algunas capacidades, pero no son ni en sueños lo que deberían ser si las ampliara a los horizontes de Dios y su grandeza.
Quiero que mi vida no sea lo que David Jeremiah puede hacer, sino que quiero que mi vida sea lo que Dios puede hacer por intermedio de David Jeremiah. Cuando adoro y alabo a Dios, cuando dedico tiempo y cultivo este aspecto de la oración, lo que ocurre es que percibo que mi visión se amplía y empiezo a mirar a la vida no en términos de lo que yo puedo hacer, sino en lo que Dios y yo podemos hacer juntos, o lo que Dios puede hacer por mi intermedio. Y de súbito empiezo a ver cosas que nunca vi antes. Todo cambia cuando Dios está en el cuadro. Me encanta la historia de los israelitas cuando estaban en Cades Barnea. Enviaron a los espías para explorar la tierra. El informe de la mayoría fue: no podemos hacerlo. Ya lo averiguamos y somos como saltamontes frente a los gigantes que hay en la tierra. Habían ido a tierra de gigantes. Se nos dice que algunos de esos gigantes tenían como 3 metros de estatura. La mayoría regresó y dijo: somos nada más que judíos viejos y enanos. No podemos enfrentarnos a esta gente. Estamos en un apuro. No hay manera. Josué y Caleb eran 2 de los espías. Fueron a la misma tierra, vieron a los mismos gigantes, experimentaron probablemente el mismo temor inicial, pero dijeron: nosotros no somos cotejas para ellos, pero ellos no son cotejos para Dios. Podemos hacerlo. Josué y Caleb recibieron honor por su fe. Por eso fue que ellos entraron a la tierra prometida, mientras que los demás espías no. Cuando usted adora a Dios, cuando le alaba, cuando le honra, cuando santifica su nombre, lo que esto hace es ampliar su visión. Usted será una persona de negocios más visionaria, un esposo más visionario, un padre más visionario. Verá la vida no en los aspectos minúsculos y restringidos que son suyos, sino que empezará a ver esa parte de su vida ampliarse a lo que Dios quiere hacer por intermedio suyo. ¡Ah, qué maravilloso es esto! Número 3. Cuando adoro, la adoración eclipsa mis temores. He visitado el temor a menudo en días recientes, pero cuando adoro a Dios, pronto me olvido de las cosas que me hostigan. Empiezo a darme cuenta de que soy hijo del Rey y que estoy en sus manos. Mis tiempos están en tus manos, Señor. Tú eres mi Dios y eres grande. Cualquier cosa que quieras hacer, puedes hacerla. Dios, no voy a temer cuando estoy en tus manos. Cuando adoro, mis temores se eclipsan. Número 4. La adoración energiza mi trabajo. Cuando santifico su nombre, puedo hacer mi trabajo. No logro hacerlo todo, pero sí la mayor parte. He llegado a la conclusión de que jamás voy a poder realizar todo mi trabajo. Es como tratar de vaciar el océano con una cuchara. Jamás se logrará, pero permítanme decirles algo que es nada más que una pepita práctica. Es tan cierta. Cuando estamos atareados, y si somos personas de personalidad tipo A, en nuestro trabajo, al tomar café, lo primero que hacemos es descender y contemplar el desbarajuste. Entonces decimos: tengo 20 cosas que debo hacer. Será mejor que ponga manos a la obra. En algún rincón de su cerebro hay algo que le dice: ¿qué tal pasar algún tiempo con el Señor? Ah, contestamos. Otros días por lo general podría hacerlo, pero hoy estoy tan ocupado que si no empiezo enseguida, no sobreviviré ni para la hora del almuerzo. Recuerdo haber leído que uno de los grandes guerreros de oración, Andrés Murray, dijo que tenía tanto para hacer ese día que tenía que orar por una hora adicional. Lo que yo he hallado y lo he probado vez tras vez, porque soy un ser humano falible, al igual que todos ustedes, es que me lanzo de lleno al día sin dedicar mucho tiempo a Dios, debido a que he sentido la urgencia de las presiones de las tareas. Acabo el día frustrado, sintiéndome fatigado y fracasado. Pero en cambio, otros días, y gracias a la disciplina de mi corazón, ejercitándome yo mismo en la piedad, he dicho: Dios, tengo ante mí toda una montaña, y es tan enorme. Algo que me ayuda cuando estoy realmente ocupado es mirar esas cosas y decir: ¿qué diferencia hace? Simplemente decido: voy a dejar esto a un lado, dejar esto al otro lado de mi escritorio, poner mi Biblia sobre el escritorio y voy a leer lo que Dios tiene para decirme, y luego voy a adorarle, y después de haber hecho eso, entonces voy a dedicarme al trabajo. De alguna manera, cuando usted pone a Dios primero en la adoración, su trabajo rinde más.
Las personas a quienes iba a llamar, Dios hace que ellas me llamen. No sé cómo funciona esto. Gente con quien necesitaba hablar y que no había visto en 2 semanas, me las encuentro en algún restaurante. En 2 minutos arreglo algo que me hubiera llevado 1/2 hora. ¿Por qué ocurre esto? No soy ningún místico. No estoy tratando de leer algo que no consta en la frase, pero sí le digo que cuando uno pone a Dios primero, Dios lo cuida a uno. Él se encarga de las cosas que uno necesita. Ay, la lucha que libro, y sé que es una lucha usted también libra, de venir todos los días y santificar el nombre de Dios. Cuando lo hago, cuando le adoro, recibo energía para mi trabajo. Número 5. Cuando santifico al Señor, recibo estímulo en mi espíritu. No sé si esto es común. Tal vez hoy estoy siendo demasiado vulnerable. Si uno se va a la cama con retos y problemas, o si después de que uno ha puesto la cabeza sobre la almohada, empieza a pensar en todas las cosas, las cuestiones con las que uno tiene que lidiar, la mente puede seguir trabajando subconscientemente en esos asuntos. Y si uno no tiene cuidado, al despertarse a la mañana siguiente, se levantará rendido. Ni siquiera sabe por qué. No está claro en su mente por qué se siente tan cansado. Lo que he descubierto es que cuando esto ocurre y voy a la presencia de Dios y empiezo a adorarle, no le cuento mi espíritu de cansancio, sino que sencillamente le adoro. Y poco a poco el espíritu angustiado se cambia en un manto de alegría y mi espíritu se refresca. ¿No les gustaría pasar todo el día con el espíritu refrescado? Atravesamos cosas que nos causan cansancio y que nos fastidian por rato, pero adorar refresca el espíritu. Adorar a Dios es como limpiar el espíritu de uno. Número 6. La adoración agota a mi enemigo. Lo que he aprendido en cuanto a Satanás es que él tiembla cuando ve de rodillas al más pequeño de los hijos de Dios. A Satanás no le gusta la alabanza. La alabanza pone al enemigo increíblemente incómodo, sea lo que quiera que pretenda hacer. Tiene que trabajar 10 veces más fuerte cuando el pueblo de Dios está orando. ¿No les gustaría verle agotado y exhausto? Cuando sé que hay una guerra espiritual que se está librando y que es especialmente feroz, tomo un capítulo del Antiguo Testamento en donde el ejército de Josafat envió a los dirigentes del coro al frente y marcharon a la batalla al son de la música. Sé que adorar y alabar, santificar el nombre del Señor, es parte de mi guerra espiritual, porque sé que Satanás detesta la adoración. Siempre me ha encantado el libro de Apocalipsis. Comprendo por qué muchas personas se sienten frustradas y no quieren leer el libro de Apocalipsis, por cuanto es la historia de lo que le va a pasar a Satanás. A Satanás no le gusta que la gente lea cómo termina. Me encanta lo que alguien dijo. Cuando Satanás empieza a hostigarlo con su pasado, háblele de lo que le espera a él. Me encanta adorar no solo por lo que sé que eso significa para Dios y por qué es obediencia, sino que me encanta adorar también porque es una cosa poderosa para combatir al maligno. Padre nuestro que estás en los cielos, santificado sea tu nombre. Crecí en la familia de un presidente de una universidad. Posiblemente ustedes sepan que mi padre fue presidente de la Universidad Cedarville por 25 años. Hablamos mucho de universidades en todos los Estados Unidos, especialmente de las universidades cristianas. Una de las más prestigiosas es la Universidad de Wheaton, en la ciudad del mismo nombre, en el estado de Illinois. Uno de los grandes presidentes de esa universidad fue el doctor Raymond Edmond. Nunca le conocí. Tal vez le haya visto cuando era niño, pero lo que sí sé es que compré muchos de los libros que él escribió. Escribió muchos libros devocionales. Su corazón ardía por Dios. Era un hombre santo, consagrado. En muchas ocasiones leí y oí que había ido a estar con el Señor durante un culto en la capilla de la Universidad de Wheaton, pero nunca supe los detalles sino hasta hace poco. El doctor Edmond estaba predicando. Su salud ya era precaria, así que fue un momento muy especial cuando él pudo ir al culto, por cuando no había podido asistir por muchos días. Ese día llegó para hablar allí. Su pasión siempre fue todo este asunto de la reverencia ante Dios. Solía enseñar a los estudiantes de esa universidad que la adoración
era asunto serio. Ese día estaba enseñando sobre la adoración y usando como ilustración su recuerdo de haber visitado a Haile Selassie, quien había sido emperador de Etiopía. Describía cómo le presentó el mensaje, el protocolo preliminar que tuvo que seguir y la manera en que tuvo que hacer la reverencia al entrar a la presencia del rey. Y prosiguió: de la misma manera, así debemos prepararnos para encontrarnos con Dios. En ese mismo instante, Raymond Edmond se desplomó sobre el púlpito, cayó al piso y entró en la presencia del Rey de Reyes. Así murió. Hay quienes han dicho que Edmond tuvo la transición más fácil al cielo que ninguna otra persona que han conocido, que vivió tanto de su vida en la presencia del Señor aquí, que fue simplemente un cambio de escenario y que fue directamente a la presencia de Dios. Le enciende esto una chispa en el corazón. Dice usted: Dios, ayúdame a adorarte, ayúdame a amarte, ayúdame a conocerte, para que cuando llegue el tiempo en que deba cambiar de escenario, no sea gran transición, sino que aprenda a vivir aquí en tu presencia, y entonces viviré en tu presencia allá. Padre nuestro que estás en los cielos, santificado sea tu nombre. Santifiquemos su nombre en todo lo que hagamos, y hablemos al vivir y movernos, al testificar, al trabajar. No olvidemos esta lección importante de los labios de nuestro Señor. Recordemos que en primer lugar entramos a su presencia con adoración en nuestro corazón. Oremos. Padre, ¿podría yo, por parte de todos nosotros hoy, pedirte que nos perdones por olvidar tantas veces reconocer quién tú eres y adorarte como debiéramos? Señor, tenemos tanto que aprender sobre la oración y estamos tan agradecidos que nos diste esta enseñanza. Señor, te pedimos con los discípulos que nos enseñes a orar y te damos gracias por la lección que hemos aprendido hoy. Te pido que grabes en nuestros corazones que te agrada nuestra adoración, te agrada nuestra alabanza y que debemos exaltar tu nombre. Y no pasará mucho tiempo antes de que te presentemos nuestras peticiones. Señor, necesitamos nuestro pan cotidiano. Necesitamos tu protección. Necesitamos saber que nos guardas del maligno. Pero Señor, antes de presentarte nuestras peticiones, ayúdanos a venir con reverencia ante ti para adorarte y reconocer quién eres. Eres un Dios grande y poderoso, digno de nuestra alabanza. Y con gran amor en nuestro corazón, te decimos, Dios, que te amamos y te damos gracias y te alabamos. En el nombre de Jesús. Amén.

0: Amén. Mañana hablaremos sobre cómo aplastar al gigante de la ansiedad. La ansiedad es preocupación por el futuro, pero el futuro aún no ha llegado y solo Dios conoce su forma. Según la Biblia, la preocupación tiene que ver con lo desconocido, con ese futuro que está fuera de nuestro control. Prepárese para confrontar el gigante de la ansiedad mientras descubrimos juntos a qué se refiere y a qué no se refiere Jesús cuando dice en el Sermón del Monte, no se preocupen. Lo estudiaremos en Mateo 6:25-34, continuando aquí, en Momento Decisivo. ¿Saben? No hay nada que me agrade más que la oportunidad de enseñar la palabra de Dios y presentarla de todas las maneras posibles. Gracias también por su participación hoy. Nos vemos mañana aquí en Momento Decisivo.
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2: Después de casi 3 meses de sequía, ha llovido de nuevo. Qué lindo fue ver caer la lluvia a torrentes, llenar las acequias, correr por las calles como niños descalzos, refrescar las plazas, canteros y jardines y lavar la cara de los edificios. El aire se ha limpiado. Las flores han recuperado color, los pájaros cantan más alegres y la gente respira aliviada. La lluvia es vida. Y yo que experimento vivamente los fenómenos de la naturaleza, lluvia, viento, sol, rocío, nieve, arcoíris, he dado gracias a Dios por la tormenta, los truenos, los relámpagos y esta lluvia bienhechora que cayó como regalo del cielo. Y me he dado a meditar en todos los pasajes bíblicos que mencionan agua o lluvia o manantial. Y he encontrado, mi amiga, mi amigo, algo interesante en la vida de Isaac el patriarca, hijo de Abraham y padre de Jacob. Isaac fue un hombre de vida tranquila y pacífica. No tuvo muchas aventuras ni sufrió muchos dolores. Lo más interesante de su vida fue que se la pasó cavando pozos. No eran pozos para postes de alambrado ni para enterrar osamentas, sino pozos para sacar agua, el líquido vital sin el cual ni planta.

0: Su padre había abierto pozos para sacar el líquido precioso. Ciertos malos hombres los habían cegado. Isaac los reabre y los llama como su padre los había llamado. Se me figura que estos pozos representan antiguas verdades que los malos seres humanos han tergiversado, corrompido, ocultado, tapado, malinterpretado, para que den vida a las almas sedientas. Verdades tales como fe, Biblia, la obra suficiente del Espíritu Santo, la perfecta salvación realizada por Cristo por su muerte en la cruz del Calvario, su segunda venida en gloria, son algunas de las grandes verdades reveladas, pozos magníficos de agua de vida que es necesario destapar de nuevo y llamar por sus antiguos nombres. Después de eso, mi amiga, mi amigo, Isaac abrió tres pozos más. A uno lo llamó rencilla, a otro odio y al tercero lugar espacioso. Y como la Biblia, amable oyente, enseña por medio de símbolos, estos pozos de Isaac representan estados de la vida humana. Uno debe salir de rencillas y odios y subir a un lugar espacioso. El lugar que Cristo, el agua de vida, quiere darte a ti.
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0: Venezuela, ora como Habacuc. Aunque la higuera no florezca, ni en las vides haya frutos, aunque falte el producto del olivo, y los labrados no den mantenimiento, y las ovejas sean quitadas de la majada, y no haya vacas en los corrales, con todo, yo me alegraré en Jehová, y me gozaré en el Dios de mi salvación. Jehová, el Señor, es mi fortaleza, el cual hace mis pies como de ciervas, y en mis alturas me hace andar.
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2: Cuando tú pones tus ojos en alguien y empiezas a seguirlo, literalmente en las redes sociales, ¿verdad? Entonces empiezas a maravillarte más de lo que hacen, cómo lo hacen, y empiezas a imitarlo. Lo mismo es con Jesús. Cuando tú empiezas a seguirlo y a conocerlo y a meditar en él y a leer los evangelios tratando de conocer su corazón, y clamas al Espíritu para que te lo muestre y te transforme, el Señor va haciendo esa obra.
3: Esta es la voz de nuestra invitada Alejandra Sura. Ella es consejera bíblica certificada en Estados Unidos y autora del libro No desperdicies tus emociones, un libro que hemos estado discutiendo desde el segmento anterior y que en esta ocasión continuaremos hablando. Está con nosotros también Sixto Porras, nuestro anfitrión del programa acá en Enfoque a la Familia, donde ayudamos a las familias a mejorar en Cristo a través de capacitación, de educación en línea. Les saluda Esteban Porras y les dejo con el programa de hoy.
4: Hay un concepto hermosísimo como fruto del Espíritu Santo que habla del dominio propio. Pero el dominio propio pareciera en algunos momentos mal interpretado de anular mis emociones. ¿Cómo hago yo para conectar mis sentimientos y ayudarme a desarrollar dominio propio? ¿Cómo ligar las dos cosas?
2: Yo creo que es una confusión que tenemos con respecto a qué significa tener dominio propio. Entonces yo le pregunto a quien nos escucha, para ti, ¿qué significa lo que dice la Biblia de que el fruto del Espíritu Santo es dominio propio? Piénsalo por un momento, ponle pausa a esto si quieres y piénsalo, ¿cómo lo definirías? Y creo que el problema es la definición. La definición es, nada se sale de control, todo siempre está bien, no voy a pecar, tengo control de no pecar, ¿verdad? En el momento no voy a hacerlo, voy a retenerme. Pero yo no creo que eso es únicamente lo que el dominio propio significa. El dominio propio es parte del fruto del Espíritu Santo. Ya lo conocen, está en Gálatas. Entonces, el dominio propio, que es más completo y que revela más el corazón de Jesús, es el que está en, es la persona que está en intimidad con el Señor, como el Señor, que estaba en intimidad con Dios, con su Padre, y está trabajando y pensando y reflexionando en su propia, en sus propias acciones, orando para que el Señor actúe y empezando a tratar de decir, mira, esto no lo voy a hacer así la próxima vez. Me estoy dando cuenta que esto no estuvo bien. Y entonces ahí tú empiezas a ejercitarlo como que estuvieras entrenando. Entonces el dominio propio se ejercita tal cual. Y tal vez la próxima vez vamos a meter la pata otra vez, pero menos, menos. Y esa es la gracia de Dios.
4: Wow. ¿Cómo ligar la ecuación que expones en tu libro sobre eventos que vivimos que nos causaron un efecto traumático? Eso va a despertar dentro de nosotros emociones, a veces heridas o reacciones negativas frente a algo, porque alguien me abusó, me agredió, me lastimó. ¿Cómo yo manejo esas emociones heridas en el cristianismo para decirle a Dios, aquí estoy? ¿Cuándo yo puedo manejarlas y cuándo debo de acudir a ayuda profesional?
2: Qué importante, porque en verdad, como decíamos, hay influencias en nuestra vida y hay cosas que afectan mi corazón, y aunque yo soy responsable de cómo reacciono, sin duda alguna a veces esas influencias son tan poderosas que es muy difícil pensar diferente y entender qué otro camino puedo tomar. A veces venimos desde una niñez, por ejemplo, personas que han experimentado experiencias pero espantosas con la gente que los debió haber cuidado, cosas que nunca debieron haber pasado y que sería horrible mencionar. Entonces crecen, por ejemplo, con una sensación de necesito protegerme de los demás. Yo no puedo ir a una iglesia, no quiero porque en cualquier momento me van a herir. Y entonces viven una autoprotección que, por ejemplo, lo hace muy ermitaño y dice, no, yo necesito protegerme. O tal vez empieza a hacer relaciones, pero de pronto apenas alguien se está acercando demasiado, hago algo para que esa persona se aleje, para que antes de que me rechace a mí, mejor lo rechazo yo. Son cosas inconscientes.

0: a ti. O sea, tal vez los dos, ahí tenemos dos hermanos que tuvieron un papá súper exigente que les reclamaba cuando no se sacaban un 10 en los exámenes. Uh-huh. Y uno de ellos se convirtió en un gran profesional que aprendió mucho sobre la importancia de estudiar, y gracias a mi papá que me empujó a hacerlo mejor, ahora es una persona que vive muy funcionalmente con respecto al éxito y tal vez lo aprecia mucho y todo bien. Mientras que el otro tal vez vive frustrado y enojado y resentido con su papá, porque su papá le reclamó tanto y nunca fue suficiente para él. Uh-huh. La respuesta es diferente a pesar de que sea la misma familia. Uh-huh. Qué interesante. ¿Por qué? Porque cada persona es un universo. Está configurada de maneras diferentes, entiende las cosas distintas y la interpreta diferente. Entonces, el trauma no es, pero eso que le pasó a usted, eso es un trauma tipo 1. Pero es un trauma tipo 10. No estamos hablando de tornados que tienen tipo 5 y tipo 1 y uno más grave que el otro, no. Es para mí y mi experiencia y cómo lo estoy viendo en mi vida, en el día a día, que yo tengo que empezar a determinar, ok, creo que no puedo salirme de esta forma de actuar solo. Lo he intentado, he pedido consejo, uh-huh. he orado, y aún así encuentro que esto me está produciendo muchísimos conflictos, internos o externos. Uh-huh. Entonces, en esos momentos quizás es un buen momento para decir, ok, tal vez necesito un poco de ayuda de ojalá una persona creyente que ama a Jesús, uh-huh. que conoce la Biblia, pero también comprende de estrategias que me pueden ayudar a cambiar mi forma de pensar y actuar.
1: Y esto lo necesitamos todos, con una alta dosis de humildad. Dice que yo crezco cuando tú ejerces tu don, cuando me expongo. Y para yo exponerme, necesito una alta dosis de humildad, de decir, no puedo. Y esto, para los hombres, lo necesitamos. Es decir, yo tengo que salir de mi aislamiento y de esa frase de yo puedo, no sé cómo hacerlo. Y pedir a Dios que nos ayude y que el Espíritu Santo venga a revelarse a nuestras vidas. Vamos a ir a la intimidad del matrimonio. Hay una esposa que se queja de todo, hace drama de todo. ¿Qué le dice el esposo o qué debe de hacer el esposo para contribuir al crecimiento espiritual de ella y a mejorar el ambiente en casa?
0: Es importantísimo reconocer, y esto lo hablamos en un episodio uh-huh. Anterior, que cuando estamos viviendo emociones muy fuertes, no pensamos con claridad. Uh-huh. No podemos razonar cuidadosamente. Uh-huh. Y esto está demostrado en el cerebro. Se ha uh-huh. visto la actividad del cerebro y de cómo mi parte del cerebro, que es más de impulsiva y de autoprotección y que no piensa racionalmente, uh-huh. se activa en el momento en que mis emociones están uh-huh. activadas. Especialmente las emociones como el enojo, la tristeza, ese tipo de cosas, la frustración. Entonces, ¿qué hacemos? Esperemos a que la persona pueda desactivar eso y uh-huh. volver a un poco su racionalidad y a poder pensar y poder conversar. Es por eso que una pareja nunca, nunca debe de mantener una discusión cuando ambos o alguno de los dos está activado. Entonces, uh-huh. aprendemos primero, porque yo conozco, usted conoce a doña Helen, don Sixto. Uh-huh. Usted sabe cuando doña Helen llegó a un punto donde dice, ya, ya no podemos hablar, ¿verdad? Uh-huh. Tal vez no ocurre muy a menudo, pero puede pasar. Especialmente cuando al principio del matrimonio nos pasa muchísimo. Cuando uno ya empieza a notar que el otro está en otro lugar y ya no puedes, entonces tal vez es mejor decir, amor, creo que en este momento no estamos siendo súper productivos. Creo que tal vez podemos parar por unos 20 minutos o 30 minutos. ¿Te parece si nos calmamos los dos un poco y conversamos en un momento? Pero primero, calmarnos para poder hablar bien y entrar en ese acuerdo. Cuando alguno de los dos está activado, decir, uh-huh. amor, en estos momentos siento que estoy ya demasiado molesta y no puedo hablar. Hmm. Paremos por un momento, sí. Uh-huh. Y a veces eso quiere decir esperar al día siguiente. A veces esta idea de que no se ponga el sol en nuestro enojo, la gente lo toma literal, de que es que no puedes nunca, nunca irte a dormir con un conflicto pendiente. Lo que está hablando ese pasaje es, no dejes que tu molestia y tu enojo se alargue uh-huh. a un nivel de que se produce raíz de amargura. Uh-huh. Ese es el problema. Uh-huh. Pero si a veces necesitamos parar para volver a retomar cuando estamos más calmados, eso va a ser mucho, mucho más útil. Todas las discusiones de pareja deberían de alguna manera llevarnos a buscar acuerdos. Uh-huh. Y a veces más de uno, en una sola discusión. Uno de esos acuerdos que nos mantiene sanos es decir, ok, paremos un momento cuando vemos que alguno de los dos está molesto Y cuando

0: Uno dice, cortis, como decimos en Costa Rica, ¿verdad? Paremos un momento, cortemos un momento. Podemos volver a retomar cuando estamos listos. Y ahora sí, sentémonos y conversar. Es más, si te activas otra vez, toma un cortis otra vez. Es necesario, ¿verdad?
1: Se llama tiempo fuera. Pide usted tiempo fuera. Ese tiempo fuera para recomponer el equipo, establecer una nueva estrategia, renovar las fuerzas entre nosotros y tranquilizarnos, sobre todo tranquilizarnos. Pero quiero llevarte a otra escena de las mujeres. Este es de las mujeres. Es que yo le digo a usted y yo le expreso lo que siento y usted se queda callado. ¿Qué hacer con el que se queda callado y no expresa emociones?
0: Bienvenido a mi mundo. Mi esposo, que es espectacular, un esposo maravilloso, lo amo con todo mi corazón, es ese tipo de hombre. Uh-huh. Y ha sido así a lo largo de los años, pero ha ido evolucionando. Uh-huh. Primero, yo personalmente le he dicho lo que yo quisiera. Uh-huh. Y no se lo he dicho a forma de reclamo, o de culpa, uh-huh, o de enojo. Uh-huh. En algunos momentos le he dicho, amor, a mí me gustaría que cuando yo llego y te digo esto, que tú me puedas escuchar y que me puedas como mostrar la compasión que necesito. No necesito que me digas cómo arreglar las cosas si no quieres. Y además, si no te pregunto, no lo necesito en realidad. Pero a veces siento como que estás en otro mundo. A veces me parece como que no me estás escuchando. Uh-huh. Entonces, me gustaría tal vez que me hagas preguntas. Entonces, llegué muy molesta porque un cliente me dijo esto. Y que vos me digas, ¿en serio? ¿Y qué le dijiste vos? ¡Wow! Mm. ¿Y cómo te sientes con respecto a eso? Uh-huh. Entonces, con solo que me hagas un par de preguntas, ya para mí eso me ayuda mucho. Entonces, a veces es bueno expresarle a tu esposo lo que necesitas, pero eso sí, de nuevo, palabras clave. En amor, en un momento amoroso, adecuado. No reclamarle en el momento, es que usted no me hace caso, ¿por qué no me escucha? Yo no le importo. No, o sea, es un temperamento diferente y está bien. A veces nos conviene. A veces es bueno, una persona que me balance un poco, ¿verdad? Y esto ocurre también con esposos hacia la esposa, pues no es solo con las mujeres, pero bueno. Pero sí, cuando podemos expresar lo que necesitamos y le decimos al otro, ¿qué es lo que yo necesito? Podemos llegar a un acuerdo.
2: El día de mañana aprenderemos sobre cómo conducir nuestras emociones de una forma bíblica, en vez de reprimirlas, a qué nos llama el Señor, cómo nos invita a expresarlas. Y esto es algo de lo que poco se habla en familia y necesitamos hablarlo porque todo lo vivimos, todo el tiempo, cada día. Alex Ura ha compartido principios y consejos prácticos que yo sé que van a bendecir su vida, pero quiero invitarle a que no se pierda la última parte de esta conversación. Gracias por habernos acompañado. Se despide Esteban Porras de Enfoque a la Familia, donde ayudamos a las familias a mejorar en Cristo.

0: en Dinámica 3, con 26 minutos.
1: 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Porque Dios es el Rey de toda la tierra. Canten con entendimiento. 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
3: Quizás el Señor no pueda obrar más en cuanto al avivamiento por la falta de unidad de su cuerpo. Un cuerpo dividido es un contrasentido. Una iglesia dividida es una contradicción.

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1: En Dinámica 3 y 34 minutos.

Éxodo 15:2. El Señor es mi fortaleza y mi cántico. El Señor es mi salvación. Él es mi Dios y lo alabaré. Él es el Dios de mi Padre y lo enalteceré.

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6: Me llamo Sarita y tengo 3 añitos. No puedo ver, pues tengo hinchados los ojitos. No hay duda de que soy muy mala y muy tonta. Por eso mi papá muy enojado está. Quisiera no ser tan mala y tan fea para que mamita me quiera abrazar. No me dejan hablar ni puedo equivocarme, pues de lo contrario me encierran con llave. Cuando me despierto me siento muy solita. Con la casa oscura paso muchas horitas. Si mamita vuelve, me voy a portar bien para que no me peguen una y otra vez. Silencio, no hagas ruido, que puedo escuchar que ha llegado papito muy borracho de un bar. Lo oigo que grita con enojo mi nombre. Ya no puedo huir y quisiera escapar. Sus ojos malvados buscándome están. Tiemblo de miedo y comienzo a llorar. Me ve que estoy llorando y me insulta y me grita que todos sus problemas son por mi culpa. Comienza a golpearme y me abofetea. Consigo soltarme y corro velozmente. Él tranca la puerta, yo comienzo a gritar, contra una pared me lanza sin piedad. Caigo golpeada al suelo, me siento adolorida. Él grita maldiciones, me ofende y me lastima. Le pido me perdone, pero ya es muy tarde. Destellan sus ojos de rabia y de odio. Me sigue golpeando sin misericordia. Dios mío, yo te ruego que termine el tormento. Al fin ya termina. Él sale insensible y me deja tendida, inerte en el suelo. Me llamo Sarita y tengo 3 añitos. Esta noche triste me mató mi papito. Mediante estos conmovedores versos que hemos traducido del inglés, Gail Jones Staples nos lleva a la sala de justicia en la que una pequeña víctima, llamada Sarita, describe los pormenores de un crimen sin nombre. Ahora bien, si a nosotros que somos pecadores por naturaleza nos parece depravado tal delito contra un ser indefenso de nuestra propia sangre, ¿cuánta repugnancia sentirá Dios, el dador de la vida, que no solo nos dio la vida que tenemos, sino que también dio la vida de su único Hijo para que pudiéramos tener vida plena y vida eterna? Jesucristo, ese Hijo de Dios que murió por nosotros, le aseguró a uno de los maestros de Israel, llamado Nicodemo, que Dios no envió a su Hijo al mundo para condenar al mundo, sino para salvarlo. Y sin embargo, Cristo sí condenó a cualquiera que maltrate a un niño. Más le valdría ser arrojado al mar con una piedra de molino atada al cuello que servir de tropiezo a uno solo de estos pequeños, advirtió Jesús. ¿Cuál no será entonces el castigo del que no solo sirve de tropiezo a estas criaturas, sino que abusa de ellas y les roba la inocencia o las maltrata física, sexual, verbal o emocionalmente? No dejemos, pues, de informar de tales crímenes a las autoridades competentes, confiados de que a la postre Dios mismo se encargará de que en cada caso se haga justicia.
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3: ¿Cuán importante es la influencia que recibe un niño de parte de sus padres en medio de una comunidad corrompida donde las pandillas y las delincuencias son el pan de cada día? Pero instruirles en el camino de Dios y orar por ellos, cubrirles cada día bajo ese manto protector divino, puede salvar su alma. Hoy nuestro invitado nos dirá que no tuvo papá y su madre trabajaba todo el día para mantenerse. Pero a pesar de esa carencia familiar, la oración y la enseñanza de su madre ayudaron a no ser un delincuente.

0: Bienvenidos al encuentro de hoy, soy su amigo Heriberto Ayala. Hoy me gustaría compartir con ustedes la historia de mi amigo Brian desde El Salvador. Brian, un saludo y bienvenido aquí al programa.
1: Muchísimas gracias, agradezco la invitación y la oportunidad que me da de dirigirme lo que es primeramente a usted y hacia las personas que quizás vayan a escuchar mi testimonio o parte de mi historia, y esperamos pues que sea de bendición. Yo soy hondureño, estoy aquí en El Salvador desde 1999 hasta la fecha, y Dios ha sido fiel hasta este momento. Me acuerdo que cuando estaba chiquito yo le decía a mi mamá, yo quiero estar en donde usted esté, en cualquier lado. Y mi mamá en una ocasión me dijo, hijo, pero donde yo voy a estar voy a aguantar hambre, quizás no te voy a poder ver por el trabajo porque tengo que trabajar. Y yo le decía a mi mamá, no me importa, donde usted esté, ahí yo quiero estar. Mi mamá ya por el año 97, en la misma condición económica que viven todos los países de América Latina y más que todo en ese año, y más cuando volvió el huracán Mitch, mi mamá decidió salir ilegal para Estados Unidos. Y mi mamá, en el testimonio de mi mamá, era que ella le iba a servir a Dios en cualquier lugar menos en El Salvador. Eso mi mamá siempre lo tenía, porque en Honduras se tenía antes la creencia y el mito de que en El Salvador la tierra se abría y se tragaba viva a la gente. Entonces, todos los hondureños tenían ese miedo, cosa que ya hoy, gracias a Dios, les han enseñado en las escuelas que en Honduras también existen volcanes, algo que usted antes no lo iba a escuchar, porque el tema era, en Honduras no hay volcanes. Entonces, se va mi mamá para Estados Unidos, ilegal, hacen una escala en México, cae migración de México, y como mi mamá no tenía documento, le preguntaron de qué país es usted, y como mi mamá no quería regresar para Honduras, dijo que era de El Salvador, con la intención de regresar de nuevo. Entonces la dejaron en El Salvador. Así fue como mi mamá se fue quedando. En 1999 me trajo aquí a este país a mí, y para bien o para mal, Dios nos llevó a vivir en una de las colonias más conflictivas del país, que es La Campanera, en el municipio de Soyapango. Fuimos a esa colonia y seguimos viviendo en esa colonia. Cuando llegamos, fue un proceso muy difícil. Mi mamá a veces a las 4 de la mañana, 3 de la madrugada, yo estaba dormido y me levantaba asustado a dormir en una mesa, porque se escuchaban los disparos, se escuchaba que corrían, a veces se escuchaba que levantaban techos, y era un proceso muy, muy difícil.
0: ¿Qué sentía usted en ese momento como niño?
1: Yo me asustaba, pero yo no sabía qué pasaba. Yo solo miraba que mi mamá me decía, Brian, levántate, y era a salir y a ponerme en la mesa. Y yo, ¿y qué pasó? Oí lo que está pasando. Y había veces que, no lo voy a negar, sí, en muchas ocasiones uno escuchaba disparos o gritos, pero siempre he estado en mi colonia, habían puesto un gran rótulo enfrente de la entrada de mi pasaje, que era ver, oír y callar. E incluso todavía, a pesar de que ya no esté el rótulo, pero todos los que hemos nacido en esa colonia en específico, a pesar de lo que se dice, de que está seguro y todo, porque sí se nota, no voy a decir que no se nota en los cambios, porque sí se nota, pero uno todavía sigue con eso. ¿Por qué? Porque así fue como yo crecí, y así fue como, para honra y gloria de mi Señor Jesucristo, estoy hoy en día acá, hablando con usted. Muchos jóvenes y niños que yo conocí, que eran vecinos míos, ahorita están presos unos, y otros ya están descansando.

0: Entonces, Brian, en ese ambiente, la crianza de un niño, me imagino no ha sido fácil salir a las calles a jugar, salir a los parques a jugar. Me imagino no ha sido fácil para usted en esa época.
1: De hecho, jugar, y quizás a muchos les va a dar risa, yo le decía a muchos jóvenes cuando a veces me ponen a mí el pretexto y me dicen, ay, es que yo soy así porque no tenía con quién jugar, con quién platicar, o no podía salir, o tenía algún problema. Y yo les digo a ellos, pero eso no es un pretexto, porque yo crecí así. Mi mamá se iba a trabajar, pasaban dos cosas. O me quedaba con llave en la casa cuando no habían clases, o me quedaba en la escuela todo el día. En la escuela las clases eran de las 7 de la mañana a las 11:45. Y cuando a mi mamá le tocaba trabajar, me tocaba quedarme hasta las 6 de la tarde.
0: ¿Cómo se sentía usted en ese momento?
1: Pues sí, voy a ser sincero, a veces no comprendía el por qué a mí me había tocado esa vida. Incluso en una ocasión yo recuerdo que estaba tan frustrado porque yo quería salir a jugar con mis amigos o con las personas que yo decía amigos que conocía y que se hablaban y nos hablábamos, pero mi mamá nunca me dejaba. Y en una ocasión le dije a mi mamá, no, mamá, yo siento que a lo mejor me cambiaron en el hospital, porque era una vida que a mí, a pesar de la edad que yo tenía, no me gustaba, porque sí era con bastantes restricciones. Y sin embargo, ya después, cuando fui creciendo, entendí y comprendí que lo único que ella hizo fue cuidarme, protegerme, cosa que quizás para muchas personas hubieran dicho, ah, como salen hoy en día, bueno, en lo personal yo digo la famosa generación de cristal, que no se les puede señalar ni decir nada porque se molestan. En mi caso, yo les decía eso a ellos, ¿verdad? De que ha sido un proceso muy difícil cuando estaba pequeño, porque yo no tuve eso. Yo jugaba solito en mi casa.
0: ¿No tenía hermanos, hermanas?
1: Tenía un hermano, pero él estaba en Honduras. Mi hermano, para ese tiempo, él ya estaba grande, tenía 15 años, y mi hermano no quiso venirse para El Salvador porque él dijo que él quería seguir en las fiestas

0: Muchas gracias por continuar con nosotros aquí en el programa Encuentro. Estamos conversando con Brian. Nos está relatando su experiencia de vida, de cómo se crió en medio de las pandillas en el país de El Salvador. Ahora, Brian, coméntenos cómo ha sido ese encuentro personal con Jesús.
1: Quizás con lo que voy a decir, quizás usted no me lo vaya a creer, hermano Heriberto, ni las personas que lo escuchan. Yo ahorita estoy sirviendo con una asociación de capellanes. En una ocasión yo le dije al pastor con el que yo estoy sirviendo, pastor, le digo yo, quizás ignorantemente, ¿verdad?, porque ya estaba en las cosas de Dios y todo, y le dije, pastor, yo quizás me voy a salir de la iglesia. ¿Por qué?, me dice. Porque yo veo, le digo, que para que uno sobresalga acá, uno tiene que dar un testimonio y decir, yo fui pandillero, yo fui drogadicto, fui asesino, fui ladrón, etcétera, etcétera. Mi vida, hermano Heriberto, gracias a Dios, hasta este momento, desde el 99 que mi mamá me trajo hasta la fecha, he estado en los caminos del Señor. En una ocasión un pastor me dijo, te quiero invitar a predicar, decime tu testimonio. Habíamos tres personas. Vino un hermano, que no digo el nombre por respeto, el hermano dijo, no, dice, yo fui pandillero, me gusta tu testimonio. Y usted, hermano, no, yo fui sacerdote. Y usted, hermano, que era mi persona, no, le digo, yo toda la vida he crecido en los caminos de Dios. Y me dolió porque la respuesta que me dio el pastor fue, tu testimonio no me sirve, porque yo quiero un testimonio de impacto, ¿no? Entonces, si en esa parte, hermano Heriberto, sí le quedó mal, porque un testimonio de cómo vine a los caminos del Señor, han habido luchas, no le voy a decir que no, han habido muchos problemas y dificultades, pero hasta este día yo recuerdo lo que aprendí desde pequeño en la iglesia donde me congrego, que era de pie ante los hombres, de rodilla ante Dios.
2: Llegaste un momento en que le dijiste al Señor Jesucristo, abro mi vida, mi corazón, para que tú entres, merecido por ti. ¿Llegó ese momento?
1: Pues yo, chiquito, recuerdo que acepté al Señor Jesucristo. A la edad de 10 años me bauticé en mi iglesia. Todo mi crecimiento ha sido en los caminos de Dios, a pesar de las dificultades, que eso es algo que yo a veces no entiendo en los jóvenes, porque los vecinos que yo tenía, cuando les decía a ellos, ¿por qué entraste a la pandilla? Ah, es porque no tuve papá. Lo siento, yo tampoco tuve papá, y sin embargo no me hice pandillero. Ah, es que mi mamá no pasaba en la casa, mi mamá solo pasaba trabajando. Mi mamá también pasaba trabajando en lavar y planchar. Y yo no me hice pandillero.
2: ¿Usted siente que Dios le protegió de todo eso?
1: Sí, de hecho estoy 100% seguro de que Dios sí me protegió. Porque como le comentaba, muchos de mis conocidos o están presos o están muertos. Entonces hasta este momento yo puedo dar seguridad al 100% de que sí, la mano de Dios ha estado siempre cuidando la vida de mi mamá y la vida mía hasta esta fecha. Mi mensaje final es, confiemos en Dios, agarrémonos de la mano de Dios. No importa el problema o la dificultad que cada uno de nosotros podamos tener, hínquese, ore a Dios, que Dios conozca su problema, su situación, su necesidad. Coménteselo a Dios y esperemos respuesta de Dios, porque la misma palabra de Dios nos dice que en Él está la solución a todos nuestros problemas.
2: Brian, agradecemos por su tiempo y que Dios siga bendiciendo su vida.
1: Amén, muchísimas gracias, y pues en cualquier otra cosa estamos a la orden.

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0: 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La norma de la oración. Mas tú cuando ores, entra en tu aposento y cerrada la puerta, ora a tu Padre que está en secreto, y tu Padre que ve en lo secreto te recompensará en público. Mateo, capítulo 6, versículo 6.
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4: ¿Es usted una de esas personas que se vanaglorian de ser muy liberales y tolerantes? Es decir, ¿puede aceptar cualquier punto de vista y hacer concesiones ante las distintas creencias de todo el mundo? Somos tolerantes con respecto a algunas cosas, pero muy cerrados de mente en cuanto a algunas otras. ¿No es interesante que alguna gente que es tan tolerante en cuanto a lo que cree sea tan cerrada de mente tocante a todas las demás facetas de su vida? Y me gustaría que busque el capítulo 7 de Mateo, donde quisiera que note algo en una afirmación que Jesús hizo acerca de ser muy cerrado de mente y no se disculpó por nada al respecto. Algunas personas lo acusarían de ser cerrado de mente. Sin embargo, vea lo que dijo en Mateo, capítulo 7, versículos 13 y 14. Entrad por la puerta estrecha, porque ancha es la puerta y espacioso el camino que lleva a la perdición, y muchos son los que entran por ella. Porque estrecha es la puerta y angosto el camino que lleva a la vida, y pocos son los que la hallan. Y usted dirá: eso es ser intolerante. Pues es muy interesante, porque el Dios que creó los cielos fue quien dijo que solo hay una puerta. De hecho, Jesús dijo: yo soy la puerta. Y también dijo: yo soy el camino, la verdad y la vida. Nadie viene al Padre sino por mí. Así que Jesús, quien es Dios en carne humana, afirmó que solo hay un camino para entrar en el cielo. Ahora bien, hay muchísima gente que ha hecho muchas cosas con el fin de prepararse para ir al cielo. El problema es que no han hecho la única cosa que los llevará allá, y por eso estarán eternamente decepcionados. Jesús dijo: el que no naciere de nuevo no puede ver el reino de Dios ni tampoco entrar en él. Y añade: no te maravilles de que te dije, os es necesario nacer de nuevo. No es que tal vez, o que debería, o que podría ser, sino que es necesario nacer de nuevo, o usted nunca podrá llegar al cielo. Hay únicamente una puerta, y esa puerta es la persona de Jesucristo. Y la forma en que una persona llega al cielo es mediante la experiencia que Jesús llamó el nuevo nacimiento. Consideremos ahora eso un momento. ¿Qué quiso decir Jesús cuando dijo: el que no naciere de nuevo? Pues el nuevo nacimiento es una experiencia espiritual, y una persona puede pasar por muchos acontecimientos en su vida que lo llevan a eso. De ahí que podemos decir que eso puede abarcar cierto período, aunque la experiencia en sí es algo instantáneo, cuando en un momento dado una persona, después de reconocer su maldad y el hecho de que Jesucristo murió en la cruz para cancelar toda su deuda de pecado, confiesa y se arrepiente de dicho pecado, reconociendo también su necesidad y su dependencia de Cristo para obtener el perdón de su maldad, y recibe por fe a Jesucristo como su Salvador personal y se entrega a Él. Eso es lo que se conoce como la experiencia del nuevo nacimiento. Así que, una persona que ha nacido de nuevo es alguien que ha iniciado una vida nueva donde mora el Espíritu Santo. Y ahora Cristo se ha convertido en su vida y sus deseos y metas deberían ser los mismos de Dios, porque ahora tiene la vida de Dios. Mire, solo hay un camino y Jesús dijo, yo soy la puerta. El que no naciere de nuevo no puede ver el reino. Y si no nace de agua y del Espíritu, tampoco puede entrar. También dijo, yo soy el camino y la verdad y la vida. Nadie viene al Padre sino por mí. Usted no puede esquivar al Señor Jesucristo. Amable oyente, una de las razones por las que dice que debemos nacer de nuevo es porque esa es la única forma de que usted y yo seamos aceptables a los ojos de Dios. Todo lo demás es esfuerzo humano. Y usted dirá, pues eso significa ser cerrado de mente. Permítame hacerle una pregunta. ¿Llamaría usted a Dios cerrado de mente? Si eso significa ser cerrado de mente, ¿no le parece que si Dios tiene conocimiento infinito, debe haber tenido una razón divina muy clara y específica para hacer que la redención de toda la humanidad fuera encausada por medio de una persona, Jesucristo? Mire, si usted no ha nacido de nuevo,

cualquiera que sea tan cerrado de mente como para creer que Jesús es el único camino, algo anda mal en él. ¿Acaso algo anda mal en Dios? ¿Cometió algún error? ¿Echó Jesús a perder las cosas cuando dijo, os es necesario nacer de nuevo? Pues veamos la razón por la que digo eso. Porque conoce el carácter del ser humano, sabe cuál es nuestro destino final, lo que se necesita para comunicarse y establecer una relación con nosotros, y también lo que significa una transformación total del carácter, es decir, una vida nueva, que consiste en recibir un nuevo espíritu y ser nueva criatura en Cristo y llegar a ser algo y alguien que jamás hemos sido. Y recuerde lo que dijo, que nos había predestinado a usted y a mí para ser hechos conformes a la imagen de su Hijo. ¿Usted cree que podría alguna vez llegar a ser semejante a Jesucristo sin contar con un nuevo espíritu y un nuevo deseo? ¿Quién es el que pone esa hambre, esa sed y ese anhelo de Dios en nuestro corazón? Cristo es el que pone ese anhelo de Dios en nosotros y ha dicho, es necesario que nazcas de nuevo. Y si cree que eso significa ser cerrado de mente, quisiera decirle, amable oyente, que así es precisamente, porque también dijo, estrecha es la puerta y angosto el camino, y pocos son los que la hallan. ¿Quiénes son estos pocos? Los que dejan su orgullo, su arrogancia, su egoísmo y su fariseísmo, y reconocen que están en la miseria delante de Dios para hacer algo en cuanto a su problema del pecado. Estos son los que también reconocen que la muerte de Cristo en la cruz saldó la deuda de su pecado y luego lo reciben como su salvador personal después de confesarlo y arrepentirse. Esa es la única esperanza que usted tendrá de llegar al cielo. Y no hay ni un solo versículo en la Biblia, desde Génesis hasta Apocalipsis, que al menos dé a entender o sugiera de alguna forma que puede llegar allá al cielo sin contar con la fe en Jesucristo. Y usted dirá, vaya, ya lo logré, siempre he creído en Jesús desde que era niño. Creí que hablaría de algo realmente trascendental, pero si nada más se trata de creer en Jesús, no hay ningún problema. Permítame preguntarle algo. ¿Qué significa creer en Jesús? ¿Significa sencillamente aprobar con el intelecto el hecho de que cree que nació en Belén de una virgen, que creció y que se convirtió en un gran maestro y en el salvador del mundo, y de todas esas cosas que sus padres y sus abuelos le enseñaron? ¿De eso se trata el nuevo nacimiento? ¿Es así como una persona experimenta el nuevo nacimiento creyendo sencillamente que todas esas cosas sucedieron? Realmente no es así. Pues yo he creído todo eso desde que era niño, dice usted. Pero, ¿qué significa creer y qué hay que creer? Pues veamos lo que Jesús quería que creyera. Mire lo que dijo. El que me ha visto a mí, ha visto al Padre. Yo y el Padre, uno somos. Amable oyente, si usted no cree que Jesucristo es Dios en la carne como cuando vino a la tierra y tampoco cree en su deidad, está perdido. Y usted dirá, ¿quiere decir que tengo que creer que Jesús es Dios? Permítame una pregunta. Si no era Dios, ¿quién era entonces? Fíjese en esto. Yo sé que usted piensa así. Yo puedo creer que Jesús fue un gran maestro, un gran hombre, un gran filósofo, un gran benefactor y un gran sanador, y que además amaba a los niños y tenía muchos amigos. Era un hombre maravilloso. Pero escuche, o cree que es Dios, o tendrá que creer que es el mentiroso más grande, el mayor impostor, el mayor farsante, la mayor falsificación que ha caminado alguna vez por esta tierra. Porque él mismo afirmó que era Dios. Así que, ¿es Dios o es un impostor? No puede haber ninguna otra opción. Y yo le aseguro, amable oyente, que hay muchos millones de personas que están terriblemente engañadas pensando que irán al cielo. Y quisiera decirle a usted, si se ha negado a reconocer que Jesucristo es Dios, que está perdido y que no irá al cielo. Porque solo hay un camino y no importa lo que diga. El mismo Dios que creó los cielos y que envió a su Hijo como expiación por sus pecados dijo que solo hay un camino y que su nombre es Jesucristo, el Hijo del Dios vivo, el cual cumplió cada una de las profecías en cuanto a la venida del Mesías y al derramamiento de la sangre de todos aquellos corderos. Cristo es el cumplimiento de

0: Y bien, ¿a dónde nos deja eso? Y usted dirá, yo creo que Jesucristo es el Hijo de Dios, que murió en la cruz por mí, que saldó mi deuda de pecado, que es el unigénito de Dios, y que si le pido que me perdone, lo hará. ¿Pero qué significa creer? Porque hay mucha gente que dice, he decidido que tengo que creer, yo siempre he creído. Mire, si usted toma la Biblia y examina el Nuevo Testamento, cada vez que una persona manifestaba su fe en Jesucristo, se producía un cambio en ella. Piénselo. Si usted reconoce que Jesucristo es el Hijo de Dios y cree en Él, realmente, esa fe es más que un asunto de la mente. Se trata de dedicarle su vida. Permítame ahora aclararle algo. Durante mucho tiempo, yo he predicado que Cristo es su vida, que usted y yo hemos sido aceptados en el amado, y que no tenemos que hacer nada para obtener la complacencia de Dios. Sin embargo, quisiera ser claro y compensar eso. Cuando Jesucristo llega a nuestra vida mediante el Espíritu Santo, se produce la experiencia del nuevo nacimiento, y así usted y yo podemos vivir en rectitud y santidad delante del Señor. Pero creer en Jesucristo no es darle sencillamente la aprobación como persona, sino reconocer en nuestro espíritu que es Dios, y por ser Dios, confesar ante Él nuestros pecados y arrepentirnos, y decidir luego seguirlo como nuestro Salvador y Señor. Mire, hay mucha gente que está inquieta acerca de la seguridad eterna. Yo no me inquieto por eso, ya que sé que si uno ha sido salvo por la gracia de Dios, está seguro eternamente. Ahora bien, el problema para ellos es la gente que asiste a la iglesia y que dice que salva, pero que vive una vida libertina. Déjeme preguntarle algo. Hemos dicho en primer lugar que el nuevo nacimiento es una experiencia nueva por la cual ocurre una transformación total, o sea, obtenemos un nuevo espíritu y una vida del todo nueva, porque nos convertimos en alguien que antes no éramos. Cristo Jesús se convierte en nuestra vida y el Espíritu Santo hace que estemos vivos para Dios. Ahora existe un nuevo anhelo, una nueva sed, un nuevo destino, un nuevo sentido de la orientación y un afecto nuevo en nuestro corazón. Jesucristo, quien es Dios, vive ahora en nuestro ser. Y la pregunta es esta: ¿cómo puede usted nacer de nuevo? Pues cuando Cristo viva en su ser, y asimismo el Espíritu Santo, el cual le dará sus dones espirituales, le enseñará, le dará ánimo y lo consolará. Ahora bien, yo le diré cómo puede saber si alguna vez ha nacido de nuevo o no. Y no importa cuántas iglesias se haya unido, cuántas veces se haya bautizado, cuántas veces vaya a la iglesia, cuán fiel sea, cuánto dé, cuánto ore o cuántas veces lea la Biblia. El criterio definitivo para saber si ha nacido de nuevo o no es este: que el Espíritu de Dios esté morando en su ser. Y si ha nacido de nuevo y tiene el Espíritu Santo y la vida de Dios, cuando peque contra Él será redarguido de su pecado y le dolerá en su corazón. Mire, si usted puede pecar contra Dios sin ser redarguido, sin sentir remordimiento de la conciencia, sin sentirse desconcertado ni afligido por ello, y puede seguir su camino así nomás, es muy probable que el Espíritu Santo no more en su ser, porque no ha nacido de nuevo, y que se dirija al infierno, no importa cuántas veces vaya a la iglesia ni cuántas cosas buenas haga. Sin la presencia del Espíritu de Dios, que es la garantía divina del nuevo nacimiento, no llegará al cielo. Y bien, quisiera decirle algo más. Hay mucha gente por ahí que vive en pecado y desobediencia a Dios pretendiendo que son salvos. Mire, una persona que es salva puede caer en pecado, ser atrapada por él, o caer en un mal hábito durante semanas, meses o quizás más, sin saber cómo ser liberada de eso, ya que nadie le ha enseñado nunca cómo vivir la vida cristiana, y que Cristo, quien es nuestra vida y vive en nosotros, puede liberarla de todo. Esa persona nunca entendió eso. pero quisiera decirle que sin importar cuán atrapado esté alguien o cuán profundo haya caído en pecado, si alguna vez ha nacido de nuevo por el Espíritu de Dios, el mismo Jesucristo, que vino a morar en él cuando fue salvo, todavía está ahí, al igual que el Espíritu Santo, quien todavía lo convence de pecado, de la justicia de Cristo y del juicio inminente y de la disciplina de Dios que viene a su vida. Lo que quisiera que entienda es esto, que solo hay una puerta al cielo y que Jesús dijo: yo soy la puerta. Y el camino para llegar a ella es por medio de la fe en el Señor Jesucristo. Sin embargo, la fe en Jesucristo no es una simple aprobación mental, sino un compromiso. La fe en Jesucristo es un compromiso con aquel en quien usted cree, el cual es Dios, cuya vida se convierte en su vida y produce una transformación en su ser. Eso no significa que no pecará más, sino que nunca podrá pecar otra vez y sentirse feliz, tranquilo y sin convicción de pecado. Esa parte viene junto con el gran don de la gracia de Dios, que son las señales de alarma del Espíritu Santo que nos redarguye de nuestro pecado. Hay gente a quien se le hace difícil entender la seguridad eterna porque han visto a otros que dicen ser salvos viviendo en pecado. Sin embargo, no todos ellos son salvos. Recuerda la advertencia que hace el apóstol Juan: salieron de nosotros porque no eran de nosotros. Porque si hubiesen sido de nosotros, habrían permanecido con nosotros. Primera de Juan 2:19. Quisiera entonces hacerle una pregunta. ¿Realmente cree que Jesús es Dios? ¿Podría mentirle Dios? No. Pues bien, Jesús dijo: el que no naciere de nuevo no puede ver ni entrar en el reino de Dios. ¿Cree eso? ¿Alguna vez ha nacido de nuevo? Pues yo creo en Jesús, dice usted. ¿Qué es lo que cree? Porque la fe bíblica lleva en sí la entrega de nuestra vida, no sólo una aprobación intelectual del hecho de que Jesús es Dios. Yo quisiera plantearle un desafío ahora mismo, donde quiera que esté y quien quiera que sea. Usted sabe que su justicia jamás estará a la altura de las exigencias de Dios en cuanto a la santidad. Nunca podrá llegar al cielo excepto por un camino, el cual consiste en reconocer que la muerte de Cristo en el Calvario quitó de en medio su pecado y que usted lo necesita a él desesperadamente. No hay ninguna otra forma de llegar al cielo, de manera que debe confesar su pecado ante él, pedirle que lo perdone y decirle que pone su fe en él como su Salvador, su Señor y su vida, y que ha decidido de ahora en adelante seguir a Cristo. Y yo le ruego que haga eso. Mire, no tiene que captar la atención de Jesús, porque sus oídos están más que atentos cuando usted confiesa su pecado ante él. Puede ser que no lo entienda bien todo, pero no tiene que entenderlo. Su entendimiento crecerá a medida que le entrega su vida. Hágalo en el nombre de Jesús, ya que solo hay un camino y él dijo: yo soy la puerta. Y además, yo soy el camino y la verdad y la vida. ¿Quiere ir al cielo cuando muera? Pues Jesús dijo: es necesario que nazcas de nuevo. Y esta es mi oración por usted, antes de que sea demasiado tarde.
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1: Reflexiones para la vida. La gente que sigue a Dios ha desaparecido. No queda ni una sola persona honrada sobre la tierra. Son todos asesinos. Les tienden trampas hasta a sus propios hermanos. Miqueas 7:2. En este último capítulo del libro del profeta Miqueas, nuevamente la reconvención va hacia Israel, el reino del norte. El reino unido de Israel, que tuvo como rey a David, había cambiado de tal manera a través de la división que se produjo con el rey Roboam, hijo de Salomón, que en esta oportunidad el reino del norte se encontraba en una etapa tan triste y rebelde que el profeta es claro en el juicio que el Eterno declaró. La gente que sigue a Dios ha desaparecido. ¿Qué sentencia tan fuerte esta? Se habla de una nación completamente volcada hacia la iniquidad. Dice el profeta que no queda ni una sola persona honrada en la tierra. Este retrato se parece mucho a la realidad de los países actualmente, donde buscar gente buena cada vez se hace más difícil. Como aquel refrán que dice, es más fácil conseguir una aguja en un pajar. Realmente la gente en la actualidad vive en su mundo, que poco le interesa ayudar al que necesita y mostrar generosidad. Existe una total desidia hacia el bien y, por el contrario, el protagonista permanente viene a ser el mal. Este relato de Miqueas es tan similar a lo que vemos en la actualidad que no nos asombra. Vivimos en una sociedad que cuando alguien necesita ayuda, no falta el que saca partido de ello y en lugar de auxiliarle, busca la forma de lucrarse de la desgracia del otro. Esta porción bíblica de hoy muestra una descomposición social notable cuando dice no queda ni una sola persona honrada. Gracias a Dios que siempre habrá en la actualidad un pequeño remanente, que cada vez es más pequeño, porque las invitaciones del mundo terminan permeando al que quiere hacer lo correcto, y las promesas de riqueza y promoción suelen hacer ruido en el más íntegro, convenciéndolo de vender sus ideales con tal de escalar unos peldaños y empezar a ser famoso o por lo menos influyente. Es allí donde podemos ver de qué material estamos hechos y qué tan firme están nuestras convicciones en Dios. Cuando la situación aprieta, es fácil abdicar y pasar a ser uno más de la lista de los que se apartaron del Eterno en busca de una situación económica mejor. En la medida que seas fiel al Señor, Él suplirá todas tus necesidades y no tendrás que vender tu primogenitura. Si desprecias la verdad de Dios, Él te quitará todo respaldo. No permitas que las ofertas del mundo te saquen del propósito y pierdas todo apoyo del Todopoderoso. Deseamos que seas bendecido en este día y que tu ayuda venga solamente de Dios. Que el Eterno te bendiga ricamente. Les habló Federico Quintana Guerrero.
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2: En Dinámica son las 5:38 minutos.

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3: Un nuevo día, una lluvia de gracias a Dios, nuestro Padre. Gracias, Señor, por conservarnos la vida. Gracias por la luz, el aire, el pan y todos los beneficios materiales que nos concederás hoy. Gracias por haber conocido la verdad salvadora, por ser hijos tuyos, hermanos entre nosotros. Gracias por ser portadores de tu mensaje en la señal YBXD Dinámica. Gracias por la fortaleza que nos das para vencer la tentación del dinero, la vanidad y el egoísmo, y sacar experiencia de los errores. Te ofrecemos nuestra memoria, entendimiento y voluntad, todo nuestro cuerpo con sus sentidos, toda nuestra actividad en el día de hoy. Que tu gracia nos guíe para que no fracase tu plan sobre nosotros. Cada día que se inicia una nueva etapa de trabajo, acuérdate de agradecer al Padre la oportunidad que te concede y prepárate para ejecutar las tareas que tienes entre las manos con alegría y buena voluntad. Agradece además el trabajo que te proporciona el pan de cada día y trata de hacerlo lo mejor que puedas. El trabajo bien realizado nos trae la alegría del deber cumplido. Buenos días. 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
2: Hola amigos. El Señor nos puede librar del maligno porque nos ha dotado con las capacidades y las herramientas espirituales para ello. Dios nos respeta y no se interpone en contra de nuestra voluntad de acción. Así que no debemos exponernos innecesariamente a situaciones peligrosas o a elegir compañías inadecuadas o a prestar oídos a sugerencias pecaminosas. No pecamos por accidente, pecamos por decisión. Es vital que sepamos que siempre tendremos la potestad de rechazar la invitación a pecar. El creyente va a disponer en todo tiempo de su libertad de acción, la cual no puede ser enajenada. El ejercicio de la libertad, que es potestativo de cada persona, nunca va a ser violado por Dios, ni mucho menos por Satanás. Ciertamente el Señor nos puede librar del maligno, siempre y cuando respetemos las reglas del reino de Dios. Las Escrituras nos enseñan que pecar o no pecar siempre serán decisiones unilaterales e inalienables y en consecuencia responsables. Pero si a pesar de todo ya hemos pecado, entonces no hay otro camino que reconocerlo y confesarlo con humildad. En ese sentido, la palabra de Dios es contundente, como en el ejemplo del hijo pródigo. Me levantaré e iré a mi padre y le diré: Padre, he pecado contra el cielo y contra ti.
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El Señor nos dice: He aquí que yo les traeré sanidad y medicina, y los curaré, y les revelaré abundancia de paz y de verdad.

0: en Dinámica 6, con 17 minutos.
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3: Hola amigos. Hemos confundido a la santidad con nuestros gustos y disgustos en lo atinente a usos y costumbres. En Colosenses leemos, pues si habéis muerto con Cristo en cuanto a los rudimentos del mundo, porque como si vivieseis en el mundo os sometéis a preceptos tales como no manejes, ni gustes, ni aun toques, en conformidad a mandamientos y doctrinas de hombres, cosas que todas se destruyen con el uso. Ese tratamiento antibíblico no debe ser obstáculo para que miremos de frente lo que la Biblia nos enseña. De no ser así, Jesús no se hubiera ocupado de dejar bien sentado el lugar de la santidad en la vida del cristiano, cuando nos entregó el Padre Nuestro con la orden, vosotros pues oraréis así. En la palabra de Dios, la enseñanza de la santidad es una revelación progresiva. Dios empezó hablando a Moisés de la santidad de las cosas. Quita tu calzado de tus pies, porque el lugar en que tú estás, tierra santa es. Más tarde se ocupó de la santidad de las personas, porque yo soy Jehová tu Dios. Vosotros, por lo tanto, os santificaréis y seréis santos, porque yo soy santo. Y luego, el mismo Dios de Moisés nos habla a través del apóstol Pedro. Como hijos obedientes, no os conforméis a los deseos que antes teníais estando en vuestra ignorancia, sino como aquel que os llamó es santo, sed también vosotros santos en toda vuestra manera de vivir. Porque escrito está, sed santos, porque yo soy santo.
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0: en Dinámica 6 y 25 minutos.
1: Isaías 12:5. Canten salmos al Señor, porque sus obras son magníficas. Que toda la tierra lo sepa.

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El Señor nos dice en Jeremías 33:6, pero les traeré salud y medicamentos, y los sanaré, y les haré experimentar una paz abundante y duradera. 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

0: En Dinámica 6, 36 minutos.
1: Jehová sana las heridas. Jehová es sanador de heridas. Y dice la palabra de Dios en el libro del profeta Jeremías, en el capítulo 30, versículo 17: Mas yo haré venir sanidad para ti y sanaré tus heridas, dice Jehová. Qué palabra tan hermosa, tan poderosa y gloriosa, palabra profética, palabra que transforma, que anima, que levanta al que está afligido, al que está enfermo. Hay una promesa para ustedes. Si están pasando por un proceso y se sienten heridos del alma, del espíritu, del corazón, o una herida física, un golpe, un accidente, pues les tengo esta palabra para ustedes: mas yo haré venir sanidad para ti. Oigan bien, es una promesa de Dios. Así que esa herida, ese dolor, ese sufrimiento, esa angustia, en el nombre de Jesús de Nazaret, será eliminada por completo. Así que quiero dar gracias a Dios por ustedes, por esta palabra de fe y de esperanza para sus vidas. Señor, gracias, porque usted va a levantar al herido, aquel que se siente herido, afligido, triste y angustiado. Dice esta promesa suya, Jehová: mas yo haré venir sanidad para ti y sanaré tus heridas, dice Jehová. Es palabra suya, mi Dios. Así que todos los afligidos, todos los que están tristes, los que se sienten abatidos, reciban esta palabra que Jehová les dice: mas yo haré venir sanidad para ti y te sanaré, dice Jehová.

0: En Dinámica 6, 43 minutos.
1: Segundo libro de Samuel 7:22. Cuán grande eres, Señor y Dios. No hay nadie como tú. Tal y como lo hemos sabido, no hay más Dios que tú.

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2: Hola amigos. Un día Jesús escuchó de uno de sus discípulos una petición: Señor, enséñanos a orar. Esa solicitud solapaba una queja hacia la institución religiosa que los había educado en la liturgia del judaísmo, pero que adolecía de la carencia de una enseñanza en una categoría espiritual que tenía que ver con relación íntima con Dios. Es preocupante que, a pesar de la enseñanza de Cristo y después de más de 2 milenios de cristianismo, la Iglesia tenga hoy el mismo desconocimiento como para que un doctor en teología como Wagner y un ministro que nació en las faldas del templo sientan que la oración y su enseñanza han estado engavetadas, oxidándose en los archivos de la Iglesia. A nadie se le ocurre enseñar lo que se supone que todo el mundo sabe. Sin embargo, la verdad es que francamente no sabemos orar. No porque sea complicado aprender, sino porque tradicionalmente hemos manejado conceptos equivocados de lo que es oración. Hay millones de personas en la Iglesia que quieren orar sin tener relación con Dios. El Señor habló de eso. Ay de vosotros, escribas y fariseos hipócritas, porque devoráis las casas de las viudas, y como pretexto hacéis largas oraciones, por esto recibiréis mayor condenación. La gente sencilla sentía respeto inocente por estos líderes, pero el Señor los fustigó. El pueblo no percibía las motivaciones de unos dirigentes espirituales que se habían agotado en las formas religiosas y estaban usando la oración con intenciones perversas. Hoy es necesario reformular la enseñanza de la oración y dejar de asumir que sabemos lo que ciertamente no sabemos, y por ello lo debemos aprender.
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0: Josué exhortó al pueblo de Israel a servir a Dios con integridad, diciendo: temed a Jehová y servidle con integridad y en verdad. Josué 24:14. David también nos recuerda que el que habita en el tabernáculo de Dios es el que anda en integridad y hace justicia y habla verdad en su corazón. Salmo 15:2. Dios no se agrada de seguidores insinceros. Si esto es serio para cualquier cristiano, mucho más lo es para aquellos que buscan persuadir a otros a seguir a Dios. Un líder debe ser creíble, para ser creíble debe ser confiable, y para ser confiable debe ser íntegro. En Números capítulo 14, verso 20 al 24, vemos que Dios, quien conoce los corazones, al dictar sentencia no pudo calificar a todos de la misma manera. La integridad de Caleb hizo toda la diferencia. El término de todo corazón que el escritor usa podría traducirse con los sinónimos sinceridad, integridad. La relación personal de Caleb con Dios no era algo de conveniencia, ni era falsa, sino completamente genuina. Su amor por Dios no era fingido. El amor a Dios es la esencia de nuestra vocación y Él conoce la sinceridad de nuestras intenciones. Caleb era un hombre íntegro. Si la integridad es fundamental en todas las áreas, sea de liderazgo, de familia, de cristianos, en el trabajo, ¿cómo se define entonces la integridad? El diccionario de la lengua española define la palabra integridad como ser entero, completo, que no estás dividido interiormente, incorruptible. Esto quiere decir que el portador de estas cualidades tiene ideas íntegras, es moral, sincero, honesto, digno de confianza y en él hay fidelidad. Cuando aplicamos la integridad a nuestra relación con Dios y a su servicio, enfatizamos que no debe haber diferencia entre lo que decimos y lo que hacemos. Vencedor, vencedora, Dios está buscando seguidores genuinos, gente que camina hacia la integridad.
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0: en Dinámica 7, 0 minutos.
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Recuerdo el día desde entonces, bajé de San Juan a Ponce para escuchar tus latidos del corazón. Eso fue el año 2011 y escuché como a las 11, felicidades, tendrán un varón. Me diste el título de padre, igualmente a tu madre, y ese curso en la escuela nunca se dio. No había un manual que me otorgara respuestas para mis preguntas, pero el amor fácil lo resolvió.

0: en Dinámica 7 con 11 minutos.
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1: En Dinámica 7 y 31 minutos.
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1: En Dinámica son las 8 y un minuto.
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0: En Dinámica son las 8, 15 minutos.
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2: A ver cuántos son libres en esta noche. Vamos a saltar con tu
0: En Dinámica son las 8, con 17 minutos.

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2: En Dinámica son las 8 con 32 minutos.
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2: En Dinámica son las 8:36.
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1: En Dinámica 9 y un minuto.
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3: El apóstol Pedro nos dice en su primera epístola, en el capítulo 2 y los versículos 2 y 3, deseen como niños recién nacidos la leche pura de la palabra para que por ella crezcan para salvación, si es que han probado la benignidad del Señor. En este pasaje, él nos exhorta a anhelar la palabra de Dios con el mismo deseo y necesidad que un recién nacido tiene por la leche, destacando su importancia para nuestro crecimiento espiritual. Y en un mundo tan acelerado como el nuestro, a veces, para no decir que muchas veces, descuidamos el tiempo necesario para nutrir nuestras almas con la palabra de Dios. Y hoy queremos hablar de cómo podemos crecer en nuestra lectura, meditación y apropiación de las Escrituras en nuestras vidas para crecer espiritualmente. ¿Y quién mejor para tratar este tema que nuestro querido hermano, el pastor Salvador Gómez Dixon?
4: ¡Wow! ¡Qué introducción! ¡Qué lindo te quedó, Eduardo!
3: No, tú me estás diciendo eso. ¿Tú sabes por qué? Porque tú te enfaltas conmigo, porque tú me has abandonado. Entonces, te pones adelante, te vas de primero, claro.
4: Yo te abandoné.
3: Sí, sí, sí.
4: ¡Oh, ya veo! ¡Ya veo!
3: Tengo quejas contigo. No te rías.
4: Bueno, contigo no hay quien pueda, no, Eduardo, pero el Señor nos ayuda, eso nos ayuda en la paciencia y a crecer y a madurar en nuestra santidad.
3: Cuéntate más seriamente.
4: No, Eduardo, gracias por una vez permitirme estar aquí con nuestra gente de Entendiendo los Tiempos.
3: Amén.
4: Y es bueno, no, de verdad, tu introducción fue muy buena. Yo creo que has presentado el tema y la problemática de una forma muy real, es cómo nosotros podemos descuidar lo más importante por entrar en la vorágine de esta vida. Y es como si hubiera una corriente de agua a la que nos entramos y luego es difícil detener la velocidad. Cuando la vida cristiana se trata de, en gran medida, de nosotros poder llevar un ritmo que nos permita meditar, que nos permita reflexionar en la palabra de Dios, pero también poder examinar nuestros caminos. Yo creo que eso es un tema crucial y no nos ayuda el ambiente que vivimos en el trabajo, en el ambiente de los estudios, el ambiente en general de las ciudades. La vida citadina es muy ajetreada, salir al tránsito, sabemos todo lo que implica. Bueno. Y creo que mucho se ha erosionado de las disciplinas espirituales que nos pueden ayudar a mantenernos creciendo. Y no niego que pueda haber personas que sean fieles tomando una porción bíblica, leyendo, orando un poco y adiós. Pero yo no me estoy refiriendo a eso, y creo que tú tampoco, es al hecho de nosotros poder pensar en lo que estamos leyendo y poder nutrirnos de lo que estamos leyendo.
3: A mí me gustaría, ya que empezamos definiendo la problemática, ¿verdad?, de las luchas de los cristianos con la lectura de la palabra y lo que tú has dicho, que muchos leen y oran 5 o 10 minutos y ya entienden que eso es suficiente. A mí me gustaría primero que tú nos explicarás la importancia de la lectura bíblica para como nuestro alimento espiritual y luego nos hablarás de la meditación en las Escrituras para nosotros poder digerir esa comida que tenemos en la palabra, de manera que podamos combatir la problemática que tenemos hoy en día.
4: Sí, y esa necesidad que tenemos de alimentarnos de la palabra se desprende del hecho mismo de que Dios ha hablado. Dios se reveló. Y se reveló porque quiere que conozcamos su voluntad. Y la forma aún como nos ha dejado su palabra en nuestras manos, habla de su gran interés. El hecho de que la tengamos escrita, disponible como la tenemos, y todo lo que eso costó, y el tiempo que eso llevó. La Biblia es hermosa, la Biblia, la palabra de Dios es una biblioteca muy valiosa. Y cómo diferentes autores en un periodo tan grande de tiempo pudieron escribir algo que congenie en todas sus partes para llevarnos y acercarnos a Dios. O sea que Dios quiere que salvarnos y quiere santificarnos y que nos acerquemos a Él, tengamos una vida de comunión con Él, como se hablaba, ¿no?, de Enoch, que caminó con Dios. Dios quiere que caminemos con Él. ¿Y qué es caminar con Dios? ¿Qué es agarrarnos de la mano de Dios, sino andar cerca de su palabra y leerla para asimilarla? Así, o sea, porque no es simplemente el cumplir con un calendario de lectura bíblico, y es bueno, y no tenemos nada en contra del uso de un buen calendario, exponernos a toda la palabra de Dios, todo el consejo de Dios, es buenísimo, pero el propósito es internalizar, asimilar, alimentarnos de todo lo que está en la palabra de Dios para crecer espiritualmente, crecer en el conocimiento de Cristo, crecer en el amor a Dios, crecer en el aborrecimiento hacia el pecado, crecer en el conocimiento de su voluntad para saber lo que Dios quiere para nuestras vidas. Y eso Dios lo dejó para que nosotros lo utilicemos.

0: Dios quiere, leyendo la palabra de Dios. Por eso tú usabas ese pasaje de Primera de Pedro que compara la palabra con la leche y se compara con alimento también, sí, en otras partes de las Escrituras. Y la Biblia usa muchas ilustraciones para decirnos lo crucialmente importante que es que nos expongamos al mensaje de la palabra de Dios con frecuencia.
1: Pero no basta con exponernos a ese mensaje. No basta con tener un plan de lectura, lo cual es muy bueno, sino que debemos meditar en esa palabra.
0: Y a mí me gustaría, antes de meterme en meditar propiamente hablando, quería referir una pregunta que yo le hice a un grupo. Y yo le preguntaba, ¿qué diferencia hay entre oír la palabra y leer la palabra? ¿Qué ustedes pueden dar como diferencias de lo que es hacer una cosa o la otra? Y empezaron a mencionar diferentes cosas. Y yo les decía después, ¿cuál ustedes creen? Las dos cosas son muy buenísimas. Sí. Para aquel que va conduciendo un vehículo, poder ir escuchando la palabra es una bendición. O aún poder hacer algo manual y al mismo tiempo ir escuchando la palabra de Dios, como muchas mujeres lo hacen. Pero, ¿cómo yo puedo estudiar mejor la palabra? Si es oyendo un podcast de la escritura o una grabación de la escritura o leyendo detenidamente. Yo les decía que la lectura tiene esa ventaja de que nos permite detenernos. Estamos estudiando en la escuela dominical el libro de Proverbios. Y yo les decía, vamos a leer un capítulo de Proverbios diario, como se suele aconsejar. Pero si ustedes encuentran un versículo de esa lectura del capítulo que leyeron que tocaba para ese día, hoy estamos a 26, hoy toca Proverbios 26, si a ustedes un versículo les impacta de alguna manera particular, no saltes, detente, reflexiona, ¿qué está diciendo ahí? A lo mejor no vas a hacer lo mismo ni tienes el tiempo para hacerlo con los otros versículos, pero con uno, que tú te detengas y reflexiones que está diciendo, la palabra áspera hace subir el furor. Y tú te detienes y dices, mira, ¿qué está diciendo el impacto del cómo yo digo algo? Y cómo la palabra suave dice que puede bajar la ira.
1: ¿Qué es una palabra áspera?
0: Yo me pongo a pensar, ¿qué es una palabra áspera? Y después tú caes en sí. Cuando yo hablé el otro día y dije tal cosa, fue áspera la palabra.
1: Le hablé a mi hijo, como le hablé a mi esposa.
0: Quizás te lleva a la confesión de pecado, te lleva a enmendar el camino, a pedir perdón a alguien. Eso es meditar y estudiar la palabra ya con un poco más de tiempo. Y ahí hay esa gran diferencia de lo que es la meditación.
1: Sí. Y volviendo atrás, ahí uno piensa, ¿hablo yo de manera áspera? ¿Ese es mi hablar común y corriente? ¿Cómo puedo evitar esa palabra áspera? Hay muchas cosas que surgen de detenerse en un versículo bíblico a meditar en eso.
0: Sí, porque la Biblia es comparada con un espejo.
1: Ajá.
0: Porque nos vemos tal como somos. Y el empezar a hacer preguntas a un versículo como ese, eso es meditar. Es lo que nos va a permitir aterrizar eso en nuestras propias vidas y corazones, porque la idea es atesorar estas cosas en el corazón. En mi corazón he guardado tus dichos para no pecar contra ti, dice el salmista. Guardar en el corazón es poder hacerlo mío, es poder decir qué tiene que ver eso conmigo, reflexionarlo, darle mente.
1: Entonces lo que tú planteas es que cuando yo medito, yo leo, yo oro y sobre lo que he leído y busco cómo aplicar eso a mi vida diaria.
0: Sí, y a mi vida diaria y aún puede ser hasta para mi familia, no solamente para ti como persona, puede ser para tu familia, puede ser para la iglesia, un beneficio para una comunidad. Porque somos un proyecto comunitario, nosotros queremos crecer juntos con todo el pueblo de Dios. Pero yo veo una responsabilidad que en la Escritura que puede afectar mi obediencia a ese versículo a muchas otras personas. Y tu meditación puede ser de bendición al pueblo de Dios. Pero es yo saber que es más que lectura. Yo debo leer, pero meditar es más que leer. Yo voy a tomar tiempo, voy a

0: apartar un lugar, no puede ocurrir contigo oyendo música y tú distraído, no puede ocurrir mientras estás hablando con tres personas. Tú necesitas apartar un momento y decir, yo voy a meditar. No, si tienes más tiempo disponible o menos tiempo disponible, todo va a depender de cuánto lo tengas en ese momento. Pero debe ser algo consciente. No va a pasar, ¡ay! No me di cuenta que yo estaba meditando. No, normalmente hay que apartar un momento en el que yo voy a reflexionar. Y hay un montón de temas, Eduardo, en los que nosotros pudiéramos meditar y reflexionar. En ocasiones vamos a caer en lo que los puritanos llamaban el examen personal, que está en las escrituras, el debemos examinarnos a nosotros mismos, pero los puritanos desarrollaron esa práctica de examinarse y cuestionar cómo yo estuve, cómo yo me conduje en este día. Yo dejé que hice que mi boca fuera edificante en mi hablar, o yo permití que mi boca expresara cosas que no son convenientes. Y yo estoy meditando en mis caminos, pero yo puedo meditar también en quién es mi Dios, qué es Cristo para mí.
1: La obra que Él realizó en la cruz del Calvario.
0: Solo pensar en Él como creador ya nos dice, yo no me hice a mí mismo, yo me debo a Él. Eso tiene una implicación. Pero no solo eso, yo puedo ver la bondad de Dios, que hizo esto y esto y esto para nuestro deleite. ¿Y por qué yo soy tan mal agradecido? Hay un montón de temas que yo puedo reflexionar. El costo de nuestra salvación. Yo puedo meditar en el juicio de Dios. Si todas estas cosas están en la palabra de Dios, y si yo no las rumio, si yo no las mastico bien, no voy a tomar todos los nutrientes que estos temas pueden traer a mi alma y a mi corazón. Y entonces nos acostumbramos a esa lectura fugaz y salimos del coche y quizás al rato ya no recordamos nada, no hay una implicación de eso, no hay algo que me propuse a la luz de lo que yo leí, porque puede haber una advertencia. Imagina, Eduardo, que nosotros estemos reflexionando sobre lo siguiente. Encontramos a Pedro diciendo, sed de espíritu sobrio, estad alerta. Vuestro adversario, el diablo, anda al acecho como león rugiente, buscando a quien devorar. Pero resistidle firmes en la fe. Yo no puedo leer eso y seguir como si no estuviera. No, yo debo decir, yo tengo un adversario. Y no es otro que el diablo. Pero no es alguien que anda un día haciendo. No, anda al acecho.
1: Continuamente, como el león rugiente.
0: Yo puedo estar despistado, pero yo me pongo a meditar en que es como el animal que se esconde para atrapar a su presa y salir de sorpresa y comérsela. Dice, el diablo es así, no es buscando nada bueno.
1: ¿A quién devorar?
0: A quién devorar. Yo me pongo a meditar y a reflexionar en estas cosas, y luego en el deber, pero no es para que tú salgas corriendo, no es para que tú digas, no hay esperanza, ya esto se dañó. No, resistidle, firmes en la fe. No, no es confiando en nosotros mismos, es confiando en otro. Pero no salgas corriendo de este versículo. Reflexiona, medita. ¿Estás tú viviendo consciente de tu enemigo y de nuestro gran capitán?
1: ¿Qué significa ser sobrio?
0: Exacto.
1: ¿Qué significa estar alerta? ¿Estoy yo alerta en mi trabajo con los ataques del diablo, como él anda como león rugiente atacando mi familia, mi esposa, en la iglesia, en las diferentes áreas donde uno se desenvuelve?
0: Como puede ocurrir en las iglesias, pueden surgir chismes, pueden surgir diferencias entre hermanos en una iglesia, porque estamos viendo a veces la persona y no estamos viendo el enemigo que está detrás, provocando que ocurran cosas, que nos digan cosas, provocando que nuestros oídos se abran a tal. O puede ser en un matrimonio donde hay tensión en el matrimonio y no estamos viendo que ese enemigo está al acecho. Pero ¿cómo nos hacemos conscientes? Meditando. Nos hacemos conscientes de que yo puedo estar en tal lugar muy quitado de bulla, como decimos, muy desatendido, ¿no?
1: Despistado.
0: Y pero hay alguien ahí que va, quiere hacerme daño. Y puede llevarme a lugares, a situaciones que yo jamás he esperado. Cuando, en un abrir y cerrar de ojos.
1: Cuando estoy en las redes, cuando estoy viendo televisión, en mis relaciones con otras personas.
0: Exactamente.
1: ¿Cómo opera esa meditación en mi transformación personal? ¿Cómo Dios lo va utilizando poco a poco?
0: Bueno, la tendencia actual es de depender mucho de nuestras emociones. Depende de cómo yo me siento, yo puedo percibir a la presencia de Dios, y es como algo que por osmosis me ayuda a crecer, y no es así. El crecimiento espiritual es a través de la mente, lo que Dios coloca de su palabra en nuestro corazón. El Espíritu usa del tesoro que el Espíritu coloca en nuestro corazón, que es la frase que Cristo utiliza en los evangelios. Y tenemos la exhortación en Romanos capítulo 12 de que nosotros tenemos que ser transformados. ¿Cómo? Por medio de la renovación de nuestro entendimiento. ¿Y cómo se renueva? Y me encanta esa palabra. Es algo que no se quede estático. Es algo que debe irse renovando. Todos nosotros tenemos cosas que deben renovarse en nuestras mentes por medio de la palabra. Significa que venimos de paquete con ideas preconcebidas. Venimos naturalmente con ideas de cómo deben ser las cosas, y Dios nos endereza el pensamiento para que podamos crecer espiritualmente. De forma que la Escritura va quitando y limando las asperezas que tenemos en nuestras almas. Y eso es el crecimiento a la imagen de Cristo, que es la esencia del discipulado cristiano. Amén. ¿Y cómo puedo desarrollar las virtudes de Cristo en mi vida? ¿Cómo puedo yo alejar los vicios de la carne en mi vida? Internalizando la palabra de Dios. O que cuando yo veo en la Escritura cómo Cristo actuó pacientemente en tal ocasión, yo puedo cuestionarme qué tan paciente yo estoy siendo y pedirle a Dios que me ayude a crecer en paciencia, tomar medidas para cuando yo actúo impacientemente, cómo enmendar mis caminos y empezar a cultivar el hábito contrario para no ser impaciente. Ese es el tipo de cosas que nosotros vamos a ser transformados a la imagen de Jesús.
1: Vivimos en una sociedad donde todo es para ayer, que vivimos una vida rápida. Yo quiero que tú me apliques esa meditación en las Escrituras para uno trabajar con la ansiedad, con el estrés. ¿Cómo yo lo hago?
0: Es interesante que tú que eres experto en consejería, como muchos libros que se usan para asignación de tareas para aconsejados se basan en meditación en versículos bíblicos, donde la Biblia trata esos temas. Por ejemplo, tú estás lidiando con depresión. La Biblia no se escribió como un manual para busca el capítulo tal, y ahí ese capítulo solamente es para alguien que esté lidiando con depresión. No, tenemos que buscar en toda la Escritura qué puede ayudarnos al respecto. Y la Biblia, la forma en que lidia con ese tipo de cosas es mostrándonos, si no estamos en Cristo, cómo nosotros podemos encontrar respuesta a esos problemas de ansiedad o de depresión, porque no tengo salvación, porque yo no tengo una visión de un mañana que sea prometedor para mí. Pero una vez en Cristo, el problema más grande se torna pequeño en comparación con el problemazo que Cristo resolvió en la cruz del Calvario, de la enemistad con Dios y de la condenación en el infierno. Entonces ya tú empiezas a ver la vida en otra perspectiva. Pero estando en Cristo no significa que tú no puedes lidiar con estas cosas. Tenemos que luchar contra la tristeza, la falta de gozo, la depresión, y tenemos también que lidiar con esas ansiedades y ese afán. ¿Tiene la Biblia herramientas para eso? Sí, también tiene la Biblia herramientas para eso. Y ahí, en ese botiquín divino, nosotros encontramos al apóstol Pablo lidiando con eso. Filipenses capítulo 4, versículo 6 en adelante. Nosotros vemos a Cristo, Mateo capítulo 6, hablando de que nosotros no tenemos que estar afanados y turbados por estas cosas. De forma que vamos a las Escrituras y analizamos, reflexionamos. Cristo nos pone a pensar. ¿Tú no has visto los lirios del campo? Ellos no trabajan ni hilan. Y mira cómo Dios los viste.
1: Las aves, cómo Dios las alimenta.
0: Y las aves del campo. ¿Acaso tienen una despensa llena de alpiste que para ellos saber que tienen un mes asegurado sin problema? No, pero Dios las alimenta.
1: Las aves no sufren de estrés, de que vamos a almacenar gusanos o
0: semillas para no. Y entonces oye la pregunta. ¿Y ustedes no son para Dios más importantes que esos pajarillos y que esas flores? ¿Pero qué es lo que está haciendo el Señor? Poniéndonos a pensar. Reflexiona. Dios te ama. Tú eres valioso para el Señor. Y Él está haciendo una obra en ti. Y lo hace calculadamente para nosotros entender que nosotros no podemos, por más que nos afanemos, añadir a nuestra vida un día, ni un minuto. Nuestra vida está en las manos de Dios. Descansa en el Señor. O sea, esa es a través de la meditación que nosotros vamos a poder lidiar con esas cosas que nos afectan.
1: Hay muchos métodos de estudiar la Biblia, de leer la Biblia. Hay personas que leen la Biblia en un año, en dos años, largas porciones, y quizás están aprendiendo con esto que tú estás hablando, que no meditan lo suficiente o no saben cómo meditar. Una persona que no tenga mucho tiempo disponible para hacer un devocional y esté acostumbrada a leer largas porciones y quizás no sentarse a meditar en la profundidad de lo que tú dices, aunque todos los métodos son válidos en ese sentido, ¿tú le recomendarías que mejor lea porciones más pequeñas y trate de meditar sobre esas porciones?
0: Indiscutiblemente, indiscutiblemente. Pretender que en toda etapa de nuestras vidas vamos a poder leer la misma cantidad es una ilusión. Y podemos colocar el ejemplo de una madre que está con un recién nacido. O sea, ¡ay! ¿Qué afán pudiera sentir o qué cargo de conciencia? Porque no dedicó todo el tiempo, porque ella estaba acostumbrada a que el devocional tenía que durar hora y media por lo menos. Y ahora con el niño llorando, cuidando, alimentando, no tiene ese tiempo. Pero es que no tiene que ser. Dios no nos asignó ese tiempo, de esa duración.
1: Sí.
0: Nosotros podemos meditar en una pequeña porción de la palabra de Dios. En eso es interesante cómo la escritura a veces trae esas lecciones en los contextos menos esperados. Dios va a pedir a Josué que lidere al pueblo de Israel y lo introduzca en la tierra prometida. Es un trabajo,
1: una encomienda
0: pesada, ¿no? Y dice, le encomienda, le dice que sea valiente, que te prepare. Y en ese contexto le dice, Josué 1:8, este libro de la ley no se apartará de tu boca, sino que meditarás en él día y noche, para que cuides de hacer todo lo que en él está escrito. Porque entonces harás prosperar tu camino y tendrás éxito. O sea, un hombre que va a guerrear contra naciones enemigas, Dios le dice que tiene que tener tiempo, día y noche, para meditar en la palabra de Dios. O sea, que no importa lo ocupado que esté en nuestra vida, debemos poder sacar el tiempo para reflexionar en la palabra. Por eso, si es un versículo, que es un versículo, pero lo pensaste, le sacaste el nutriente, lo rumiaste, y eso te beneficia el alma. Pueden ser 5 versículos. Si es un capítulo completo, amén. Hay capítulos largos, hay capítulos cortos en la palabra de Dios. Pero el cuidado que yo les diría a las personas, son buenos los calendarios. Sobre todo para personas que no...
1: Calendario de lectura.
0: Del calendario de lectura bíblica. Sobre todo personas que no puedan tener la disciplina para que diariamente sacar un tiempo para exponerse a la palabra de Dios. Pero lo importante es nosotros beneficiarnos. Lo importante, nosotros no vamos a pasar la vida estudiando la palabra de Dios, leyendo la palabra de Dios. La necesitamos todos los días. El punto es que yo pueda tener la costumbre de por lo menos 3-5 versículos, medio capítulo, yo hacerlo y poder pensar cómo me beneficia. Y eso fue Josué. Pero también nos encontramos en el Salmo 1 la misma idea.
1: Así es.
0: Un salmista como David, ¿no? Y un rey. Y decir que nosotros debemos día y noche
1: y el resultado
0: meditar, y tal como en este pasaje también, decir que la vida próspera, la vida exitosa, depende precisamente de esa dependencia de la palabra de Dios y de esa reflexión en ella. Porque es lo que me va a ayudar a ver cómo yo estoy. Por eso toda la escritura es inspirada por Dios y útil para enseñar, redarguir, corregir, instruir. Porque necesitamos ser redarguidos, necesitamos ser corregidos con la palabra. Y yo, es dándole mente, que yo voy a poder ver esto para mi propia vida, cómo yo voy a extraer ese beneficio para mi propia vida personal.
1: Con todo este bombardeo de la tecnología, las redes, la televisión, ¿cómo yo puedo sacar provecho y, en vez de estar viendo televisión, hacer el hábito de leer, de escuchar la Biblia hablada, de escuchar mensajes, parar, meditar sobre eso? ¿Qué consejo tú le darías para finalizar el programa?
0: Sí, yo creo que debemos vernos como guerreros de Dios.
1: Amén.
0: Guerreros de Dios que tenemos que saber que estamos en una guerra. El llamado de atención que tenemos de diferentes fuentes es muy fuerte. Muchas cosas están llamando nuestra atención y son cosas que consumen tiempo. La meditación de la palabra ocurre en el tiempo. Es algo en lo que tenemos que apartar un momento.
1: Okay.
0: No puede ser en cualquier situación. Y yo debo ser como un guerrero protegiendo ese espacio que mi alma necesita para vivir para la gloria de Dios. De lo contrario, esos llamados, yo llamo cantos de sirena, nos van a atrapar, sea el celular, sea la televisión, sea un programa de radio, puede ser un podcast, hasta edificante humanamente hablando, pero es la palabra de Dios que nuestras almas necesitan. Nada puede sustituir la palabra de Dios en nuestras vidas. Por lo tanto, tenemos que actuar como guerreros y proteger eso. Tristemente, nuestra sociedad no es conducente a cultivar el hábito de lectura, y menos los latinoamericanos. Entonces, nosotros como latinoamericanos tenemos que declararle la guerra a todas aquellas distracciones que nos impedirán, nos impedirán tener un tiempo devocional, impedirán tener un tiempo de lectura, míralo como te impedirán tener comunión con Dios. Te impedirán alimentarte con lo que tu alma necesita para crecer espiritualmente, para amar a Dios, amar a Cristo, amar a su pueblo, porque es la palabra de Dios que hace esa obra. Recordemos la palabra de Lutero, cuando se le dijeron, mira, esto es todo lo que tú has logrado. No, eso fue, todo eso ocurrió por lo que hizo la palabra de Dios. Y eso va a ocurrir en nuestras vidas personales y en nuestras familias, como guerreros espirituales.
1: Es como dice el Señor, no solo de pan vivirá el hombre, sino
0: de toda palabra que sale de la boca de Dios.
1: Esa es nuestra alimentación. Amén. Y en ella debemos meditar.
0: Amén.
1: Salva, gracias por estar con nosotros, pero gracias por explicarnos de una manera tan clara y tan práctica de cómo debemos leer las Escrituras y meditar en ellas.
0: Ha sido un gozo y un gran placer.
1: Espero que cuando te vuelva a llamar para hacer otro programa estés disponible. Yo sé que tú tienes muchas cosas, pero eso no te exime de estar en el programa, porque tú eres uno de los fundadores
0: de
1: este programa.
0: Cuenta conmigo.
1: Y el público lo está escuchando. Y gracias a todos ustedes por habernos acompañado en su programa Entendiendo los Tiempos.
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en Dinámica 9, con 42 minutos. 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

0: Dinámica 10. 38 minutos.
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en Dinámica 10, con 42 minutos.

fuiste quien me formó en el vientre de mi madre. Tú fuiste quien formó cada parte de mi cuerpo. Soy una creación tuya. Y por eso te doy gracias. Porque todo lo que haces, lo haces bien. De eso estoy seguro.

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en Dinámica 10, con 51 minutos.

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4: Si estás pasando muchas pruebas, si tienes muchas batallas, si han llegado como un torbellino situaciones difíciles a tu vida, para ti es esta palabra. Santiago capítulo 1 versículo 2 dice: hermanos míos, tened por sumo gozo cuando os halléis en diversas pruebas, sabiendo que la prueba de vuestra fe produce paciencia, mas tenga la paciencia su obra completa, para que seáis perfectos y cabales, sin que os falte cosa alguna. ¡Qué poderosa palabra, qué recomendación tan importante la que nos da Santiago! Dice: hermanos míos, tened por sumo gozo cuando os halléis en diversas pruebas. Muchas son las aflicciones del justo, pero de todas ellas le librará Jehová, dice su palabra. Así que las pruebas van a venir, las adversidades van a venir, los desafíos van a venir. Seremos probados como el oro fino. Seremos procesados, pero qué bueno es tener fe en medio de las pruebas. Tener el gozo del Señor en medio de la situación difícil. Tener el dominio propio en medio de las adversidades. Por eso Santiago dice: hermanos míos, tengan el gozo completo cuando se encuentren en muchas pruebas, sabiendo que la prueba de vuestra fe producirá paciencia. Paciencia es el consejo de esta palabra. Tengan paciencia en las pruebas, tengan tranquilidad en las pruebas, porque sabiendo que en medio de las pruebas tendremos la salvación y tendremos la paz que sobrepasa todo entendimiento. Así que tengan alegría o tengan gozo, tengan confianza, mantengan la fe, porque tu prueba te llevará a otro nivel. En el nombre de Jesús de Nazaret, digan amén a eso.
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0: En Dinámica son las 11 y 19 minutos.
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1: En Dinámica son las 11:27 minutos.

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0: En Dinámica son las 11 y 56 minutos.
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0: En Dinámica 12, 18 minutos.
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0: en Dinámica 12, con 26 minutos.
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3: Hola amigos. Jamás debemos olvidar que las dificultades que tiene la práctica de la oración se derivan de que la oración misma es una verdadera fuente de poder en contra del mundo espiritual que se opone a Dios. Siempre seremos cambiados cuando oremos, aunque esas transformaciones no sean percibidas con la inmediatez que nos gusta. Estamos inmersos en una realidad espiritual dinámica que la Biblia llama mundo, con la idea de un sistema que se opone a Dios. Y el mundo pasa y sus deseos, pero el que hace la voluntad de Dios permanece para siempre. Pues bien, la oración en esencia se opone a todo eso que Dios rechaza, y por esa razón ese mundo presidido por Satanás se defiende de su enemigo natural. Es allí donde surge la estrategia de la disciplina para vencer a nuestro enemigo. El mismo Jesús tuvo que apelar a ella cuando las horas del día se le complicaban, porque la gente lo acosaba debido al éxito de su ministerio. El maestro sencillamente corría la arruga del día. ¿Qué hacía? Pues se levantaba de madrugada. ¿Cómo se llama eso? Pues se llama disciplina. Nosotros quemamos demasiado tiempo útil en cosas sin importancia. Se nos olvida que Dios nos pedirá cuenta de todo lo que nos dio. El tiempo es un recurso no renovable y hay que usarlo con inteligencia.
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El Señor nos dice: He aquí que yo les traeré sanidad y medicina, y los curaré, y les revelaré abundancia de paz y de verdad.

0: En Dinámica 12, 38 minutos.
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3: Hola amigos. Es evidente que para Cristo las oraciones de los líderes espirituales no eran genuinas. Solo eran mamparas para encubrir las verdaderas intenciones. La oración tiene un orden en la mente de Dios y es necesario que entendamos que está diseñada fundamentalmente como una relación. Esa relación cambiará nuestra manera de vivir porque transformará todos los lados de nuestro ser. Ese cambio ocurrirá independientemente del contenido de la plegaria. Ese cambio ocurrirá porque nadie puede acercarse a Dios y permanecer igual. Por eso, Dios está esperando que vengamos a Él como lo hizo el salmista, quien sabe que Dios lo conoce más de lo que él mismo se conoce y que en esa franja oscura de su vida puede haber cosas desagradables que le hacen clamar: examíname, oh Dios, y conoce mi corazón. Pruébame y conoce mis pensamientos y ve si hay en mi camino de perversidad y guíame en el camino eterno. Tenemos que aprender a dejar de darle órdenes a Dios como si Él fuera nuestro subalterno. ¿Cómo es su vida de oración? No estamos interesados en saber cuál es su contenido ni la forma en que la hace. No, nos interesa su motivación y su disciplina, porque eso finalmente es lo que el Señor toma en cuenta para transformarnos. Usted debe aprender a venir a la presencia de Dios en oración con la disposición de pasar tiempo con Él. No se angustie si ese tiempo no es largo, porque no se trata de una competencia. Venga a Él sin importarle si lo siente o no, si tiene deseos o no, si tiene fe o no, si tiene necesidad o no. Simplemente venga.
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0: en Dinámica 12, con 45 minutos.
1: Éxodo 15:2. El Señor es mi fortaleza y mi cántico. El Señor es mi salvación. Él es mi Dios y lo alabaré. Él es el Dios de mi Padre y lo enalteceré.

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El Señor nos dice en Jeremías 33:6, pero les traeré salud y medicamentos, y los sanaré, y les haré experimentar una paz abundante y duradera. 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
6: En Dinámica 12, 58 minutos.
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1: Noviembre. 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
3: Quizás el Señor no pueda obrar más en cuanto al avivamiento por la falta de unidad de su cuerpo. 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

0: En Dinámica son las 2:06.
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3: Bienvenido a través de la Biblia, el programa en el cual conocemos a Dios en su palabra. Soy su anfitrión, Hegel Ortiz. Empezamos nuestro estudio de Números hace varias semanas, y este es nuestro último estudio en lo que espero que usted haya considerado ser un recorrido muy interesante a través de este fascinante libro de Números. En nuestro próximo programa, si Dios lo permite, nos apartaremos del Antiguo Testamento y, como es nuestra costumbre, regresamos al Nuevo Testamento. Pasaremos un buen tiempo estudiando el Evangelio según San Juan. La deidad de Jesús predomina en este Evangelio y su carácter mesiánico tiene prioridad. Le animamos a invitar a sus amigos a acompañarle en nuestro autobús bíblico para que juntos crezcan en la fe. Oremos para iniciar. Padre Celestial, te damos las gracias porque hasta aquí tú nos has ayudado y acompañado en nuestro recorrido por el libro de Números. Te pedimos que hoy no sea diferente y que seamos edificados y transformados por tu palabra. En el nombre de Jesús oramos. Amén. Y ahora iniciamos nuestro recorrido bíblico de hoy con las enseñanzas del Dr. McGee en la voz de nuestro maestro Samuel Montoya.
4: En nuestro programa anterior comenzamos a estudiar el capítulo 33 de Números y decíamos que este capítulo no contiene una lectura muy conmovedora. A nuestro parecer, la lectura de este capítulo 33 de Números es más bien monótona, podríamos decir. Sin embargo, como cada porción de las Escrituras tiene una gran lección espiritual, este capítulo también tiene una gran lección espiritual para nosotros. Este capítulo es como un mapa de carreteras. De por sí parece no tener nada interesante, pero entonces, ¿por qué lo relató Dios? Bueno, porque Dios marca cada paso que tomó este pueblo. Cada paso del camino es notado y anotado por Dios. Él estaba con ellos, es decir, con los israelitas durante todo el camino. Estuvo con ellos en su marcha a través de toda la travesía que hicieron por el desierto. Tenemos pues aquí, en este capítulo 33, el diario de las jornadas del pueblo de Israel. Ahora, donde quiera que iban, en donde quiera que acamparan, en todo lugar, Dios estaba con ellos. Francamente, ellos no le estaban siguiendo a Él. Se alejaban de Él muchas veces, pero Él nunca les desamparó a ellos, nunca les dejó. Y esta es una de las grandes verdades de la palabra de Dios. Él dice, no te desampararé ni te dejaré. Y Jesús dijo lo mismo en su discurso en el aposento alto, allá en el capítulo 14 del Evangelio según San Juan, versículo 18. Él dijo, no os dejaré huérfanos, vendré a vosotros. Él promete venir a cada creyente. Ahora, ¿cómo lo hace? Enviando al Espíritu Santo. El Espíritu Santo mora en cada creyente. Y si usted, amigo oyente, es hijo de Dios, no es posible que usted sea parte de Él. No le dejará salir. Él va con usted por donde quiera que vaya. Podemos dar traspiés, vacilar y fallar. Caemos si no le seguimos fieles. Pero gracias a Dios,

ídolos de piedra y todas sus imágenes de fundición, y destruiréis todos sus lugares altos, y echaréis a los moradores de la tierra, y habitaréis en ella, porque yo os la he dado para que sea vuestra propiedad. Y heredaréis la tierra por sorteo por vuestras familias. A los muchos daréis mucho por herencia, y a los pocos daréis menos por herencia. Donde le cayere la suerte, allí la tendrá cada uno. Por las tribus de vuestros padres heredaréis. Y si no echareis a los moradores del país de delante de vosotros, sucederá que los que dejareis de ellos serán por aguijones en vuestros ojos y por espinas en vuestros costados, y os afligirán sobre la tierra en que vosotros habitareis. Además, haré a vosotros como yo pensé hacerles a ellos. Aquí hay algo sobre lo cual muchos hacen preguntas, y de lo cual hay mucho escepticismo. Hay quienes dicen que creen que Dios será muy cruel al ordenar a los israelitas que desalojaran y echaran a los moradores de la tierra prometida. Dicen que los israelitas habían desobedecido y que, sin embargo, Dios los puso a ellos en la tierra. Y dicen que los moradores de la tierra eran vecinos muy buenos. ¿Que por qué quería el Señor echarles de la tierra? Y por muchos años aquellos que pregonan una teología liberal y los escépticos han estado hablando de esa manera. Pero, amigo oyente, considere usted con nosotros solo por un momento que de Jehová es la tierra y su plenitud, el mundo y los que en él habitan. Eso es lo que dice el Salmo 24:1. Esta es la tierra de él. Él manda lo que debe hacerse. Le mandó a Israel que entrara en la tierra y que destruyera los ídolos de piedra de esos habitantes. Hoy en día, los arqueólogos están desenterrando estos ídolos de piedra. Debían destruir además sus imágenes de fundición y sus lugares altos. Estos eran lugares de la adoración pagana y las prácticas más viles tenían lugar en estos lugares altos. Esos moradores se encontraban en una condición espiritual bastante baja. Eran idólatras, muy alejados del Dios vivo y verdadero. La promiscuidad y los pecados sexuales eran su modo de vivir y hasta formaban parte de su adoración. Los cananeos fueron consumidos por las enfermedades venéreas. Nuestra sociedad promiscua, amigo oyente, trata de tomar en poco lo terrible que son los pecados sexuales. Tenemos una epidemia de enfermedades venéreas hoy en día. El SIDA, por ejemplo, está diezmando la población mundial. Y esta plaga es un peligro grave para la generación actual. Le está haciendo muchísimo daño a la raza humana. Ahora, estos cananeos enfermos vivían en la encrucijada del mundo. Esa tierra era uno de los sitios más delicados y deseables que existían en toda la tierra. Todavía lo es aún hoy en día. Siempre lo ha sido y creemos que siempre lo será. Es una tierra estratégica y los ejércitos de casi todo el mundo han marchado por esa tierra. Las rutas de comercio del mundo se cruzan en esa tierra. Y aquí, pues, los cananeos tenían contacto con muchas otras personas, de modo que estaban diseminando sus enfermedades repugnantes por todas partes. Por tanto, Dios decidió poner un nuevo morador en la tierra. Los cananeos no le pagaban alquiler a Dios. Por el contrario, estaban destruyendo su propiedad y estaban dañando a la humanidad entera. Y por eso, Dios les va a expulsar. Y amigo oyente, no me diga que Dios no tenía ningún derecho de hacer eso. En realidad, fue un hecho de misericordia. Dios destruyó a los cananeos por amor a las generaciones venideras. Por eso mismo Dios envió el diluvio. Dios estaba protegiendo a las generaciones futuras. Amigo oyente, no critique usted a Dios. No le juzgue. No nos es posible darnos cuenta de todo lo que se involucra en ciertas situaciones. Una cosa sí sabemos. No tendremos paz en esta tierra sino hasta cuando se establezca el reino del Príncipe de Paz. Pero mientras llegue ese tiempo, Dios usará las naciones para juzgar a otras naciones. Y pasamos ahora al capítulo 34 de Números. En este capítulo se describe los límites de la tierra prometida. Este capítulo contiene una materia que estudiaremos más adelante. Pero ahora nos limitaremos solamente a mirarla brevemente. Leamos los versículos 1 al 3 de este capítulo 34 de Números. Y Jehová habló a Moisés diciendo: Manda a los hijos de Israel y diles, cuando hayáis entrado en la tierra de Canaán, esto es, la tierra que os ha de caer en herencia, la tierra de Canaán según sus límites, tendréis el lado del sur desde el desierto de Sin hasta la frontera de Edom, y será el límite del sur al extremo del mar salado hacia el oriente. Esto enfatiza el hecho de que la tierra fue dada a la nación de Israel por Dios mismo. Este capítulo es como un informe geográfico y se describe aquí todos los límites de la tierra prometida. Dios expone con toda claridad que dará una sección particular de esa tierra a cada una de las tribus. No debía haber ninguna equivocación en cuanto a ello.

0: la tierra debía ser dividida por heredad y debía haber un representante de cada tribu para repartirla. En este capítulo, todos esos representantes se mencionan por nombre. Y luego, el versículo final de este capítulo 34, el versículo 29, dice: «A estos mandó Jehová que hiciesen la repartición de las heredades a los hijos de Israel en la tierra de Canaán». Bien, y siendo que estudiaremos este asunto más adelante, pasemos entonces al capítulo 35. En este capítulo 35 tenemos que las ciudades de refugio son dadas a los levitas. Nos enteramos ya en Números capítulo 3, versículo 13, que los levitas fueron tomados de entre los israelitas en lugar de los primogénitos. Los levitas, pues, pertenecían al Señor. No les fue dada una sección de la tierra de Israel, sino que les fueron dadas ciertas ciudades en que vivir. Leamos entonces los primeros tres versículos de este capítulo 35 de Números. Habló Jehová a Moisés en los campos de Moab, junto al Jordán, frente a Jericó, diciendo: «Manda a los hijos de Israel que den a los levitas de la posesión de su heredad ciudades en que habiten. También daréis a los levitas los ejidos de esas ciudades alrededor de ellas. Y tendrán ellos las ciudades para habitar, y los ejidos de ellas serán para sus animales, para sus ganados y para todas sus bestias». Se aclara luego el tamaño de las afueras de las ciudades. Debía haber 48 ciudades similares a estas para los levitas. Ahora, el versículo 7 de este capítulo 35 de Números dice: «Todas las ciudades que daréis a los levitas serán 48 ciudades con sus ejidos». Ahora, de entre las 48 ciudades de los levitas, 6 debían ser designadas como ciudades de refugio. Leamos los versículos 9 al 13 de este capítulo 35 de Números. Habló Jehová a Moisés diciendo: «Habla a los hijos de Israel y diles: cuando hayáis pasado al otro lado del Jordán, a la tierra de Canaán, os señalaréis ciudades, ciudades de refugio tendréis, donde huya el homicida que hiriere a alguno de muerte sin intención. Y os serán aquellas ciudades para refugiarse del vengador, y no morirá el homicida hasta que entre en juicio delante de la congregación. De las ciudades, pues, que daréis, tendréis 6 ciudades de refugio». Los levitas debían establecer 3 ciudades como estas al lado oriental del Jordán y 3 al lado occidental. Un hombre que hubiera matado inconscientemente o por accidente a otro podría huir a la ciudad de refugio. Esto le salvaría de cualquier acción del populacho o de alguna acción de algún familiar que quisiera vengarse inmediatamente después del crimen. Esto le daba también tiempo para que se le escuchara más tarde con mayor imparcialidad. La protección que otorgaban las ciudades de refugio no se aplicaba al homicida que premeditaba algún crimen. Tampoco estaba seguro el hombre que era culpable de homicidio si no se quedaba en la ciudad de refugio. Además, Dios da aquí una ley que rige al juicio de los homicidios. Leamos el versículo 30 de este capítulo 35 de Números. «Cualquiera que diere muerte a alguno, por dicho de testigos morirá el homicida, mas un solo testigo no hará fe contra una persona para que muera». Y pasando luego al versículo 34, el Señor declara el motivo de las leyes que Él da a su pueblo. Leamos el versículo 34. «No contaminéis, pues, la tierra donde habitáis, en medio de la cual yo habito, porque yo, Jehová, habito en medio de los hijos de Israel». Y este motivo, amigo oyente, es más que suficiente para que el Señor diera estas leyes a su pueblo. Y llegamos ahora al último capítulo de este libro de Números, el capítulo 36. Y en este capítulo tenemos la ley de la tierra en cuanto a la herencia. Este capítulo 36 concluye nuestro estudio del libro de Números. Y vemos aquí que los jefes de la familia de los hijos de José presentaron a Moisés un problema. Si las hijas de Zelofehad se casaban con hombres de otras tribus, entonces su herencia pasaría a otra tribu. Leamos, pues, los primeros 4 versículos de este capítulo 36 de Números, para enterarnos así de cuál es el problema. «Llegaron los príncipes de los padres de la familia de Galaad, hijo de Maquir, hijo de Manasés, de las familias de los hijos de José, y hablaron delante de Moisés y de los príncipes, jefes de las casas paternas de los hijos de Israel, y dijeron: Jehová mandó a mi señor que por sorteo diese la tierra a los hijos de Israel en posesión. También ha mandado Jehová a mi señor que dé la posesión de Zelofehad, nuestro hermano, a sus hijas. Y si ellas se casaren con alguno de los hijos de las otras tribus de los hijos de Israel, la herencia de ella será así quitada de la herencia de nuestros padres y será añadida a la herencia de la tribu a que se unan, y será quitada de la porción de nuestra heredad. Y cuando viniere el jubileo de los hijos de Israel, la heredad de ellas será añadida a la heredad de la tribu de sus maridos. Así la heredad de ellas será quitada de la heredad de la tribu de nuestros padres. Veamos entonces la respuesta que Moisés presenta conforme a lo que el Señor le dijo. Leamos los versículos 5 al 10. Entonces Moisés mandó a los hijos de Israel por mandato de Jehová, diciendo: La tribu de los hijos de José habla rectamente. Esto es lo que ha mandado Jehová acerca de las hijas de Zelofehad, diciendo: Cásense como a ellas les plazca, pero en la familia de la tribu de su padre se casarán, para que la heredad de los hijos de Israel no sea traspasada de tribu en tribu, porque cada uno de los hijos de Israel estará ligado a la heredad de la tribu de sus padres. Y cualquiera hija que tenga heredad en las tribus de los hijos de Israel con alguno de la familia de la tribu de su padre se casará, para que los hijos de Israel posean cada uno la heredad de sus padres, y no ande la heredad rodando de una tribu a otra, sino que cada una de las tribus de los hijos de Israel estará ligada con su heredad. Como Jehová mandó a Moisés, así hicieron las hijas de Zelofehad. La tierra, pues, debía quedar dentro de una misma tribu. Ningún hombre podía perder su propiedad permanentemente. En el año de jubileo, toda la propiedad que había sido hipotecada o vendida volvía una vez más a la familia original. Este era un maravilloso arreglo que Dios había hecho por su pueblo. Fue la manera en que Él los protegió. Y vemos, según el versículo 12, que las hijas de Zelofehad se casaron en la familia de los hijos de Manasés, hijo de José, y la heredad de ellas quedó en la tribu de la familia de su padre. El versículo 13 de este capítulo 36 de Números dice: Estos son los mandamientos y los estatutos que mandó Jehová por medio de Moisés a los hijos de Israel en los campos de Moab, junto al Jordán, frente a Jericó. Y así llegamos, amigo oyente, al final de este estudio del libro de Números. Esto concluye el ministerio público de Moisés. El libro de Deuteronomio continuará contándonos acerca del ministerio particular de Moisés, y notaremos que es también un libro maravilloso. En nuestro próximo programa, Dios mediante, nos apartaremos del Antiguo Testamento y volveremos una vez más al Nuevo Testamento y comenzaremos nuestro estudio del Evangelio según San Juan. Así es que le invitamos, amigo oyente, a sintonizarnos y a acompañarnos mientras recorremos el Evangelio según San Juan. Hasta encontrarnos de nuevo en este mismo punto del dial, deseamos para usted las incontables bendiciones del Señor en su vida.
1: Esta fue una buena manera de concluir nuestro tiempo en el libro de Números. Muchas gracias al maestro Samuel Montoya por guiarnos y dirigirnos en nuestro estudio bíblico de hoy.
2: Agradecemos que nos acompañara en el estudio de hoy. Sí.

verdad. Porque fuera de tus atrios no hay libertad. Sé que quieres que brille en medio de la oscuridad. Pero Señor, que nunca se haga mi voluntad, solo la tuya, y no iré si tú no vas. No me dejaré llevar de ninguna emoción fugaz. En este mundo seguirán las aflicciones, mas en tu casa siempre encuentro paz. Tú que puedes contar a las estrellas y llamas por su nombre a todas ellas, tu casa es mi castillo divino, y es mejor un día en tu casa que mi

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0: En Dinámica son las 2:52 minutos.
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0: en Dinámica 3, con 5 minutos.
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en Dinámica 3 y 22 minutos. 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

0: en Dinámica 3, con 40 minutos.
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2: Este es un testimonio verdadero, acaecido en Capanaparo, estado Apure, donde Dios mostró su enorme poder, librando a sus hijos de la mordida mortal de una serpiente venenosa. Se titula El corrillo de la culebra.

0: En Dinámica 3, 49 minutos.
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4: Oremos por nuestra nación. Dice la palabra de Dios en el Salmo 33, versículo 12: Bienaventurada la nación cuyo Dios es Jehová. Nuestra nación siempre necesita de oración, en las buenas y en las malas, en temporadas de abundancia, como también de escasez. Dice la palabra de Dios en 2 Crónicas 7:14: Si se humillare mi pueblo, sobre el cual mi nombre es invocado, y oraren y buscaren mi rostro, y se convirtieren de sus malos caminos, entonces yo oiré desde los cielos, y perdonaré sus pecados, y sanaré su tierra. Señor, hoy te pido por mi país, que mis conciudadanos te reciban como Salvador, y tu nombre sea exaltado en toda esta tierra. Amén y amén.

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2: Hola, amiguitos. Bienvenidos a las aventuras de Sabio y Prudente, un lugar lleno de alegría, música y sabiduría que se encuentra en el centro de tu imaginación.
3: ¡Roca verde! ¡Roca verde!
4: ¡Correcto! ¡La roca es color verde!
3: ¡Se mueve! ¡Se mueve!
4: Pero Sabio, ¿qué te pasa? ¿Por qué tienes los ojos como un hipopótamo?
3: ¡Allí! ¡Allí!
5: ¿Allí dónde?
3: Allí, en medio del lago. ¡Esa enorme roca se está moviendo!
4: ¡Esa es la roca! ¡Miren, todavía tiene el cubo! ¡Pero se está moviendo! ¡Hacia nosotros! ¡Sálvense quien pueda!
5: ¡Salgamos de aquí! ¡La roca! ¡La roca se está moviendo rápidamente! ¡Hacia nosotros!
6: ¡Auxilio! ¡Auxilio!
2: Una enorme roca color verde se está moviendo ágilmente en el agua hasta donde están nuestros amigos. ¡Qué raro! ¿Una roca que sabe nadar? Mientras Sabio, Doña Abeja y Chispín tratan desesperadamente de salir del agua, el abuelo gusano, Prudente y Dulce se preparan para atrapar a la sombra misteriosa.
7: A la cuenta de tres nos tiramos encima y lo amarramos.
8: Sí, todos juntos a la vez.
4: Dulce y yo tenemos lista la soga.
7: Ok, salgamos poco a poco. Lo que sea, se encuentra detrás del reloj de arena.
5: ¡Se está moviendo!
8: ¡Ay, cuidado!
4: ¡Shh! ¡No hagas tanto ruido!
7: ¿Están listos?
5: ¡Sí!
8: Y yo también estoy listo.
7: A la una, a las dos y a las tres.
3: ¡Lo tengo! ¡Lo tengo! ¡Me tiene! ¡Me tiene! ¡Ayúdame, Dulce! ¡Se escapa la sombra misteriosa!
5: ¡Aquí estoy! ¡Ya lo tengo!
2: La sombra misteriosa por fin ha sido atrapada. El abuelo gusano está a punto de descubrir la verdadera identidad de este misterioso personaje que ha causado tantos problemas. Mientras tanto, Chispín, Sabio y Doña Abeja se encuentran en serios problemas. La enorme roca verde comenzó a moverse hacia donde estaban ellos. ¿Una roca que sabe nadar? Esto sigue siendo un misterio. En la nave, el abuelo, Dulce y Prudente están a punto de descubrir la identidad de la sombra misteriosa.
9: Sujétenlo bien. No lo dejen escapar.
4: ¡Lo tengo! ¡Lo tengo!
10: ¡Auxilio!
5: ¡Prudente! ¡Amárrenlo con la soga!
10: ¡Está loco! ¡Auxilio! ¡Auxilio!
4: ¡Esa voz yo la conozco!
9: Dulce, conecta el interruptor para encender la luz.
5: ¡Muy bien!
10: ¿Quién prendió la luz?
4: ¡Pero si es necio! ¿Qué haces tú aquí?
5: Él es el responsable de todas las cosas raras que han ocurrido en la nave.
10: ¿Quién, yo? A mí no me echen la culpa. Yo acabo de llegar. Sí, acabo de llegar. ¿Podían apagar esa luz?
4: ¿Con qué necio es la sombra misteriosa?
10: ¿Quién, yo? ¿Sombra misteriosa?
5: ¡Sí! ¡Tú!
10: ¿Qué hice?
4: ¡Te comiste la torta de Sabio!
10: La torta... sabrosa. ¿De qué torta hablan?
5: ¡Eres el responsable de las fresas!
10: ¿Fresas? No, yo no sé de qué están hablando.
9: Necio, no es bueno decir mentiras.
10: ¿Mentiras? ¿Quién está diciendo mentiras?
5: ¡Tú estás diciendo mentiras!
10: ¿Por qué lo dices?
5: ¡Mira a tu alrededor! ¡El cuarto del tiempo está lleno de fresas que tú trajiste!
10: Es que me gustan mucho. Pero yo no fui. Fue la sombra misteriosa.
4: ¡Necio! ¿De qué estás hablando? ¡Si la sombra misteriosa eres tú!
10: Tienes razón.
5: Las mentiras no agradan a Dios.
10: Bueno, ay, es que yo quería ir con ustedes y no me invitaron. Yo quería estar con el grupo.
5: ¿Por qué querías venir con nosotros?
10: Y yo también quiero crecer en sabiduría.
5: Nadie crece en sabiduría diciendo mentiras.
9: Necio, lo que dice Dulce es muy cierto. La desobediencia y las mentiras nunca te ayudarán a crecer en sabiduría.
4: Para crecer en sabiduría, debemos ser como el árbol plantado a la orilla del río.
10: ¿A la orilla del río? ¿El árbol? ¿De qué hablan? Yo no entiendo.
9: El río representa la sabiduría de Dios. Y el árbol son todos aquellos que se saben portar bien.
10: ¿Qué sucede con los que se portan bien?
9: El Señor los bendice y sus pasos cuida a Él.
10: Ahora comprendo lo que me quieres decir con ser plantado a la orilla del río. Es como beber de la sabiduría de Dios.
9: Correcto. Beber de la sabiduría de Dios nos permite crecer fuertes y saludables.
5: Y con frutos abundantes.
9: Muy bien, Dulce. Y con frutos abundantes. Pero eso sí, tenemos que aprender a ser obedientes y no decir mentiras.
10: Abuelo Gusano, usted tiene toda la razón. De ahora en adelante quiero ser como el árbol que es plantado a la orilla del río. Seré obediente y no diré más mentiras.
9: Muy bien, muy bien. Si aprendes a obedecer a Dios y no decir mentiras, serás como el árbol plantado a la orilla del río, fuerte, saludable y con frutos abundantes.
2: ¡Qué tremenda lección aprendió Necio! Es muy importante aprender a obedecer y no decir mentiras. Quienes así lo hacen, Dios los bendice y sus pasos cuida. Así que la sombra misteriosa aprendió la lección. Mejor dicho, Necio aprendió la lección. Mientras tanto, en el lago, Chispín Sabio y Doña Abeja están a punto de tener un encuentro con la enorme roca verde que sabe nadar.
4: ¡La roca me atrapó! ¡Auxilio!
11: ¿Qué sucede, Chispín?
4: ¡Auxilio! ¡La roca! ¡Miren qué grande es!
5: Chispín, ¿de qué roca estás hablando? No es ninguna roca, es Doña Tortuga.
12: ¡Hola!
5: ¡Hola, Doña Tortuga!
4: ¿La roca también habla?
12: ¡Saludos, Doña Abeja!
4: ¿Entonces no es ninguna roca?
12: ¿Roca? ¡No! ¡No! ¡Este es mi caparazón! Dios me lo dio para protegerme y a la vez me sirve de casa.
11: Chipín creía que era una enorme roca que sabía nadar.
12: La razón por la que vine es que me di cuenta de que alguien dejó sobre mi caparazón un cubo y pensé que era de ustedes.
5: ¡El cubo con miel! ¡Ay, muchas gracias, Doña Tortuga!
11: Chispín, ten mucho cuidado al bajar el cubo de miel.
12: ¿Van para la nave del tiempo?
5: ¿Conoce la nave del tiempo?
12: ¡Sí! ¡Yo soy muy amiga del abuelo gusano! ¡Vengan! ¡Súbanse a mi caparazón! Con mucho gusto los llevaré al otro lado del estanque donde está la nave del tiempo.
5: ¡Ay, muchas gracias por su amabilidad! ¡Vamos! ¡Subamos todos!
11: ¡Ay, qué divertido! Cruzaremos el estanque en la roca que nada. Perdón, en la espalda de Doña Tortuga.
12: ¡No! ¡No se dice espalda! ¡Se dice caparazón!
2: Mientras Doña Tortuga se dirige a través del estanque a donde estaba la bola de baloncesto, mejor dicho, la nave del tiempo, el abuelo gusano junto con nuestros amiguitos se están preparando para emprender el próximo viaje.
9: Vamos a viajar al Jardín del Edén.
5: ¿El Jardín del Edén?
9: Sí, el Jardín del Edén.
4: Fue ahí donde Dios puso al hombre.
5: Y a la mujer.
9: Así mismo es, Dulce. En realidad, Dios hizo un hermoso jardín.
5: ¡Ay, qué romántico! El hombre y la mujer en un hermoso jardín.
9: Sí. Un hermoso lugar donde ocurrió el mal.

0: Árboles, frutas y muchos animales. En ese lugar ocurrió el evento más triste de toda la humanidad. ¿Quieres saber qué fue lo que pasó? No te pierdas nuestra próxima aventura, porque te aseguro que estará llena de acción, música y mucha sabiduría de Dios.
1: Hasta luego, nos veremos pronto. Adiós.
2: Nosotros somos niños cristianos y venimos en representación de todos los niños del mundo para hacer un pacto con ustedes.
3: En este pacto nuestro compromiso será orar diariamente por cada uno de ustedes para que el Señor les dirija y utilice en el propósito de conquistar su país para Cristo.
4: Su compromiso será orar diariamente porque toda opresión en su país sea derribada para que su tierra sea sanada. El Espíritu de Dios sea derramado y se abra paso al gran avivamiento en América y el mundo.
2: Las condiciones de este compromiso serán: primero, tener un corazón limpio. Nosotros los niños lo tenemos y el de ustedes debe seguir tan limpio como el de nosotros. Segundo, tener disciplina, constancia y compromiso.
3: Sellemos este pacto en nuestros corazones y oremos. Señor Jesús,
5: Señor Jesús,
3: yo me comprometo
5: a cumplir
3: mi parte de este pacto,
5: intercediendo por mi nación
3: y poniéndome
5: a tu disposición
3: según tu voluntad
5: para que mi país
3: sea conquistado para ti.
5: Amén.
6: Pídeme y te daré por herencia las naciones y como posesión tuya los confines de la tierra.
7: Estos son algunos milagros asombrosos.

0: diste cuenta? Estos fueron algunos milagros asombrosos que hizo el Señor.
1: Pero si quieres saber más, sigue leyendo la Biblia, que allí los encontrarás.
0: Y si tienes algún problema,

solamente vamos a ver ballenas y tiburones. Vamos a ver otros animales más que hay en lo profundo del mar. Así que escucha bien y trasladémonos allá muy profundo.

0: pequeños héroes. Ey, Pedro. Díselo, Pedro.
1: En Dinámica 4, con 48 minutos.

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0: En Dinámica son las 5 y 13 minutos.
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0: pasar.
1: Me fui, jamás regresé, lo sé, pero algún día lo haré. 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

0: La palabra de Dios contiene luz para dirigirte, alimento para sustentarte, consuelo para alegrarte. Su objetivo, Cristo. Su intención, nuestro bien. Y su propósito, la gloria de Dios.
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0: En Dinámica son las 5 con 40 minutos.
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1: En Dinámica 6, con 5 minutos.
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4: ¿Qué tal, querido amigo o amiga del programa Cruzada con Luis Palau? De esta forma damos comienzo a una nueva presentación de este nuestro espacio y punto de encuentro en la radio, en donde estudiamos diariamente la Biblia, la Palabra de Dios, de la mano, como siempre, del conferencista internacional Luis Palau. Mi nombre es Jorge Escopazo. En este día, continuando en nuestro estudio en la segunda carta del apóstol Pablo a los Corintios, te traigo el mensaje titulado La Serpiente Astuta.
5: Hoy tenemos un pasaje muy, pero muy importante delante de nosotros que yo he titulado La Serpiente Astuta. La Serpiente Astuta. O podríamos llamarlo quizás aún más atractivamente y correctamente, la astucia milenaria de la serpiente. Ahora, ¿en qué estoy basando esta expresión? Estamos estudiando 2 Corintios, capítulo 11. Hemos llegado a los versículos 3, 4 y 5. Los paso a leer. Dice, temo que, como la serpiente con su astucia engañó a Eva, vuestros sentidos sean de alguna manera extraviados de la sincera fidelidad a Cristo. Porque si viene alguno predicando a otro Jesús que el que os hemos predicado, o si recibís otro espíritu que el que habéis recibido, u otro evangelio que el que habéis aceptado, bien lo toleráis. Pero yo pienso que nada he sido inferior a aquellos grandes apóstoles. Hasta allí por el momento. Ahora, ¿qué nos está diciendo el apóstol Pablo y por qué lo está diciendo? Está hablando, ya lo hemos dicho, de la astucia milenaria, o sea, de hace miles de años, de aquella antigua serpiente que es el diablo, Satanás, el enemigo de la raza humana. Comienza diciendo, temo, o sea que Pablo está preocupado. Recuerda que en el versículo anterior está hablando de presentarnos como una virgen pura a Jesucristo. Pero, dice Pablo, me temo, que como la serpiente en el jardín del Edén, con su astucia, engañó a Eva y la arruinó, así también ahora Satanás, por medio de estos supuestos extra superapóstoles, está tratando de arruinarlos a ustedes. Pensemos por un instante cómo esta serpiente astuta engañó a Eva. Eva, se puede decir que en aquel momento era un símbolo de la Virgen pura, que es la Iglesia desposada con Cristo. Era una mujer que tenía un solo marido, Adán. Era una mujer devota a Dios. No estaba distraída por el pecado y el egocentrismo. Pero se dejó engañar por la serpiente. Y en el jardín del Edén, Eva no solo cayó engañada a ella, sino que ella fue la causa del fracaso de su marido. O sea que todo quedó arruinado, porque esta anteriormente virgen pura, Eva, se dejó engañar por la astuta serpiente. Y Pablo nos está advirtiendo a nosotros en el siglo XX, al igual que a los corintios en el siglo I, de que esa misma serpiente con su astucia está buscando engañar a la gente. Ahora, ¿en qué sentido engañó Satanás a la mujer Eva? Dice, versículo 3, que vuestros sentidos sean de alguna manera extraviados de la sincera fidelidad a Cristo. Ahora notemos esto, qué interesante, habla de los sentidos. ¿Por qué? Porque cuando Satanás tentó a Eva, él apeló a todos los sentidos, al alma, a la personalidad de Eva. Primero dice que el fruto del árbol prohibido era llamativo para los ojos, atractivo para la comida. Era algo que apelaba a los ojos, apelaba a los sentidos del estómago, del masticar, los sentidos casi más bajos. Luego apeló al orgullo de Eva, por así decirlo, al ego, cuando le dijo, es que Dios sabe que el día que comas de ese árbol vas a ser como Dios. Satanás usó todos los trucos, toda la astucia, todo el engaño para hacerla fracasar a Eva. Y Pablo les está diciendo de la misma manera, estos extra superapóstoles, estos infiltrados en la iglesia entre ustedes, están siendo instrumentos de Satanás para hacerlos extraviar. Ahora notemos una frasecita. En el versículo 3 dice, para extraviarlos de la sincera fidelidad a Cristo. Una traducción antigua y creo que quizás tan correcta o mejor, debiera traducirse sencilla fidelidad a Cristo. Dice que nuestra fidelidad a Cristo tiene que ser sincera, o mejor dicho, sencilla. ¿Cómo podemos tener una fidelidad sincera y sencilla al Señor? ¿Sabe cómo? Siendo fiel, como dice Lucas 16:10, fiel en lo poco, también seremos fiel en lo más. Pero el que es infiel en lo muy poco, también en lo más es infiel. En una palabra, la sincera o sencilla fidelidad a Cristo es obediencia día tras día, obediencia alegre, obediencia feliz, obediencia espontánea, obediencia sincera, obediencia de corazón. Eso es una sincera fidelidad a Cristo. Ahora, alguien le podría decir, pero Pablo, ¿a qué te estás refiriendo? ¿Nos hablas de la serpiente? ¿Nos hablas de Eva? ¿Qué tiene esto que ver con nosotros? Ah, dice Pablo, muy bien. En el versículo 4 nos está diciendo, les estoy hablando de lo siguiente. Estos extra superapóstoles les están predicando a otro Jesús, les están ofreciendo otro espíritu y les están predicando otro evangelio. Tres otros, si me permite la frase. Otro Jesús, otro espíritu, otro evangelio. ¿Y sabe una cosa, mi amable oyente? Mucho, mucho cuidado en estos días de la historia. Que no nos apartemos de la sincera, sencilla fidelidad a Cristo, revelada en la santa palabra de Dios, la Biblia, que es inerrante, que es poderosa, que es efectiva, que es la palabra de Dios. Mucho cuidado, mi estimado amigo oyente, que no vaya usted a caer engatusado por otro Jesús que no esté en la palabra de Dios. Otro espíritu que no sea el bendito Espíritu Santo de Dios, que ha sido una vez y por todas dada a los santos. Y otro evangelio, que el evangelio que ha cambiado su vida y le ha regenerado a usted. Mucho cuidado. ¿Hay otros Jesuses en el día de hoy? ¡Ja! Ya lo creo que sí. Y los han habido a través de la historia desde los días de los corintios, y cuanto más ahora al acercarse el fin de la historia, usted aceptó a Jesucristo, el Hijo de Dios, nacido de la bendita Virgen María, que nunca

0: amigo. Hay un solo Jesucristo que conocemos, y es el Jesucristo revelado en la Biblia. Si nosotros decapitamos la Biblia, no podemos hablar de Jesús, porque no hay Jesús sin la Biblia. ¿De qué Jesús estamos hablando? La Biblia no es un libro que adoramos, pero es un libro que absolutamente, inerrantemente, revela a Jesús. Así que cualquier otro supuesto Jesús no es el Jesús encarnado que la Biblia nos revela. O, por otro lado, otro espíritu. Hoy en día se habla de muchos espíritus. Incluso muchos que andan en el ocultismo hablan del espíritu de Jesús, y el espíritu de los espíritus buenos, y los espíritus malos, y los espíritus blancos, y los espíritus negros. No, Señor. Hay un solo espíritu, y es el Espíritu Santo de Dios. Y si pretendemos recibir otro espíritu, ¡ay de nosotros! Y sobre todo, otro evangelio. En Gálatas capítulo 1, dice el apóstol Pablo, si alguien predica otro evangelio, que no sea el que nosotros hemos predicado, sea anatema. Ahora, la palabra anatema es una palabra durísima, quiere decir maldito. Ay, ay, ay, por favor. Yo no me atrevería a decirlo si no estuviera en la Biblia. Cualquiera que acepta otro Jesús, otro espíritu, otro evangelio, sea anatema, maldito. Que Dios nos libre. No, Dios nos libra si nos apegamos a la Biblia, siempre la Biblia.
1: Lamentablemente nuestro tiempo se terminó, pero si el Señor lo permite, nos vamos a estar reencontrando en una próxima presentación. Mi nombre es Jorge Escopazo, fue un placer acompañarle en este día, que Dios le bendiga ricamente.
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2: En Dinámica 6, 33 minutos.

0: en Dinámica 6 y 41 minutos.
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Muy buenas noches, damos comienzo a nuestro programa Dulce Oración. Sean todos bienvenidos, ya son las 7 y 4 minutos. Hoy es martes 26 de mayo y para comunicarte con nosotros puedes hacerlo a través de la www.radiodinamica.com.be. Y queremos comenzar, como siempre, dando nuestro cordial saludo a nuestro director Manuel Felipe García. Y en los controles musicales tenemos a nuestra hermana Serva Batista, quien habla para ustedes, su hermana en Cristo, Elenín Peña. Y nosotros somos la Iglesia Cristiana Redimida de Dios. Estamos bajo la mentoría del pastor David Ocure. Queremos hacerle la invitación a nuestros servicios. Mañana miércoles tenemos un estudio bíblico muy poderoso, preparando los soldados del reino. Y estamos a partir de las 3:30 de la tarde. Ya a partir de las 3 de la tarde la iglesia está abierta. El estudio comienza a las 3:30 con oración. Muchas veces hay ministración. La palabra, el estudio bíblico, y más o menos estamos culminando a las 6 de la tarde. También los días sábados a partir de las 10:30 a.m. tenemos intercesión. Para todos aquellos que estén interesados en orar por nuestra hermosa nación, por las necesidades del pueblo de Dios, allí puedes acudir, 10:30 día sábado. Y los días domingo tenemos nuestro acostumbrado servicio que comienza a partir de las 9 de la mañana con estudio dominical. Posterior al mismo tenemos el servicio desde las 10 hasta la 1 p.m. Bueno, le damos gracias a nuestro amado Rey por permitirnos estar aquí y llegar a cada uno de sus hogares. Tú puedes comunicarte con nosotros solamente mensajería de texto o WhatsApp, ya que estamos en vivo, a través del 0424-239-4878. 0424-239-4878. Y vamos a ver la palabra, ¿verdad? Como siempre, en Génesis 22. Vamos a leerla desde el versículo 1 al 4. Vamos a hacer una reflexión allí. Esa fue la palabra del día domingo, precisamente la estuvo predicando su servidor acá, y una poderosa palabra de parte de Dios. Me gustaría compartirla con ustedes. Bueno, vamos a hacer una oración, vamos a introducir ante todo la presencia del Espíritu Santo. Ya está aquí, así como lo dice esta hermosa canción: Señor, gracias, la gloria y la honra te damos. Gracias porque nos permites llegar, Señor, a cada nación, a cada país, a cada territorio de nuestra hermosa Venezuela, a través, Señor, de esta emisora. Oro, Señor, para que esta palabra impacte sus vidas y traiga gran reflexión, Señor, en el nombre poderoso de Jesús. Ayúdanos a ser, Señor, hacedores de tu voluntad, Señor. Te lo pedimos. Gracias, amado Rey, Señor, que seas tú usándome como ese vaso de honra. Derrámate sobre sus vidas y sobre sus corazones, trayendo cambio. También, Señor, escucha cada petición de oración. La ponemos desde ya delante del trono de tu gracia, porque tú eres fiel, porque tú eres justo, porque tú nos perdonas, Señor, si hemos hecho algo incorrecto, te hemos ofendido, si hemos pensado, Señor, o hemos dicho cosas que no te agradan. Te pedimos que nos perdones.
Pedimos que a través de la sangre de nuestro Cordero Jesucristo podamos hacer esa expiación y tener acceso al trono de tu gracia. Tu palabra lo dice, que quien confesa sus pecados alcanza tu misericordia. Que tu gracia y que tu amor nos arropes desde ahora y para siempre. Amén y amén. Bueno, fíjese, aquí Dios le ordena a Abraham a sacrificar su Isaac. Y Dios comienza diciéndole primeramente, ¿verdad?, en versículos anteriores, que se vaya, le dice a Abraham que se vaya de su tierra, que se vaya de su parentela y que deje a su familia a la tierra que él le dirá. Y la obediencia de Abraham fue inmediata. Como decía yo, no es fácil dejar atrás todo el Señor, todo lo que hemos construido durante muchísimos años. Tuvo que dejar su familia, tuvo que dejar quizás la casa que por muchísimos años él había estado trabajando. Recordándoles que cuando Dios llamó a Abraham, ya Abraham tenía una edad avanzada. El Señor le dice a Abraham que le va a dar un hijo, que le va a dar el hijo de la promesa, que va a tener descendencia, que va a tener una generación grande y poderosa, ¿verdad? Y aquí en el 22, el Señor pone a prueba a Abraham y le dice en el versículo 2 que tome a su hijo, su único hijo, pero ya él tenía un hijo. Pero por acá el Señor le dice a quien amas y le dice: vete a la tierra de Moriá y ofrécelo allí en holocausto. La tierra de Moriá representa un monte donde Jehová estaba, y también se dice que es el monte donde Jehová provee, porque allí en ese monte que quedaba en Jerusalén, el Señor proveyó de ese carnero, por eso se le dice también el monte donde Dios provee. Entonces fíjense que la palabra dice en el versículo 3 que Abraham se levanta de muy temprano de mañana y sale con el joven y sale también con dos siervos. Y dice que se levantó temprano a ese lugar donde Dios le había dicho y estuvo 3 días de camino. Entonces el Señor nos decía también en la prédica que así como él no negó, como Abraham no niega a su hijo, el Señor tampoco pudo negarnos a su único hijo, como lo dice en Juan 3:16. Pero lo central de la prédica era de que Dios no quería, obviamente, matar al muchacho. ¿Por qué? Porque Dios no está de acuerdo con los sacrificios humanos, ni estará, ni estuvo, ni estará nunca con eso, ¿verdad? Porque Dios es amor y Dios es vida. Pero Dios dice allí, cuando usted lo lee en Génesis 22, dice que el Señor lo probó. Eso lo dice en el versículo 1, que el Señor probó. ¿Qué estaba probando el Señor? El Señor estaba probando el corazón de Abraham. ¿Por qué? Porque Dios quería saber lo que estaba allí. Claro, obviamente sabemos que el Dios que nosotros tenemos, al cual nosotros servimos, es un Dios omnisciente, omnipresente y omnipotente. Todo lo sabe, todo lo ve y está en todo lugar. Pero es diferente cuando nosotros le decimos: Señor, yo te amo, Señor, yo te quiero. Pero hay mucha diferencia cuando Dios nos manda a hacer algo y que ese algo representa un sacrificio para nosotros. Porque muchas veces cuando Dios te dice que hagas algo, ese algo realmente va a representar algo que quizás no nos va inclusive hasta doler. Entonces, ¿qué pasaba? El Señor decía que muchas veces nosotros como pueblo de Dios y como iglesia hemos hecho ídolos, recordando que un ídolo, ¿verdad?,
Y usted dirá, hermana, pero nosotros los cristianos no tenemos ídolos. Ojo con eso, porque sí, un ídolo no necesariamente tiene que ser un becerro de oro o tiene que ser una estatua. El Señor nos dice que un ídolo es todo aquello que le roba el primer lugar a Dios. Es todo aquello que nosotros amamos tanto, tanto, que muchas veces suele quitarle, ¿verdad? Ese lugar que debe ser único para Él. Claro, obviamente, muchas veces hacemos, porque un ídolo necesariamente es algo malo o algo que daña. Un ídolo puede ser algo que nos puede brindar seguridad, algo que nos puede llenar mucho. Un ídolo puede ser la familia, el esposo, la esposa, los hijos, un vehículo, tu trabajo, tu emprendimiento. Inclusive hasta la obra de Dios puede llegar a convertirse en un ídolo, porque muchas veces le damos el primer lugar más a las cosas que tenemos, que hacemos, que al mismo Dios. Entonces fíjense, Dios le pide a Él que haga algo que, wow, que cuando nosotros venimos y reflexionamos en eso, vemos que es demasiado fuerte, porque oye, nada más el pensar de que tú tienes que hacerlo con los ojos cerrados, poner tu confianza totalmente en Dios, que está bien, pero yo me imagino que Abraham durante todo el camino algo

obedeció. Y estuvo a punto, inclusive, porque llegó a un punto donde amarra al joven, donde lo pone en el holocausto, cuando ya va a usar pues el puñal allí para tomar la acción sobre el joven, viene un ángel y lo detiene, y el ángel le da la orden a Abraham de que no lo haga, ¿verdad? Pero no debió haber sido fácil para él, porque nada más de pensar de que pudiese llegar a lo mejor a su casa sin ese niño, pero también él puso toda esa confianza. Por eso se dice que Abraham es el padre de la fe, porque bueno, me voy más hacia la segunda vertiente, de que él tuvo tanta fe que él dijo: bueno, Señor, si tú me lo diste, tú eres capaz de resucitarlo. Además, tú me dijiste que él iba a ser mi único hijo, que mi generación, por medio de ese hijo de la promesa, iba a tener una generación que no se iba a poder contar, así como no podemos contar ni las estrellas en el cielo y como no podemos contar la arena de mar. Entonces, nuestra reflexión es que, a pesar de las situaciones, de la dureza quizás que Dios no pueda pedir sobre alguna cosa, no lo llevemos a lógica. Hagámoslo quizás con la seguridad y con los ojos cerrados, con la confianza que tuvo Abraham, de que si Dios dijo algo, Dios lo va a hacer. Tengamos paciencia también en medio de ese proceso, de ese tiempo, porque obviamente las promesas de Dios a veces suelen un poco tardar, porque bueno, Él es soberano y Él sabrá en qué tiempo Él va a hacer lo que realmente ha dicho con cada uno de nosotros. Pero lo importante es confiar, lo importante es obedecer. La obediencia siempre, hermanos, trae bendición. Entonces, esa es nuestra reflexión. Dios les bendiga. Vamos a ir ya a nuestra primera pausa y ya venimos con más de Dulce Oración.

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2: Ok, nuevamente ya estamos por acá. Escuchamos a Oase Ministres en Yahweh. Así es, el Señor se manifestará en tu vida, en mi vida, cuando nosotros le creemos. Por eso es necesario siempre decirle al Señor: Señor, enséñame a hacer tu voluntad, porque claro, Señor, tú eres mi Dios. Señor, siempre llévanos por sendas de rectitud, a esa tierra de rectitud, en el nombre de Jesús. Bueno, damos nuevamente los números telefónicos para que te contactes con nosotros a través del 0424-239-4878. 0424-239-4878. Ok, bueno, por acá nos están solicitando oración por la salud. Gloria a Dios. Y nos escribe Bruna Emilia Carrasco. Ella pide por acá sanidad y milagros. Perdón, ella pide por acá sanidad y pide por milagros para Sarte. Por la niña, por los bronquios. Gracias y que Dios le bendiga. Gracias, hermana Emilia, por comunicarse con nosotros. Padre, en el nombre poderoso de Jesús, Señor, tu palabra dice en Lucas 6, 19, que toda la gente, mucha gente, cuando tuviste aquí en la tierra, procuraba tocarte, porque poder salía de él y sanaba a todos. Vamos a estar en el poder de la unidad para saber que eso que se manifestó en Lucas 6:19, ese poder de la unidad, ¿verdad? Hoy va a tocar la vida de cada uno de ustedes. No solamente con sanidad, sino con liberación, con aquel que tiene tristeza, que el Señor le dé alegría. Aquel que se siente trabajado y cansado, que el Señor pueda darle ánimo. Aquellos que sienten que su fe ha ido menguando, que el Señor les dé una fe que vaya como la aurora, como en aumento, ¿verdad? Estamos viviendo tiempos donde más que nunca necesitamos vivir por fe. Necesitamos vivir de la fe. Y siempre aquel que busque a Dios, la palabra dice, es necesario que crea que le haya. ¿Cuántos dicen amén? Señor, hoy ponemos en tus manos, Señor, a Bruna Emilia Carrasco por esa sanidad. Tú eres el salvador de su vida, el salvador de su cuerpo, de su alma, Señor. Tú deseas una prosperidad plena y absoluta en todo el hombre interior de tus hijos. Y dice, Señor, que tú deseas que ella tenga salud. Ese es tu deseo, Señor, para ella, Señor, es grande, maravilloso, poderoso, porque tu voluntad es buena, tu voluntad siempre ha sido agradable y tu voluntad siempre y será perfecta, Señor. Hoy te pedimos que así como su alma prospera, que prospere su cuerpo, que prospere su salud, Señor, porque por medio de Cristo, que fue el que pagó el precio en la cruz del Calvario, ya Él llevó los pecados, ya Él llevó las enfermedades y Él se hizo justicia por nosotros. Porque el hombre, Señor, a través de la transgresión del Edén, venía con pecados, con ese pecado original que cuando nacemos venimos con él, Señor, pero tu gracia y tu misericordia creó un puente, y ese puente se llama Jesús, y por medio de Jesús, Señor, que vino a deshacer todas las obras del diablo, ahora, Señor, que el que requiera la sanidad, Señor, ahora la tome, porque tu palabra dice, Señor, que solamente los valientes arrebatarán tu reino, Señor. Arrebatamos esa sanidad por medio de tu palabra, que tu palabra corra velozmente allí donde quiera que se encuentre, Señor, milagros basarte, y ahora sé tú tocando, sé tú sanando los bronquios, el sistema respiratorio, Señor, toda la cavidad torácica, Señor, sus pulmones, Señor, sus alvéolos, que toda infección, Señor, por medio de gripes mal curadas, ahora en el nombre de Jesús, que eso salga de ese organismo en el nombre poderoso de Jesús. Que reciba la sanidad por medio de la fe, Señor, porque la fe es esa certeza en ti. Tenemos esa convicción, Señor, de que tú estás obrando, Señor, para traer restauración en el nombre poderoso de Jesús de Nazaret, Señor. Gracias, amado Rey. Gracias, amado Señor. Te lo pedimos, Rey. También seguimos orando, Señor, por la sanidad, Señor, de Yoleidy Peña. Oramos también, Señor, por esa situación, por ese dolor de muela. Señor, tú puedes y eres el dador de las finanzas. Sabemos que la medicina, Señor, también fue puesta por ti, las manos de los médicos, Señor. En el nombre poderoso de Jesús, Señor, oramos por sus finanzas para que ella pueda ir al médico y atenderse esa muela, Señor, para ese tratamiento de conducto que ella tiene que hacerse, Señor. Oramos para que las manos del doctor, de la doctora, seas tú, Señor, sean tus manos y no sean las manos de los hombres. Oramos, Señor, para que todo salga bien, Señor. También seguimos orando también por la hermana Odalis de Ruiz Pineda, por su sanidad. Oramos por su liberación. La palabra dice que Cristo nos hizo libre, que su palabra es viva y es eficaz, porque al que Cristo libertare será verdaderamente libre. La palabra dice en Lucas 10:19 que Él nos ha dado la autoridad para hollar serpientes, para hollar escorpiones, y ninguna fuerza del enemigo podrá dañarnos, porque las puertas del infierno, hermanos, no prevalecen en contra de la iglesia de Jesucristo. Y la iglesia somos nosotros. La iglesia somos cada uno de sus hijos, que somos templo y morada del Espíritu Santo de Dios. Por eso oramos, Señor, para que nuestras vidas, para que nuestras almas se conviertan en el templo del Espíritu Santo, y el Espíritu de vida y el Espíritu de resurrección que levantó a Jesús de los muertos sea el mismo Espíritu que nos vivifique, sea el mismo Espíritu ahora en nuestra hermana Odalis. Dale la liberación, Señor, porque tú, así como tú echaste, Señor, a los cambistas cuando estaban allí en ese templo haciendo lo que querían, ahora mismo, Señor, la palabra dice que estas señales seguirán a los que creen. Y aquí habemos muchos creyendo. ¿Por qué? Porque la liberación es el pan de los hijos. Y la palabra dice en Marcos 16 que las señales por las cuales nosotros hemos creído, número uno, es echar fuera a los demonios. Pondrán las manos sobre los enfermos y sanarán. Cuando nosotros vamos a la palabra de Dios, esto es algo que es una secuencia. El Señor primero echaba fuera los demonios y las personas eran sanadas. ¿Por qué? Porque la enfermedad no es de Dios. La enfermedad es un espíritu que el enemigo ha puesto, y tenemos que revisar también por qué causa es la enfermedad. Porque la enfermedad puede ser por nuestra manera de vivir, por la manera como nos alimentamos. También pudiese ser personas que son muy sedentarias, no hacen ejercicio, no toman agua. Las enfermedades pueden ser espirituales. Las enfermedades pueden ser porque comienza por algo sencillo, pequeño, y la persona se descuida. Entonces, en el nombre de Jesús, Señor, sea cual sea la causa de la enfermedad, para ti no hay imposible. Oramos por la misericordia y por el favor de Dios a cada una de las personas, Señor, que están enfermas. Oramos, Padre de la Gloria, Señor, para que seas tú ahora tocando, Señor, sus vidas y sanando, Señor, que sus organismos vuelvan al diseño original en el cual tú creaste a Adán en el Edén. Lo creaste, Señor, lo formaste, le diste aliento de vida y todo era perfecto en Adán. Oramos para que ese diseño original venga, para que cada célula, para que cada molécula de nuestro cuerpo, para que cada órgano, para que nuestra mente, para que nuestra alma estén en coinonía con nuestro Dios. Nos aferramos a tu palabra, Señor, que por tus llagas nosotros hemos sido curados, hemos sido sanados, Señor, que la enfermedad no tiene poder sobre nosotros porque fuimos comprados a precio de sangre y el sacrificio, Señor, ya fue hecho. Tú eres el Cordero, el que pagó por nuestras transgresiones, por nuestros pecados. Allí en la cruz del Calvario nos despojamos de todo peso que nos asedia, de toda enfermedad, de toda angustia, de ansiedades, Señor. En el nombre poderoso de Jesús, sé tú dándole la sanidad, Señor, a aquellos que están encadenados, ahora que esas cadenas se rompan por el poder de tu palabra, Señor, porque tenemos la autoridad que tú nos has dado, Señor, como hijos tuyos que somos. Tenemos el poder, Señor, sobre los demonios, como lo dices en Lucas 9:1, Señor. Tenemos el poder para sanar a los enfermos. En el nombre poderoso de Jesús, tenemos el poder para atar, para desatar. Por eso yo ahora desato, Señor, a todo espíritu inmundo que está esclavizando allí a tus hijos, que está esclavizando con vicio, que ha esclavizado, Señor, con los miedos, que ha esclavizado, Señor, con pensamientos de derrota, con pensamientos de no puedo. Llévate, Señor, todo eso de nuestras mentes. Llénanos con tu palabra, porque tu palabra lo dice, que todo lo podemos en Cristo que nos fortalece, que Él sea la fortaleza diaria. Fortalece ese hombre interior, Señor, para seguir adelante en este camino que tenemos por delante, Señor, que es venir a Cristo y negarnos a nosotros mismos. Hoy nos negamos, Señor, a nuestro yo, a nuestro orgullo. Señor, si hay camino de perversidad, como lo dijo David, Señor, ahora, Señor, escudriña nuestras almas y nuestros corazones. Y si hay algo que nos perturba, algo que no viene de ti, esas plantas que el enemigo, Señor, ha plantado, esas raíces de maldad, nuestros enemigos que se levantan, esos enemigos caídos, Señor, que están en operación de las tinieblas ahora, que los ángeles de Dios, Señor, arreste todo aquello que no provenga de ti, Señor, y sean ahora llevados y puestos en cautiverio, Señor, y despójanos de todas esas cosas, Señor, para que podamos vivir quieta y reposadamente, Señor, porque tú exhibiste públicamente y dejaste en vergüenza a los principados y a las potestades, Señor. En el nombre poderoso de Jesús, Señor, nos declaramos sanos. Oramos también. Seguimos orando también por Emma Yehue, Señor, por esa situación en su cervical, por esa situación en sus huesos, en su espalda, Señor. Tú puedes recrear todo nuevo. Si tú, Señor, del polvo de la nada, pusiste vida en huesos secos, en huesos, Señor, que estaban totalmente muertos, no tenían vida, no tenían tendones, no tenían nada, Señor, y solamente con la palabra, con la profecía, le diste una orden a Ezequiel y le dijiste que hablara, que profetizara a esos esos huesos muertos, como lo dices en el versículo 37, Señor, 14, donde dices que soplemos allí a esos huesos, profetizamos sobre esos huesos, como los dices en el versículo 12. Dile a esos huesos, así ha dicho Jehová el Señor, he aquí que yo abro vuestros sepulcros y os haré subir de vuestras sepulturas y traeré a la tierra de Israel, Señor, en el nombre poderoso de Jesús. Por eso te pedimos que pongas espíritus para que los mismos vivan, Señor, para que hagas una columna nueva, una cervical nueva, Señor, para que deshagas esa presión, Señor, que tiene esta mujer. Sánala, Señor, para que ella te siga buscando, te siga adorando, para que ella siga extendiendo tu reino. Ten misericordia de su vida, Señor. Ayúdala, Señor, que estos años que ya tiene por delante, que estos años, Señor, ya de adulto mayor, Señor, sean años de dicha, de paz, de prosperidad, Señor. Que sean años de quietud. Tú le diste una fortaleza, Señor, a Abraham siendo viejo. Le diste una fortaleza a Moisés. Ten misericordia, Señor, de todo adulto mayor, de todos aquellos que estén padeciendo, Señor, de enfermedades y de situaciones, aún del mismo pueblo, Señor, de tus hijos que están jóvenes, pero que están allí luchando, Señor, en la fe por alcanzar la sanidad y alcanzar la medicina. Ya son las 7:41 de la noche. Vamos a ir a nuestra segunda pausa musical y ya venimos con más de su programa Dulce Oración.

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2: Escuchamos a la tsunamita del grupo Montesanto. Gloria al Señor, porque así queremos, al igual que esa tsunamita, queremos que el Señor esté con nosotros. Queremos hacerle un lecho allí al Señor para que permanezca. Y qué lecho más hermoso que estar siempre con el Señor en comunión. Que podamos siempre estar allí de su mano. Bueno, mis hermanos, vamos a estar orando por los matrimonios, ¿verdad? Porque sabemos que el enemigo, que Jehová lo reprenda, siempre está allí. La palabra dice que no ignoremos sus maquinaciones. Bueno, Señor, hoy queremos presentarte el matrimonio, Señor, de tu pueblo cristiano y de todos los matrimonios en general, Señor, porque sabemos que la familia es la base fundamental de la sociedad y fue el primer ministerio, Señor, que tú creaste. Oramos, Señor, para que todos los que están casados, como lo dice tu palabra en Proverbios 5, que puedan alegrarse con la mujer o con el hombre de su juventud. Por eso te pedimos, Señor, que tú que eres amor, derrames amor sobre los corazones y sobre las vidas de los hombres y de las mujeres. Que seas tú cubriendo a través de la sangre de Cristo sus vidas. La palabra dice: guardaos en vuestro espíritu y no seáis desleales. Oramos, Señor, para que haya unidad, para que haya lealtad, para que haya buena comunicación, para que haya perdón, para que haya mansedumbre, para que los matrimonios, Señor, sean unidos a través del cordón de tres dobleces que no puede romperse, Señor, fácilmente. Oro para que los matrimonios sean escogidos, para que sean santos, Señor, y para que haya misericordia en sus vidas y en sus pensamientos. Que los matrimonios estén llenos de los frutos del Espíritu Santo, de benignidad, de mansedumbre, que ellos puedan soportarse los unos a los otros, que puedan amarse, Señor, que puedan entregarse, que la comunicación sea una comunicación agradable, sea una comunicación efectiva, que no seamos, Señor, hábiles, ligeros al hablar, sino que más bien, Señor, al momento de callar, podamos hacerlo y arreglar las cosas, Señor, de la mejor manera. Que siempre estés tú presente, Señor, en la comunicación en los hogares. También oramos, Señor, por nuestro hermoso país de Venezuela. La palabra dice que tenemos que orar por nuestras autoridades, por aquellos que están en eminencia, Señor. Oramos, Señor, para que siempre seas tú dando sabiduría. La palabra dice que son bendecidos aquellos cuyo Dios han hecho. Tú eres el Dios de Venezuela, tú eres el Dios de esta nación, por sobre encima de los hombres, Señor, que siempre estés tú, que siempre estén tus leyes, que siempre estén tus estatutos. Oramos tus estatutos, Señor. Oramos destruyendo todo plan, toda fuerza del enemigo. Oramos para que la seguridad, Señor, no vengan de los hombres, sino que siempre venga de ti. En el nombre poderoso de Jesús, que en Venezuela, Señor, Ni una hoja de un árbol caiga sin que tú lo permitas. Oramos para que sigas destruyendo, Señor, todo Baal, para que destruyas todo ídolo en nuestra nación, Señor, para que tu presencia prevalezca. Así como tú estuviste con el pueblo de Israel cuando estuvo errante 40 años en el desierto, oramos, Señor, para que tu Santo Espíritu, para que esa cortina, que esa nube de fuego que alumbró durante el día y durante la noche, esté con Venezuela, Señor. Porque sé que vas delante de nosotros como poderoso gigante, que tú no nos dejarás y no nos desampararás. Por eso no tememos y por eso no desmayamos, porque nuestra confianza está puesta en ti, Señor. Bueno, ya nos toca despedir nuestro programa. Muchísimas gracias a nuestra hermana Serva Batista, también a nuestro director Manuel Felipe García, estuvo en los controles, su hermana en Cristo, Elenín Peña. Somos la Iglesia Cristiana Redimida de Dios. Estamos en la avenida Calle Norte 13. Eso es allí donde está el semáforo principal de la Candelaria. Usted puede ubicar el edificio Micaroba, está en la transversal al lado del edificio Candoral. El edificio Micaroba es donde venden las motos y donde está la panadería. Usted puede subir allí al segundo piso. Está cordialmente invitado para el día de mañana a partir de las 3 de la tarde. Ya está abierta la iglesia y empieza el servicio a las 3:30 hasta las 6 de la tarde. Bueno, Dios les guarde, Dios les bendiga. Será hasta el próximo jueves a partir de las 12 p.m., perdón, que estará su servidora en Cristo. Yo les esperamos. Muchísimas gracias.
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0: en Dinámica 7, 58 minutos.
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